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¿Qué tal, amigos? ¿Cómo están? Muy, pero muy buenos días. Bienvenidos a nuestra programación de En Buenas Manos, aquí por la 89.1 FM Radio Concierto. ¿Cómo están todos? Qué alegría poder compartir esta nueva jornada, en este nuevo inicio, en esta madrugada bellísima, preciosa. Jacubonte o Higina lleva.

Apesar de que Ipiro gase, pero cabe tener tu cangue y gusto a lleva. Pero Jacubón te ve peñan de hogar y después comía y ya estuvo lento a lleva. Entonces hay que cuidarse mucho. Meteorología, por lo menos, anunciaba fuertes tormentas que estaríamos teniendo. Ingreso de sistemas de tormentas que para nosotros se adelantó y es importante cuidarnos un poco, no, de todos modos no confiar de que tengamos un ambiente agradable, un vientecito piro y compañera. Entonces, cuidar un poco ese aspecto antes de salir de casa, fundamentalmente. Y cuidar lo suyo, ¿verdad? Porque no estamos como para gastar absolutamente nada. Eso es lo que podemos decir y tenemos que cuidarnos todos. Qué triste esta situación de la subcomisaría tercera del barrio Santa Ana, que es noticia prácticamente a nivel nacional por las amenazas que realizan cuando están con sus, entre comillas, operativos o trabajo de control. Yo estoy de acuerdo que se realicen los controles, pero cuando el control sale del contexto netamente profesional y que se torna extorsivo, es lo que está mal. La policía tiene que pedirte tus documentos personales. Siempre soy de la teoría de aplicar ello, ¿verdad? De las documentaciones y compañía que te piden la cédula de identidad, cédula verde del vehículo, tu registro, que son elementales, ¿verdad? O sea, que son lo básico que te tiene que preguntar el policía. Y si tiene una sospecha de que estás alcoholizado, tiene que comunicar al Ministerio Público que hay una persona alcoholizada y el Ministerio Público tiene que ordenar que esa persona pueda ser trasladada hasta la patrulla caminera para realizar justamente la alcoholemia. Pero allí radica el problema de ellos. Allí radica la denuncia y que es normal esta situación. Ubi, la hipótesis de gente que se coja Ubin. Y muchas veces los controles no se comunica al Ministerio Público cuando efectivamente se va a realizar justamente. Yo no sé si esto se comunica o ya no se comunica, no sé. Pero es lamentable nada más la actitud que van tomando. Y son situaciones que llega a que nuestra gente no le confía más a nuestra policía. Yo confío plenamente en mi policía. Pero actitudes de la cual estamos hablando de lo que sucedió ahí en la jurisdicción de la tercera, la de Santa Ana. Deja mucho que desear y es lamentable. Porque tienen que pedir todos los documentos y si está la patrulla caminera realizando con ellos el operativo, tranquilo, ahí sí, se le aplica rápidamente, se hace la alcoholemia y chao. Si es positivo o no es positivo, si están realizando control de personas y de vehículos, tienen que someterse a ello. Y ante la actitud sospechosa, reitero, se comunica al Ministerio Público. El Ministerio Público es el que ordena, tengo entendido. Y si estoy equivocado, por favor, quiero que me corrijan. Pero deja muy mal parado a una institución policial que solamente reciben críticas. Que solamente recibe críticas de sus miembros, ¿verdad? Y que buscamos de todas partes enaltecer a la institución policial, la labor policial. Pero cuando hay conducta...

estás y cuando uno ya se te presenta, ¿verdad? Que está saliendo de su trabajo o es médico o algo por el estilo, yo sé que con todo eso no te da el derecho de no que no seas verificado, ¿verdad? Y que te tienen que pedir tus documentos y que tenés que presentar. Pero que te coaccionen luego de que y que te amenacen de que te van a mandar a hacer la alcoholemia, que te van a hacer esto, que la multa es tanto, ¿a cuál cuadra y te voy? Eso no corresponde. Y reitero, deja por el suelo el gran trabajo que realizan otros de sus camaradas. Y es noticia a nivel país esta cuestión. Yo no quisiera decir que el control esté mal. El control está bien. Pero las actitudes de los policías tienen que cambiar. Quizás no son, no todos son de esa calaña, ¿verdad? No todos actúan de esa manera. Pero se evidencia de que si uno hace, el resto también se toma como ejemplo, los malos ejemplos para realizar estos controles que la ciudadanía no ve con buenos ojos. Y el director de policía tiene que tomar medidas y tiene que dar las instrucciones al subpersonal y que sean más cortés, sean más educados. Y el policía a veces no sé si es bueno que te pregunte de dónde vení, dónde va. Eso no sé. Para mí que no le incumbe al policía. Morejo, reitero, no es su problema de yo me estoy yendo. Como decía mi cuñado que vivía cuando eso en Salto del Guairá, tenía su casa aquí en Franco. Venía de Salto del Guairá para Franco y le dice, Morejo, le dice. O sea, Moire Yuez, a Yuceroeles. A Morejo y na, a Jaceroa. Y parece que es una tomadura de pelo, ¿verdad? Pero uno responde a las preguntas. Y le dice el policía, ¿no? Farré, hacerse de ahí, se acuerda con Salto del Guairá, de Ceroa, y con presidente Franco de Coceroa. Pero no, es de la incumbencia del personal policial preguntarte de dónde venís, a dónde vas, ¿verdad? Y después le decís dónde viví, te dice, Pepe, ahí ve fulano y llegué a Aroa. Los zapatos a un lado, Pepe, no y coi. ¿Y quién es el policía para decir eso por vecino que conocen dónde viven o a veces le menciona, ¿verdad? Estamos yendo mal, gente. Muy bien, dijo tal parte. De zapato a un lado, vecino de una cosa, gente. ¿Qué le interesa? Vende ahí, ve, y antipático y te ve, hey. ¿Y qué carajo le interesa eso? Eso no es la actitud de un profesional policía que se quiere hacerse del simpático y que no le salga. Cuidemos, por favor, la institución. Y realmente hay demasiada gente mal educada dentro de las filas policiales y que tienen que cambiar. Pues cambiar, o sea, la pena de actitud. Porque ustedes son profesionales y están deshonrando el uniforme policial con esas actitudes, con prepotencia. Ganen el cariño de la gente. Que la gente vuelva a confiar en ustedes. Si van a hacer los controles, pedirle tu cédula, su registro, que son documentos personales. La cédula verde del vehículo. Eso es la responsabilidad del policía. Y el ciudadano ya te va a enviar, te va a mostrar su habilitación de vehículo también. Pero no se sobrepasen de las limitaciones que le da también en los controles. Y comuniquen al Ministerio Público. A ni pe bolea, hay una documentación ajena donde pobre ya. Pues a pisar, o me abre cote en cirugía, o Juana Joga, y familiares así. A mediano tu pellocógena. ¿Por qué? Porque tienen una actitud sospechosa. Donde la pisar tiene guardia de 24 horas, es médico. Es una enfermera que está saliendo de su guardia, esa putambacane hoy. A yo, ven.
Hay que depurar las filas policiales. Así

0: Y como entran 5.000, yo creo que hay que depurarse. Y se tienen que tomar las medidas contra policías maleducados, contra policías que incumplen el deber sagrado y que deshonran el uniforme. Por lo menos amonestación, traslado en otro lugar, pero que se le tenga en ojo en dónde va, porque no creo nomás que se trasladen por guapos. Por lo general, los traslados son por sinvergüenzas. Pedía a Bene Camarada esto, cambiar la conducta y que no sean malos ejemplos para sus lo que vienen detrás de ellos, porque los que hacen estas actitudes, o sea, que le estamos enseñando a los nuevos personales de cómo tienen que actuar en los controles extorsivos, que no ayuda absolutamente a nada. Ayuda a perjudicar la institución. Eso sí. El compañero Wilson Andrés Martínez está en los controles técnicos. Lucía Margarita Villamayor, ¿cómo le va? Buen día.
1: ¿Qué tal? ¿Cómo estás, Luciano Virtuoso? Saludos a los oyentes de nuestra mañana en buenas manos, a Wilson, los compañeros móviles, a la gente que nos escucha a diario a través de www.radioconcierto.com.py, a los que están por nuestra señal de aire, la 89.1 FM. Muy, pero muy buenos días. Y esas preguntas que te hacen durante los controles son las que después, cuando respondes mal, te cuestan un famoso expediente por resistencia, por ejemplo. Porque ya respondiste mal. No se resiste a control. Y es muy penoso porque esta persona que denuncia que quisieron coimearla a toda costa, a él le aplicaron un memorándum por resistencia, que es lo que terminaba llevando al Ministerio Público. Y está en todos los medios. Y la persona salió horas después de que la publicación haya estado en los medios a decir: no, acá lo que yo quiero denunciar es que ellos me quisieron coimear. Y es muy triste porque no tenés la certeza ya con nadie, con ningún.
0: Pero
1: Con la gente que
0: Lucía,
1: te tiene que dar seguridad, te crea más problemas.
0: vos tenés obligaciones, ¿verdad?
1: Claro.
0: Pero por sobre todas tus obligaciones, como cumplís tus obligaciones, tenés tu derecho. Y ese derecho es lo que no te quieren hacer, no te quieren respetar. Ellos creen que la policía son dioses o semidioses con el uniforme y con una prepotencia con que actúa, algunos con la ignorancia, pues, discúlpeme nada, que la expresión de ese pisa y vende malandería allá. Y no corresponde. Cuando termina tu función, tenés que devolver los documentos. Adelante, buen viaje, buenas noches. Lo primero lo te dije mañana, no te mira la cara el personal policial, le decía, te mira dentro del vehículo, por poco no mete su cabeza en el vehículo antes de decirte buenas noches. Esa clase de policía arrogante no se necesita. Y cuando terminás tu control, cuando te presentamos todo ya las documentaciones, le tenés que liberar al ciudadano. Y el ciudadano tiene el derecho también de hablar con su policía. Calculo yo, ¿verdad? Yo, por lo menos, demasiado lo quiero hablar con el personal policial cuando me piden los documentos. Le pregunto de qué comisaría es, de dónde vienen, ¿verdad? ¿Y qué tal está el trabajo? ¿Todo bien? Sí, dale, muchas gracias, adelante, buen trabajo, ya me voy. Pero estamos mal, ¿será? ¿En manos de quiénes estamos? Ese es el tema. Menos mal el tipo de evidencia, la cuestión, ¿verdad? Y algunos por hablar con el policía, pues yo quiero tenerle al personal policial como amigo. Doña Migandi, ¿acuerdas? ¿Acuerdas? Oye, sobrepasante, porque no vendemos coines ni en gatú. Y no corresponde. Y me pone muy triste realmente esta situación. Porque es un médico, ¿verdad?, que hizo la denuncia, ¿verdad?
1: Es un abogado,
0: Un abogado.
1: pero ella es el abogado de los involucrados. Ella es el abogado de los involucrados el que hace la denuncia.
0: Por resistencia. Y
1: Este es
0: el
1: un caso de
0: otro.
1: una camioneta que fue intervenida por polución sonora. Y El informe dice que las personas que estaban allí se negaron a identificarse.

0: Esa ya es resistencia.
1: Qué va. Para la policía.
0: Sí, según el parte policial. Según el parte policial. Y la otra parte lo que dice es que lo primero que hizo hacerle es lo de coimearle.
1: Qué va. Hay buenos policías a quien merece nuestro respeto. Pero hay algunos policías ya que lamentamos la actitud, sinceramente. Y para hoy teníamos más generalizado el tema Alto Paraná, de no sé dónde hasta dónde, el tema de la lluvia, Lucía. Y pues bueno, hablamos con los famosos chaparrones, los aguaceros que tuvimos, que tanto a la media mañana, por lo menos esta parte de Franco tuvimos
0: A la media
1: varias.
0: mañana.
1: Sí, acá tuvimos lluvia, eso de las 11 y algo. Oh, Guarara.
0: Pero aquí no.
1: Toda esa parte
0: Bueno,
1: del.
0: porque aquí en la radio
1: Sí,
0: no.
1: y por eso es muy raro el tema.
0: Bueno,
1: Después
0: esos
1: la tarde de
0: chaparrones
1: vuelta.
0: son lluvias aisladas.
1: Sí.
0: A la tardecita sí. Bueno, pero aquí en medio. Ah, no.
1: Oh, Guarara.
0: Ahora hay un aviso meteorológico que está vigente de las 5 y 11 de la mañana. Que incluye. No incluye Alto Paraná. No incluye el departamento de Alto Paraná. Sí, todo lo que tiene que ver con el sur de San Pedro,
1: Ocho departamentos,
0: Cordillera,
1: Lucía.
0: Caaguazú, sureste de Caazapá, Itapúa, centro y sur de Misiones, bien aislado, ¿eh?
1: Sí.
0: Bueno, bien aislado lo que tiene que ver con los núcleos de tormenta, centro y sur de Ñeembucú y Canindeyú, pero no, al menos por ahora, Alto Paraná.
1: Te comento, se esperan una jornada lluviosa fresca este martes en nuestro país, con ocasionales tormentas eléctricas en mayor parte. Ocho departamentos están en alerta por posible fenómeno de tiempo severo por la mañana. Anticipa una jornada cálida, fresca, con cielo mayormente nublado, vientos del sur, lluvia dispersa, ocasionales tormentas eléctricas en gran parte del territorio paraguayo, como siempre incluyendo Asunción. Desde poco después de las 5 de la mañana está activa una alerta meteorológica de tiempo, de fenómeno de tiempo severo, de lluvias, tormentas moderadas a fuertes en ocho departamentos: San Pedro, Cordillera, Caaguazú, Caazapá, Itapúa, Misiones, Ñeembucú y Canindeyú. El clima se mantendría inestable mañana miércoles y al menos el jueves, con altas probabilidades de nuevas precipitaciones y tormentas. El ambiente se torna fresco por la mañana, luego una serie de días cálidos. Este martes se esperan mínimas de 17 grados centígrados en Asunción, 21 grados en Ciudad del Este, 16 grados en Encarnación y hasta 23 grados en el Chaco. Las máximas hoy se ubican entre 23 grados en el sur y 35 grados en la región occidental. Se esperan temperaturas más bajas en los próximos días, con máximas que rondarían 19 grados y una mínima de 15 grados en Asunción mañana y el jueves.
0: Bueno, y en el este del país dice que a estas horas estamos teniendo una temperatura de 21 grados, la humedad está en 91%, sí, 91%, y el viento en 8 kilómetros la hora del sector es noreste. Mi hermano, más allá los fuertes vientos, ¿eh? Menos ayer ya no tuvimos ventarrones como los días anteriores. Para el resto de esta jornada dice cálido, cielo mayormente nublado, vientos del noreste y luego del sur. Lluvias con ocasionales tormentas eléctricas, mínima de 20, máxima de 29. Para el miércoles, fresco cielo mayormente nublado, vientos del sur, lluvias con ocasionales tormentas eléctricas y luego mejorando. La temperatura ya no va a variar demasiado, ¿eh? 17 la mínima y 21 la máxima. O sea, vamos a tener un descenso fundamentalmente en la máxima. El jueves, mismas condiciones, fresco, cielo mayormente nublado, vientos del sureste, luego variables, mínima de 15, máxima va a ser de 21 grados, según lo que reporta la Dirección de Meteorología.
1: Buen día, amigo. ¿Cómo amanecieron? Nosotros el sábado pasado nos atajó también una barrera. No, no, también la policía al costado del Palacio de Justicia. Retuvieron nuestra cédula. Un solo policía estaba con casco. También nosotros estábamos en bol con mi hija y nieto. Ahí lo empezamos a tener problema, que un solo policía. No digo que esté la patrullera y que estén dos policías como mínimo y que estén realizando el trabajo de control de vehículos y de personas. Pero un solo policía, le decía. No, hay que cambiar muchas cosas, sinceramente. Quiero felicitar a la comisión de apoyo de la comisaría, la subcomisaría 12 del kilómetro 5, Lucía. Empiezan las obras de mejoramiento, o sea que como tenemos mayor cantidad de personal en nuestra jurisdicción, ellos requieren también de un lugar de descanso porque trabajan por turno. Ellos trabajan 24 horas, ¿verdad? Pero hay aquellos que están de noche fundamentalmente que tienen un trabajo, ponerle de 4 o de 6 horas. Y luego entra el otro grupo. La comisión ha hecho las gestiones bajo la presidencia de la señora Lucía Mieres, guapa señora, y las integrantes también. Y el resto le empujamos nomás el famoso jale, ¿verdad? Que consiguieron justamente con la municipalidad para realizar justamente las obras de que tengan lugar de descanso. Porque la 012, ahí está la entrada, está el calabozo y también está el lugar de descanso. Está la cocina, medio, tiene hogazunda. Entonces, la comisión, a pedido del jefe, ¿verdad? Y que nos había hablado Toribio en aquella oportunidad, y que ya se había iniciado con la administración bajo la jefatura del comisario José Cabrera. Entonces, ya empezó Lucía ayer y bien por los compañeros quienes estuvieron en la solicitud, y esto para el 30 de agosto tiene que terminar. Ya tiene que tener, se le pidió también al intendente que si es factible amoblar esto, ¿verdad? Para el personal policial. Estamos muy contentos por la aceptación del pedido. La gestión de la comisión, gracias a la señora Lucía Mieres y todo su equipo, y que próximamente vamos a tener un lugar de descanso para el personal policial de la 12 del kilómetro 5, Mondavi Barrio San Miguel, de Presidente Franco. Y es lo que tiene que hacer la gente que solamente critica al personal policial, involucrarse un poquito y ver la necesidad de su comisaría. Sé que lo de tu barrio también está muy avanzado, Lucía, el de ustedes muy ambicioso, hermoso está el proyecto. Y que Dios quiera que muy pronto los personales de la subcomisaría 10 del barrio Tres Fronteras tenga ya ese puesto policial, y por qué no la elevación a comisaría. Nosotros también estamos peleando la elevación de la comisaría, pero estamos teniendo problemas por el tema de la finca 60. Y es por eso, por ello que no podemos elevar o solicitar o avanzar con el pedido de la elevación a comisaría. De la 12. Si por ahí falta mantenimiento de la parte eléctrica en la comisaría, podemos hacer con los alumnos de la facultad. Los materiales serán lo que pueden conseguir, y la comisión, la mano de obra es gratis. Espectacular. Lo vamos a llevar en cuenta. Ella Lucía Mieres, anotá que nada, coñane vecino licenciado Juan Carlos Pita. Oye, me voy a disposición y nada. Que a tu mamá ya pobre mantenimiento a BEI. En un momento dado tenemos que hacer. Y esto es gente. Y cuana, ya guajena, en la comisaría, vea. A pesar de tengo o nacer las ideas, yo. De mejoramiento, de ayudarnos, de conocerle al personal, al jefe. Es lo que siempre yo quiero, ¿verdad? Y cuál en el comisario, en el comisario, cuáñate y cuáñate. Y que mantengamos una unidad siempre en la comunidad, porque el policía que viene tiene que ser parte de nuestra familia, de la vecindad, ¿verdad? Más allá de que es enorme la jurisdicción de la 012, pero esa unidad no es una unidad para apañar, es unidad en la justicia. Hay que avalar por la justicia, siempre. Y no voy a comisario de sociedad, güey, comisario. Yo que se vaya gente se paga, uy, nada, oye, yo co, esas dos cosas lo hay. Primero, hay que agradecerle al policía por salvarle la vida a esta persona que Caure estaba manejando. Le salvó la vida, primero. Salvó la vida de otra gente, segundo. Y tercero, esta gente tiene que ser golpeado.

0: económicamente, pero a través del Ministerio Público. Pero no para coimearle tampoco en el Ministerio Público. No coimearle en la comisaría, sino que hay que enseñarle a esta clase de gente de que está en la ley exposición al peligro en el tránsito terrestre, lleva con alcoholemia elevado, a PEA de bolsillo antes de socio. Necesitan acá URE. Hay tres cosas que tenés que llevar en cuenta. No es decir que el policía es coimero, te salvó la vida. Le salvó la vida a otro semejante que a quien vos le podría chocar y fundirle la vida. Y tercero, te tiene que reformar cuando te golpean en el bolsillo. Y eso el Ministerio Público a través de los juzgados te tiene que aplicar esa multa para que puedas rectificar tu conducta y que sea un ciudadano y sea ejemplo el día de mañana de que borracho no tenés que estar al mando de tu vehículo. Bien, buenas, entre malas noticias, ahí tenemos cosas buenas también positivas, Lucía, de la jurisdicción de la 12, en donde estamos con la comisión de apoyo bajo la presidencia de la señora Lucía Mieres. Reitero, y ese grupo de guapas mujeres están consiguiendo la construcción de un espacio de descanso para el personal policial.
1: Tapa del diario ABC Color, lo que dice en esta jornada, bueno, captó más fondos públicos que duplican su patrimonio neto, según datos oficiales de del Ministerio de Economía. Banco del Grupo Vázquez cerró junio con nuevo incremento en recepción de recursos públicos, especialmente depósitos a la vista en dólares. Según el informe del Ministerio de Economía, entidad recibió en 30 días en la moneda local y extranjera un equivalente a 23,4 millones de dólares. Fotografía principal, dineral en publicidad estatal en medios amigos, dice Celoso Magatú. Aprovechando el desarrollo del Mundial de Fútbol, el gobierno de Santiago Peña, a través del Ministerio de Tecnología y de Información y Comunicación, a cargo de Gustavo Villate, destinó millones a la publicidad oficial sin control alguno. La maniobra se realizó con fondos de Itaipú y Yacyretá con la excusa de instalar la campaña Somos Paraguayos, Somos Gigantes. Incluso se trata de un nombre similar a dos de las páginas que forman parte de la red de desinformante Somos Paraguay y Rugir de un Gigante, que salieron a luz últimamente. Medios favorecidos fueron los que integran el grupo Vázquez, ex socio del presidente de Santiago Peña. El holding viene operando en el rubro de la comunicación un acelerado proceso de acaparamiento de pautas oficiales a través de su empresa V Media S.A. Tras haber adquirido Canales 13 y Unicanal, además hicieron una alianza estratégica con el grupo Cartes. Y va a tener nomás luego la publicidad porque viste que 13 fundamentalmente estuvo haciendo la transmisión de los partidos mundial, ¿verdad? Y una de las publicidades dentro de lo que fue el mundial es la del gobierno paraguayo, ¿verdad? Incluso con voz de Santiago Peña haciendo el
0: Sí.
1: off, ¿verdad?
0: Lo que tiene que hacer Itaipú es pagarle a los compañeros que hasta ahora ni la factura le piden, ¿verdad? Y para que sepan los compañeros también de que se priorizan a los de Asunción y ustedes tienen que seguir esperando, a no ser que el chanta este esté bicicleteando la plata de sus compañeros, ¿verdad? Pero creo nomás que no funciona así el sistema. Se tiene que presentar la factura, ¿verdad? Con nombre de las empresas y luego cuando le dé la santa gana el personaje este, le llama a los compañeros y le paga. Lo que quiero es que se le pague, que hace 2 meses por ahí que no están cobrando los compañeros, que dependen para mantener sus páginas, para sostener un poco su trabajo, ¿verdad? Y todas las semanas, reitero esto es cierto, este carruaje le envía dos, tres noticias medio presionándole para que publiquen informaciones contra el candidato del Partido Colorado de la lista 1 de Ciudad del Este, Rigoberto Chamorro. Para eso Itaipú tiene plata. O sea que le manda a hacer el trabajo sucio, supuestamente, ¿verdad? Y no le pagan. Y presionan para que se publiquen en sus páginas informaciones falsas en contra del candidato de la ANR de Ciudad del Este. Para eso son guapos, pero para otra cosa son miserables. Seguimos, por favor.
1: A ver un poco lo que dice también el diario ABC Color. El país entero verá nuestra industria nacional con paraguayo como voz, campaña comercial. Amenaza de la ANDE de pasar clientes a la lista de morosos surte efecto, dice.
0: Pagalo, mitad ahí,
1: Ojalá,
0: Juan.
1: mitad. Ni muy al día.
0: Hoy vamos a llamarle al ingeniero Juan Rosano. Tuvieron

0: La radio, un día estuvieron sin energía, pero el trabajo era
1: ¿El
0: grande.
1: viernes o cuándo?
0: El viernes, el viernes.
1: Porque el viernes nosotros un poquitito, ¿verdad, Will? Un poquitito antes de irnos, un poquito antes del mediodía, una explosión muy fuerte,
0: Sí,
1: ¿verdad? Y
0: y era esa.
1: ese nos sacó del aire y tuvimos que empezar a trabajar con generador, ¿verdad?
0: Y estuvimos, o sea, mi zona no tuvo problema, pero aquí los vecinos frente a Esla Roca.
1: Y ahora sí, el
0: Allí
1: problema del
0: toda esa parte
1: transformador, porque
0: está a oscura.
1: impresionante el ruidazo que hizo.
0: Pero cables sueltos son las prioridades.
1: Sí, cable suelto.
0: Y dice que cuando caen los tres fusibles del transformador es porque es grave la situación. Entonces dejaron medio por último y luego vinieron todo el equipo. Gentilmente el ingeniero Juan Rosano nos atendió. Y siempre agradecemos en nombre de los vecinos, ¿verdad? Las gestiones. El único requisito que tenemos que hacer, gente, es llamar al 160 o llamar al 09. ¿Vos tenés la?
1: 0962
0: Sí.
1: 160 160.
0: Vea, agenda cuajina. 0972 160 160. Vea, Lugina. Era la inteligencia artificial. APOME, NTTI o General PTI. Número de reclamo. A ver, número de reclamo siempre ya huerecón. Y no es porque Lucía ya reclamó, yo voy a estar tranquilo. Yo también tengo que reclamar. Si llego a pagar la celular ya. A la Andeo tiene empresa de prestadora de servicio. Acuerda o solucionar el problema. Entonces, no tengan miedo para denunciar. La falta de energía. Que tu alumbrado esté quemado. Tienen que hacer nomás sus reclamos. Porque tu alumbrado si no funciona, igual la ANDE te cobra. Y te cobra porque ellos no saben si funciona o no funciona. Pero ellos tienen fichado que tener un alumbrado allí en la cuadra. Y por eso se te cobra. Pero donde hay coño, es reclamar, si es socio. Es reclamar, si es socio, vende alumbrado donde hay coño, a la ANDE todo reparando. Hay reclamado y dos, tres veces y hay reclamado. No importa, por un foco tiene que venir la ANDE a reparar para demostrar su excelencia, su eficiencia en el trabajo. ¿Por qué? Porque le pide un usuario responsable con sus obligaciones para con la institución. Si es que la persona, el ingeniero Juan Rosano, que nos comprometemos hoy en llamarle, vamos a estar dialogando un poco sobre este tema que estamos teniendo. Primero yo quiero hablar de lo positivo, Lucía, de que la ANDE da facilidades hasta 60 cuotas sin interés, Lucía. Jaupeyo no paga CEO y le cuenta a mi remolado, hey, más PM. Inforcom, la veneraron. Seguimos, por favor.
1: De lo que trae también en portada, dice: Fiscalía abre investigación sobre mafia del asfalto de oficio sin reparar en denuncia de concejal opositor. YPS puede comprar solo un tercio de remedios al mes, dispone de 44 mil millones de guaraníes y necesita 155 mil millones. Y bueno, por lo menos hace un tercio ahí en
0: Orecomiare Puente Coyoguán.
1: sí. Las raíces del crack, dice, impresionante cantidad de hinchas de todas las edades y vestidos albirrojos participaron ayer de evento en Caaguazú. Gran parte de la mañana en Caaguazú se puso una pausa a las labores y se compartió un homenaje al mundialista de la selección paraguaya Julio César Enciso. Un evento que organizó la MUNI allí, ¿verdad? El futbolista llegó a la sede del evento en el Polideportivo Municipal en un helicóptero, dice. Julio estuvo acompañado por su esposa junto a otros familiares y cuando descendió de la aeronave fue ovacionado por la multitud que no quiso perder el homenaje al hijo directo de la ciudad de La Madera. ¿Y por
0: Bien
1: qué
0: por
1: se fue en
0: Julio.
1: helicóptero? Y yo te mandé y dije,
0: No,
1: a la
0: se
1: pinche.
0: fue en Cartagena. No, José, antes no, es la Cartagena. Cartagena de
1: Me
0: India,
1: dije,
0: ¿eh?
1: Agu tiene pariente allá. Ahora porque su esposa puede dar así esa zona, ¿verdad?
0: La falta de humildad. Estos tipos son millonarios, gente. Estos tipos ganan lo que nosotros ganamos
1: Sí.
0: en un año, ganan en un mes.
1: Si no disfruta ahora, ¿cuándo va a disfrutar? Encima está de vacaciones.
0: Falta de humildad, ¿eh? Ya, todo disfrutar. Colombia, a ver, ¿tendés? Alegadamente, hacer turismo por ahí, ¿cuánto te va a costar, Lucía? ¿$2.000?
1: Y por ahí,
0: Ni
1: más o
0: eso va a
1: menos, tres
0: gastar.
1: mil.
0: Eso. Para la gente, o sea, quiere que vos estés siempre arruinado, de que no te vayas a ningún lado. Cuando te vas de vacaciones, muy bien, no es la plata. ¿Sabes cómo vas a tener lo

0: que Julio hizo. Ahorra. ¿Sabes cómo yo me voy a vacaciones con mi familia? De mi salario, junto una partecita nomás. A ambojera. Pedazo de vacaciones, bueno. Hace envidia y dice, amor, ¿cuál año de vacaciones era? Ahora yo pues temo. Ahora juntar la plata, pero. Lo juntar, a pilla lo mañana vamos para Jota. Ayer no ni por un maro paga. Porque te da esa facilidad. Y empezaba a pagar. Y al final, allá por enero o febrero, ya tenés todo pago. Y tenés tu ahorrito también. Así nomás es. Emojerana, ahorrana. Y vas a ver que te vas a ir demasiado lejos. Lugares que vos ni te imaginaste ir. Porque nosotros también éramos así. Va, ese con la hoy, muy por no. Ese con allá. Pero por andú. A la mala onda ahí también. De como, ay, niño, Lucía. Después te ingo, un burguete de niño. Ah. De que tomo ahí. Y es mentira, se puede. Andate en las mejores playas del Brasil. Andate, si no te gustan las playas, andate en los lugares, qué sé yo, Bariloche, ¿cuál allá o mi hijo? ¿Sabes? A ver, Brasil me menciona que lugares en Andalucía, Gramado puede ser. O mi hijo, ¿sabes? A mi hijo, los mismos que tu hijo. Demasiados lugares, demasiado bellísimos, hermosos, que no te cuesta a nadie. Pues aquí tenemos, yo tuve el privilegio ya de vacacionar por. La zona de Encarnación, Carmen del Paraná, Ayolas, y a veces mirando nomás mi economía, prefiero salir en el extranjero, ¿verdad? Que sale más barato. Pero cada quien con sus gustos, ¿verdad? De tomarse las vacaciones. Pero para eso, ahorra nomás tu platita, y no importa cuánto, ahorra nomás, un 100, un 200, un 300, a veces ahorra un 500. Y tené allí, pero no vaya a tocar porque esa es plata de tus vacaciones. Cuando tengas tus vacaciones de tu empresa, de tu trabajo, entonces yo calan de alcancía de Sambo para coja de Moinu y Mimi allá de jóvenes familia entero completito. A Newberry y el oitán de envidiata y tener la falta de humildad de mi vecino. Es ahí como para mí. Doy cuayeteina a veces pues, algún caprichito de ella, pues ya voy a ahorrar, voy a de vacaciones. Sencillo, gente. Ahorrar. Y justo estamos en el. A ver. El 30 de julio, parece. No, el 30 de junio creo fue el Día Mundial del Ahorro. Se recuerdan dos fechas. El tema del día de los ahorristas. Entonces, no está de más recordarle y darle la técnica para cumplir tanto vacaciones, cambiar electrodoméstico de la casa. Todo en base de ahorro, mis amigos.
1: A ver un poco lo que dice también el diario Última Hora. IPS apunta a reingeniería financiera para evitar quiebre de fondo de salud. Previsional renegociará deudas a farmacéuticas con 11 entidades. IPS anunció reprogramación de compromisos con bancos para liberar el flujo de caja e impedir el nuevo quiebre de stock. Medidas de salvataje incluyen reorganizar compras y coordinar con industria farmacéutica para mayor previsibilidad. Fotografía principal, Mariano Roque Alonso se hunde por desidia de autoridades.
0: Qué
1: Los
0: locura.
1: pobladores deben convivir entre baches, caños rotos y charcos de agua. Con las lluvias hay zonas que son un gran peligro ante inundaciones. Bye, Mariano Roque Alonso. ¿Qué es, pucha? MITIC informó a Cámara Alta que cinco entes fueron atacados, ciberoperaciones. Paraguay pide cuota justa en Mercosur para enviar carne a Unión Europea. Plantean criterios objetivos. Y en la triple frontera, la selva reclama antiguos caminos con aparición de yaguaretes y pumas. Lo que tiene que ver con los yaguaretes y pumas que están apareciendo. Tuvimos reporte.
0: ¿Dónde
1: O
0: fue eso?
1: sea, esto fue en Foz de Iguazú. Yo pasé ahí. Eso
0: ¿Dónde
1: fue rescatado hace años.
0: fue?
1: En apenas 2 meses, una sucesión de registros en Paraguay, Brasil y Argentina comenzó a dibujar un mapa de los grandes felinos desplazándose nuevamente por un territorio que históricamente les perteneció. Dice.
0: Las urbanizaciones pues empuja a la fauna, ¿verdad? A.

0: La primera aparición o detección de un felino fue a mediados de mayo en la provincia de Argentina de Misiones. Conductores que transitaban por la ruta 101 entre el Parque Nacional Iguazú, que es un parque que tiene ahora, la localidad de Comandante Andresito, observaron un imponente yaguareté cruzando la carretera en pleno día. El registro tuvo un enorme valor para los conservacionistas porque confirmó que el denominado Corredor Verde de Misiones continúa funcionando como una vía natural para la especie. Después, el 27 de mayo, una cámara trampa instalada en la reserva privada de La Morita, siempre en Argentina, volvió a ofrecer otra prueba alentadora. El dispositivo registró el silencioso desplazamiento de un yaguareté entre la espesura del bosque. En junio ya, lo que representa
1: Más
0: o
1: cercano,
0: lo que
1: ¿verdad?
0: ocurrió en nuestro país, ¿verdad? Productores de la colonia Fulgencio R. Moreno del distrito Santa Rita comenzaron a denunciar ataques contra animales vacunos. Además de encontrar huellas de gran tamaño cerca de los potreros, varios pobladores aseguraron haber observado dos grandes felinos desplazándose por la zona. Allí no se pudo confirmar si ambos eran yaguaretés, ¿verdad? Pero sí alertó bastante a la población, ¿verdad?
1: ¿Al día de Yaguareté o Puma también tenemos, Lucía?
0: Yaguareté.
1: Yaguareté, ¿verdad? Y por nuevo animal, ya.
0: Y el 27 de junio en Foz de Iguazú, el vecino del barrio Tres Lagoas grabaron, mejor dicho, al felino caminando con absoluta tranquilidad por las calles asfaltadas. Muchos decían que era inteligencia artificial, después se confirmó que efectivamente era un animal que estuvo paseándose por la ciudad. Bueno, el domingo 28, el mismo ejemplar apareció descansando debajo de un tendedero de ropa en el patio de una vivienda en el barrio Cedro, Jardín Cedro, siempre en Foz de Iguazú. Bueno, son algunos de los
1: Te cuento,
0: avistamientos que se
1: es
0: tuvieron.
1: muy imaginero, voy a toparte en Yaguareteo, oye, no,
0: Vas juntando ropa y
1: pucú,
0: mira.
1: sí, carne, oh, aguata,
0: Sí.
1: pero es un precioso
0: Un
1: animal,
0: animal maravilloso ya. Depredador, ¿verdad? Pero
1: sí.
0: un animal maravilloso. Bueno,
1: Hombre,
0: completo.
1: usted te imagina gobierno y yo ni puta más leyenda de torneo allá,
0: Ay,
1: así,
0: sí, re
1: ¿eh?
0: emocionante.
1: Ya, decime
0: Todo
1: a
0: vuelve a
1: qué
0: empezar, dice.
1: sí.
0: A lo nuestro por el tras el receso por el Mundial 2026, la Copa de Primera vuelve a ponerse en marcha este viernes. Al todo o nada será un semestre decisivo en el que van a estar en juego el título, la clasificación a copas y la permanencia.
1: Los veteranos.
0: Derlis González y Richard Ortiz de Olimpia, Robert Pires de Mota y Cecilio Domínguez en Cerro. Bueno, son los que aparecen en la contratapa.
1: Veterano y no bacana
0: Olimpia sumó dos caras nuevas de cara a este semestre, el delantero Brian Romero y el lateral Tim Paine, el neozelandés. Siete refuerzos son los que llegaron a Cerro Porteño para la segunda etapa. Además, volvió Derlis Rodríguez, quien estaba
1: Ah,
0: a
1: mira.
0: préstamo.
1: Derlis Rodríguez.
0: Se volvió.
1: Qué capo. Ojalá no más rinda como rindieron los otros equipos, ¿eh? Y se le da oportunidad. O que gane el espacio, ¿verdad? Porque me decía, y Turbo está en el ojo de ser transferido.
0: Y hay que ver si se van.
1: Y Turbe, señora,
0: Se van
1: señor.
0: a implementar las nuevas reglas.
1: ¿Sí? El tema del descanso intermedio.
0: No, descanso intermedio no. Se
1: Creo
0: va
1: que
0: a in
1: Paraguay eso aplicó, Lucía. Paraguay era el que aplicó, me parece, en Sudamérica por lo menos. El tema del descanso para la hidratación y luego fue ganando espacio también. No sé
0: Lo
1: si
0: que en realidad que Paraguay siempre implementó cuando hace demasiado calor.
1: sí.
0: Cuando hace demasiado calor, no.
1: Las nuevas reglas serían cuáles, Lucía.
0: Lo que tiene que ver fundamentalmente con el tiempo para el recambio. Porque van a tener 10 segundos para salir los jugadores que están en cancha. ¿Verdad? Si es que no sale en ese lapso de 10 segundos, entonces el equipo. El jugador va a tener que necesariamente salir, pero no va a poder entrar enseguida el que estaba dispuesto para el cambio. Va a tener que esperar un minuto cronometrado y después va a poder ingresar. ¿Verdad? Espérame que te quiero dar la lista completa de cuáles son las nuevas
1: Las nuevas reglas.
0: reglas que se implementan para el clausura.

0: 2026. A ver si este está bien descripto, porque después lo que hay es un video también, pero eso ya va a ser más lento. Ah, un video no va nos tira. Espera que vamos a mirar un poco. A partir del momento en el que se mostró el tablero de sustitución, el jugador debe salir en un plazo de 10 segundos. El árbitro va a realizar el conteo de los 5 segundos finales. En caso de no cumplir con este tiempo, el jugador va a salir de todos modos y el suplente no podrá entrar en el campo hasta que se detenga por primera vez el juego después de que haya transcurrido un minuto cronometrado.
1: ¿Y con tarjeta o no es
0: Desde la
1: suplente?
0: reanudación del partido. No, no, no.
1: ¿No?
0: La detención cuando el juego se detenga para, en este caso, atender a algún jugador, ¿verdad? Por alguna posible lesión, este va a tener que salir del campo de juego.
1: Sí.
0: Sino que, o sea que se va a implementar, ¿verdad? Y después de un minuto recién va a poder
1: Cronometrado.
0: retornar, ¿verdad? Lo que respecta a si el equipo retrasa intencionalmente el lateral o el saque de meta, ¿vale? Entonces, después de que se ordene el juego,
1: Y eso
0: 5
1: va a
0: segundos
1: controlar
0: finales, en
1: el
0: caso de
1: VAR,
0: no
1: Lucía.
0: cumplir, el tiempo de saque de banda se va a otorgar al adversario y el saque de meta cambiado a un tiro de esquina. O sea, supongamos que el lateral tiene que cobrar
1: Sí.
0: si es que pasó los 5 segundos que están contados por el árbitro, ¿vale? Como manual después del pitazo. Si es que es lateral, entonces el lateral, si es que tenía que hacer limpia, va a tener que hacer cerro. Si no hay sentido
1: Lateral.
0: el tema. Si es un saque de meta con ese retraso, entonces
1: Es corner.
0: es corner. Es corner. Bueno.
1: Y se cuenta los 5 segundos a partir de que yo tomo la pelota, ¿verdad, Lucía?
0: No, a partir de que pita el árbitro.
1: Ah, pues ahí te digo que son las 5 segundos. O sea, yo 5 segundos vale más. Pues en fútbol de
0: Poco.
1: salón, ¿cuánto se? ¿7?
0: Cinco.
1: A cinco
0: Cinco.
1: normal.
0: 5 normal lo es, pero desde el momento que el jugador tiene la. No, tampoco se cuenta de que tiene la pelota, porque el árbitro da. Tiene que rebuscarse el jugador si es que no tiene la pelota. Así en fútbol de salón. Y aquí va a tener que ser lo mismo. Si es que él está macaneando ahí mientras busca la pelota, bueno, el árbitro pitó y 5 segundos y ya. Ya
1: Hay que
0: jamás
1: ver
0: hace.
1: un poco eso, si no es cuando tiene la
0: No,
1: pelota.
0: porque justo acá dice.
1: Así.
0: Justo acá dice.
1: Ahí está, el jugador recoge lentamente el balón. Porque algunos ya son, te agarra la pelota y oyocó y
0: Dice, el
1: nada.
0: árbitro no tiene que esperar que el jugador tenga posesión de balón para iniciar la cuenta de 5 segundos. Puede empezar cuando el jugador recoge lentamente el balón o de modo intencional saca de manera incorrecta los saques. El VAR tiene nuevos incidentes revisables. En las decisiones de incidentes revisables se incluyen una tarjeta roja que resulte de una segunda tarjeta amarilla, claramente incorrecta. El VAR no puede intervenir en este caso en la primera amonestación. Si es incorrecta, igual no puede en la
1: Sí.
0: primera amarilla, pero sí en la segunda amarilla, cuando nos es exhibida y puede ser roja, entonces.
1: ¿Y la simulación, Lucía?
0: Y estábamos viendo, pero ¿qué?
1: Estamos viendo el video, gente, y le
0: Sí.
1: estamos tratando de.
0: Cuando.
1: ¿Podemos esto alzar en la página, Lucía, después?
0: Sí, porque está en la.
1: Sí.
0: De la APF, ¿verdad?
1: Sería muy interesante para que la gente entienda lo que le estamos explicando, ¿verdad? Pues estamos mirando el video y estamos quitando.
0: Cuando hay saque de meta incorrecto, o mejor dicho, corner incorrecto, ¿verdad? O corner que debió ser y que no pitó el árbitro, entonces el VAR puede también.
1: Ya. Decirle que es corner. O que no fue corner.
0: Las pausas de hidratación no son obligatorias. Se van a hacer solamente conforme las condiciones climáticas. O sea, si hace mucho calor, sí, pero si.
1: Es decisión del árbitro, ¿verdad?
0: ¿Y sí?
1: Pero no,
0: Decisión de
1: esos
0: la.
1: 5 minutos que le
0: No, no,
1: dieron.
0: no, no.
1: Está iteína.
0: No.
1: Y bueno, son las nuevas reglamentaciones.
0: Espera.
1: Ahí está por tapar la boca.
0: Eso es lo que quiero ver, sí. No van a ser
1: Implementada.
0: implementadas eso de taparse la boca. O sea, que sea tarjeta roja el taparse la boca. Y después. Solo eso. Solo esa es la que no va a ser implementada. Pero tendrían que nuestros jugadores.

0: empezar a
1: Sí,
0: aprender
1: a
0: que no.
1: practicar.
0: Porque después, cuando les toque salir afuera, eso, hay muchos equipos, hay muchas asociaciones que seguramente ya van a implementar y va a tener problemas para ir a jugar.
1: Claro. Bueno, cotización del dólar, Lucía. Ya antes estaba
0: Ahora lo
1: ya
0: que hay que
1: adecuada.
0: ver es qué la Conmebol va a hacer regir para su
1: Ya.
0: reinicio de las copas.
1: Mientras buscaba
0: Veremos
1: Diario
0: qué hay.
1: 5 Días, te quiero decir que Paraguay estuvo en el posicionamiento número 41 y escaló 7 puntos
0: El ranking.
1: en el ranking mundial de la FIFA. Paraguay está en el ranking número 34 en la actualidad. Estaba en el 41 y baja a 34.
0: Sube a 34.
1: Sí. Sube, baja. Bueno, ahí.
0: Sube.
1: Sube en el ranking, ¿verdad? Y va bajando al número 34. ¿Se entiende, verdad? Entonces, es importante.
0: Qué bien que lo posicionó el mundial.
1: Sí, ¿contra quién jugamos? ¿Contra quién ganamos primero?
0: Contra Turquía.
1: Contra Turquía. Es donde tuvimos casi 30 puntos. Y luego contra Alemania tuvimos casi 20 y tantos puntos
0: ¿Y
1: otra vez.
0: número uno quién es ahora?
1: Ay, de esto de evolución. Solamente me fijé en lo de Paraguay. No, y de hecho que el número uno tiene que ser el campeón del mundo, ¿verdad?
0: Depende mucho de la posición en la que estaba. Primera ya es España, estaba cuarto. Bueno. Segunda sigue siendo Argentina. Tercera va Francia. Estaba primero Francia.
1: Sí.
0: Inglaterra cuarto. Brasil 5, Marruecos 6. El que subió,
1: Noruega.
0: el que más subió 12 puntos, Noruega.
1: Y Paraguay está por el primero está Noruega y después está Paraguay. Muy importante. La importancia de ganar los amistosos, todo suma, creo, y más todavía el tema de la presencia del Mundial, los triunfos que tuvo. Lo de Francia no sumó ni nos restó en números a Paraguay, no ganó puntos ni se le restó los puntos. Estaba mirando las puntuaciones, ¿verdad? Eso sí, contra Estados Unidos es lo que le perjudicó, tuvo una pérdida de casi 17 puntos y así sucesivamente.
0: Uruguay está en el puesto 20. Bajó 4 con su mundial. Horrible mundial, dicho sea de paso,
1: Sí.
0: para Ecuador también bajó 2. Y después ya está Paraguay, ¿no? Entre los sudamericanos. Y Argentina, que sigue siendo segunda entonces, porque esa es la ubicación que tenía luego, ¿no? A ver un poco. 5 días, dice, en tapa, grado de inversión, ratificación, refuerza confianza y marca hoja de ruta. Menor precisión cambiaria lleva a la proyección del dólar a 6.300 guaraníes. Lo que se podría tener a julio de, perdón, al cierre del 2026 es un dólar a 6.300. No va a escalar tampoco demasiado ya. El dólar está a 6.020, 6.080. El peso 3.6, 4.2. El real 1.140, 1.180. Y el euro 6.900, 7.250 guaraníes.
1: 7:06, vamos a la pausa.
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0: 7 de la mañana, 17 minutos en los estudios de Radio Concierto. 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
1: 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Ofertando los números de la suerte. Te iba a decir, Lucía, los de la comisaría séptima recibió una denuncia de una casa mortuoria, perdón,
0: De un
1: salón
0: salón
1: velatorio.
0: velatorio. Entraron a robar ahí, sí.
1: ¿Dónde tenían las cosas? Allí en el costado del supermercado Salema.
0: Ahí estaban
1: Ahí estaba
0: los que robaron.
1: lo que robaron.
0: Las pintas, sí.
1: Y es una lástima de que continuemos y que no se tenga solución, Lucía, ese lugar, porque no sé. ¿Y pues cómo le
0: No
1: usa ella?
0: podemos hablar solamente de que son enfermos, sino que hoy por hoy
1: Son
0: ya son
1: delincuentes.
0: delincuentes.
1: Ya, ese lugar se tiene que cerrar porque. Igual me pones a Ana Lucía, joyo, gapo, bebé, güey. Ahora le he dicho ahí, güey. Ahí tenían en el matorral, tenían las cosas que robó, la heladerita, la tele. Y es terrible. El informe de la Dirección de Policía del Alto Paraná, la Subcomisaría 56 del barrio San Isidro de Presidente Franco, comunicó supuesto hecho de intento de robo agravado. Esto ocurrió ayer, o mejor, ya ocurrió en esta madrugada a la 1:45 aproximadamente en una vivienda ubicada en el barrio San Isidro del kilómetro 9 de esta ciudad, siendo víctima la señora Lucía Maidana, viuda de Álvarez, 51 años de edad, domiciliada en el lugar, sindicando a supuestos autores del hecho a tres personas de sexo masculino vestido de camperas oscuras con casco, pantalón oscuro, armas largas tipo escopeta en mano. Se tuvo conocimiento del hecho a través de los hermanos de la víctima que dieron aviso a la policía, donde el móvil se encontraba cerca del lugar. De inmediato personal de patrulla se constituyeron, ya encontrándose con los

0: supuestos autores del hecho, donde fueron recibidos
1: Ya
0: por...
1: no
0: Sí,
1: encontrándose.
0: ya no encontrándose los supuestos autores del hecho y fueron recibidos por la víctima, quienes manifestaron que a los intervinientes, que los supuestos autores intentaron abrir la puerta de su vehículo que estaba trancada, dice, o trancado, para posterior tratar de ingresar por la puerta trasera de la casa, al cual se percató la víctima y avisó a su padre, que empezó a abrir fuego contra los malvivientes, logrando así frustrar el robo. Todo fue comunicado al Ministerio Público.
1: Subcomisaría 51, Barrio San Miguel, detención de persona por supuesto hecho punible de violencia familiar, 22:30 horas de ayer, sector Cubay del barrio San Miguel. Dice, se trata de Roque Cayetano Miranda Mareco, 31 años de edad, quien cuenta con orden de detención también por un hecho de violencia familiar. Se comunicó a la fiscal Analía Rodríguez y también a la fiscal Liliana Duarte, de la unidad penal número 1 especializada en lucha contra la violencia familiar, quien dispuso su permanencia bajo segura custodia en la dirección de policía.
0: Puesto policial número 5, fracción Villanueva, comunicó aprehensión de persona por supuesto hecho punible de violencia familiar también. Todo se realizó a las 20 horas aproximadamente en una vivienda ubicada en el kilómetro 9 Monday, fracción Parques del Monday. Resultó víctima Blanca Mereles Domínguez, 40 años, domiciliada en el kilómetro 9, fracción Parque. Se trata de Derlis Ramón Cañete, de 38 años de edad, domiciliada en el lugar. Se tuvo conocimiento a raíz de una denuncia recepcionada en esta oficina de guardia en la fecha 20, 20 horas bajo acta. Se comunicó al Ministerio Público.
1: Comisaría Séptima, Barrio San José, aprehensión de persona en flagrante comisión de supuesto hecho de hurto realizado ayer en el interior de una vivienda en el barrio San José. Se trata de una propiedad de Liz Noelia Salinas, viuda de Zulín. Fue aprehendido Hugo Cañete, de 39 años de edad, quien en este caso fue aprehendido por un grupo de vecinos, quienes sujetaron al sujeto que ingresó al interior del domicilio a través de una ventana de vidrio, el cual rompió. Se procedió a su aprehensión, posterior traslado hasta la dependencia policial y aviso a la fiscal Julia González.
0: La comisaría 7 del barrio San José, lo que te comentaba, aprehensión de personas, recuperación de los objetos hurtados en prosecución a un supuesto hecho de hurto agravado ocurrido en la fecha 20, 3:10 de la mañana aproximadamente en el complejo Velatorio del Este, ubicado a cuadras de la avenida Monseñor Rodríguez detrás de IPS. Esto se realizaba en la fecha 20, 13:30 horas en la parte baja del supermercado Salema, Parque Verde del Lago de la República. Detenido Raúl Alcides Velázquez Ramírez con prontuario penal, domiciliado sin domicilio fijo, con varios antecedentes. El segundo, Yamil Alcides Velázquez Mercado, 30 años sin domicilio fijo, con varios antecedentes también. Se comunicó al Ministerio Público.
1: También lo que dice en este caso la subcomisaría 14, Norma Luisa, supuesto hecho punible contra la propiedad de los objetos y derechos patrimoniales, hurto agravado, ocurrió en el interior de una vivienda en el kilómetro 12, lado Caral, fracción San Blas, a 600 metros de la PI-02 en Ciudad del Este. Llevaron un televisor Xiaomi 43 pulgadas, prendas de vestir varias, calzados deportivos, en este caso Champions, un aparato de VR, una mistera, perfumes y productos comestibles. Propiedad de Freddy Wilfrido Gallardo Ojeda, de 41 años de edad. Los autores, tres personas de género masculino, uno a bordo de una motocicleta, cuyos demás datos se desconoce. Se tomó conocimiento del hecho ayer a las 15 horas. La víctima manifestó que en 10 horas señaladas los supuestos autores aprovecharon su ausencia para violentar la puerta lateral de su domicilio, ingresar al inmueble y sustraer los objetos citados. Se comunicó al Ministerio
0: La
1: Público.
0: comisaría primera del barrio San Agustín comunicó supuesto hecho punible de estafa. Esto ocurrió ayer, 13:50, en la vía pública sobre la avenida Doctor Luis María Argaña, casi 11 de septiembre, del barrio Juan Emilio Oleari, de Ciudad del Este. Resultó víctima Felipe Teixeira da Silva, nacionalidad brasileña, mayor de edad, y Eduarda, María Eduarda Araujo, nacionalidad brasilera, mayor de edad, estudiante. Domiciliado en el kilómetro 6,5, lado Acaraí, del barrio Las Carmelitas de Ciudad del Este, consistente en la suma de 7.400 reales. Según refiere la víctima, que el sábado 18 de julio del corriente entró en contacto en una página denominada Brasileros no Paraguay. Luego intercambiaron una conversación con un tal Cagua vía WhatsApp, y está el número telefónico, quien le manifestó que tiene contacto en la fábrica para conseguir productos fármacos, adelgazar.

0: bastante específicamente tu simpatía, ¿verdad? Con precios en ofertas. Lo de intercambio de mensajes fueron al negocio del producto concordado, en punto de entregar frente al shopping China, dice acá el día de la fecha, recibió una llamada, está el número telefónico para la entrega del producto y una vez en el punto de encuentro llegaron al lugar dos personas desconocidas, una de género masculino, tatuado en el cuello, y otro femenino con blusas de color verde a bordo de una camioneta de la marca Kia modelo Sportage, cuya chapa no recuerda, quienes le hicieron entrega de la caja embalada de color negro, mientras que los mismos, a su vez, le pagaron la suma mencionada en efectivo. Al verificar que la caja encontraron pedazos de cerámicas embaladas con cintas de adhesivas transparentes, mientras que los desconocidos se dieron a la fuga.
1: También lo que dice un hecho de terminar la comisaría segunda. 16 y 40 horas de ayer, la denuncia fue realizada por el CIS Hernán Martínez Estigarribia, 22 años de edad, domiciliado en el barrio Santa Ana. Dice que en la fecha de hora indicada presentó ante la comisaría, la referida persona manifestó que a las 16 horas circulaba a bordo de una camioneta Nissan modelo Frontier color gris, año 2016, inscrito a nombre de Juan Arnaldo Roche Jiménez. Mencionó que el mismo había adquirido rodado en una playa de ventas y que los documentos se encontraban dentro del vehículo. Al alcanzar la avenida José Martí y Benigno Ferreira de esta ciudad, o sea, Ciudad del Este, se le cruzó enfrente de otro vehículo, un Chevrolet modelo Onix, del cual descendió una persona y le dijo que la camioneta es suya y que le entregara subiendo con el mismo. En las inmediaciones del supermercado La Moderna, el sujeto le obligó a descender de rodado, alejándose del lugar. Agregó que llamó a su vendedor y le dijo que la persona que le sacó el rodado sería un tal Juan Roche. A raíz de las averiguaciones se accedió al número telefónico de la persona cuyo nombre está registrado rodado. Mencionó que la camioneta es suya y que se presentará ante el Ministerio Público si el caso amerita. Se comunicó a la fiscal Julia González.
0: Los hechos más relevantes, y hay todavía demasiado misterio para decir el rosario del informe de la Dirección de Policías del Alto Paraná, de lo ocurrido en el actuar de la policía el día lunes. ¿Uno más, Lucía?
1: No, no, no. No.
0: Bien, vamos a la pausa. Hoy tenemos feria.
1: Tenemos feria.
0: Ojalá que hayan salido de sus comunidades, ¿verdad?
1: Este quiero leer. Esta
0: Sí.
1: parte es lo que me pareció nomás. No
0: Llamativo.
1: encontraba nomás.
0: Ajá.
1: Dice: Comisaría 22, Barrio Don Bosco, comunicó sobre supuesto hecho punible de medio ambiente e incautación de vehículo por disposición fiscal. Esto fue ayer a las 10 de la mañana en la vía pública, en la Avenida República de Perú, en inmediaciones del Puente Seco. Incautado un automóvil Toyota modelo Funcargo color blanco al mando de Marcial Sánchez Girala de 36 años. ¿Por qué fue incautado este vehículo? Porque estaba la patrulla, la patrullera en este caso, realizando control preventivo y encontró que esta persona estaba tirando una bolsa de basura.
0: Ah, qué guapo.
1: Entonces,
0: Otra vez.
1: directamente se
0: Sí.
1: bajan los intervinientes y le dice no. De a cargo del Ministerio Público.
0: Por puerco.
1: Por puerco. Se comunicó al agente fiscal de medio ambiente de turno, el abogado Orlando David Quintana. Dispuso que el conductor del vehículo quede en libre circulación y que el mismo comparezca hoy en horas de la mañana ante la unidad de medio ambiente de turno del Ministerio Público. El vehículo y la basura que estaba tirando quedaron a disposición del
0: Qué
1: Ministerio Público.
0: capo ya. Te da así ya, po, policía Cora. Bien por la jurisdicción de la comisaría
1: De
0: cuarta.
1: la comisaría 22,
0: 22
1: Barrio
0: Don
1: Don
0: Bosco.
1: Bosco.
0: Espectacular lo de 22. Ahí, felicitaciones por el trabajo. ¿Qué ahí, na? La hipuerco venía remitida. Ah, el trabajo ya después en la novita. Espectacular. Y cuando le llama a un vecino que le dice que aquí están tirando basura, también tienen que. Porque es delito contra el medio ambiente. Y allí tienen ustedes. No, en la municipalidad, ustedes como policía pueden actuar y elevar el informe al Ministerio Público. Qué buena noticia, sinceramente. Vamos a la pausa. 7 de la mañana, 32 minutos.
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0: Lo que tiene que ver con España, Lucio,
1: Sí.
0: ya
1: Los campeones
0: le
1: están en
0: metió
1: casa.
0: farra, ahora ya está en casa, fiesta en Cibeles, dice las mejores fotos de la celebración de la selección española en Madrid tras ganar el Mundial. La Roja recorrió los lugares más emblemáticos de Madrid para celebrar la segunda estrella, una selección, y está lo que tiene que ver con las imágenes, ¿verdad?
1: Qué locura.
0: Impresionantes. Y bueno, es lo
1: Sí.
0: mismo que se espera ahora. Pero una cantidad impresionante. Aficionados se congregaron mientras esperaban la llegada de los jugadores de la selección española durante los festejos en Madrid. Celebraron sobre un autobús mientras recorrieron todas las calles que estaban, pero colmadísimas de españoles. La Plaza Cibeles es la que estuvo ayer siendo el centro de atención ante la llegada de la selección española.
1: Eso es lo que me extraña, Lucía. A Paraguay solamente un partido le van a dar al Mundial del 2030. Solo un partido, ¿verdad?
0: Aquí solamente uno.
1: Y eso es lo que no
0: Y
1: veo justo porque,
0: en realidad
1: mira.
0: que en los tres países es solo un partido,
1: ¿Y
0: ¿verdad?
1: cuándo es lo que va a
0: Y
1: tener mayor cantidad entonces?
0: seis son las sedes.
1: A seis sedes son.
0: Sí, las sedes del Mundial 2030.
1: Ah, ya.
0: Seis son las sedes. Aquí se hacen unos partidos en conmemoración a los 100 años, ¿verdad? Y son seis países distintos. España, Portugal y Marruecos. Europa, África y Sudamérica son las sedes.
1: Ay, joder.
0: Aquí tres partidos y España, Portugal y Marruecos van a concentrar
1: Mayor cantidad.
0: la competencia en sí, ¿verdad?
1: Ya.
0: Hay que ver cómo es.
1: Yo creo que era solamente Sudamérica.
0: No, no, no.
1: Alfredo Villalba Andino, Bahío Sanguinú, va el aporte. Buen día.
2: Buen día, Lucio. Y por ambas, saludos, Lucía, Wilson, Plaza Cibeles.
1: Naya. Ahí por Angüete en Buisibes y la curu en dejai. A pegar carnicero, ahí vamos a meter yo ahí,
2: No, pues son de joder, ni nada.
1: güete.
2: Así, joder, y por tengo esa, ven, yo le hago, en otro lado, toque,
1: Sí, pues, era.
2: y te
1: Va, te comen,
2: carga.
1: Alfredo, hablando de cosas ahí por Angüete, te colegio de ferias, Ina. O una de la llena de gente, cuera.
2: A la mitad, Guajacurí.
1: Allá.
2: Mitad está en camino, en proceso. Y estoy hablando justamente. ¿Qué tal la mía? Eso es espectacular. Sí. La mía Estelita, mujer, ahí, ¿no? ¿Te acuerdas, empanada? Estelita.
1: Sí,
2: Qué
1: saludo
2: linda
1: a Don
2: que
1: Vergara, una gran persona, un trabajador. Le envío un gran abrazo a él y a toda su familia. Hay un lindo proyecto que me encanta, un emprendedor que empezó de abajo y sus proyectos son realmente fantásticos. Me estaba comentando justamente Don Raúl y me siento muy feliz con el amigo que con los años que tiene en su empresa Empanadas Estelita. Sigue soñando con emprendimientos más ambiciosos y no solamente pensando en su familia, sino que generar fuentes de trabajo y posicionar en el mundo gastronómico en nuestro municipio, que es fundamentalmente bien, puede ir a crear restaurantes en otro municipio, ¿verdad? Por falta de mercado, pero él cree, confía. E invierte en la ciudad de Presidente Franco y nos llena de una tremenda satisfacción. Así es que le envío un gran abrazo a Don Vergara y a toda la familia por el sueño, por las ideas de su emprendimiento, mi querido Alfredo.
2: así mismo, Lucio. Honestamente, ese señor es muy laburador. Claro, por eso casual a barrio de jugar partido a los
1: Date cacua, date
2: Estelita
1: pa, date cacua, paguazo.
2: en Orecara Pegüeño, y ya le va a ir a Nina de Cachilla y dice, ah, qué barro, hablando de Estelita en la Loma, y que hubo península. Y no, y estábamos escuchando la radio, de
1: Sí.
2: Andujayo pasa así, y le dice, ¿cómo está Madrid? O sea, me estoy obligado, ¿eh? Estamos, Jiménez. Espectacular. Pero hasta que ahora cambió linda. Sí. La Italia me dio. Y mañana te saludas. Saludos, Lucio. Qué bien, sea. Espectacular. ¿Cómo vas tú? Te mando la invitada a lo mismo. Presidente, brevemente. A nivel de contraparte y la persona.
3: Buen día, luego vamos a contar ya.
2: Y usa la puerta y nadie.
3: Sí, yo trabajé una era que gente que era, me está imputo mal.
2: Con huevo de granja, ya le coma ahí.
3: Sí, ya dejó ahí. Oh.

0: apre jende amiga se comande zuri pero cría y pues acá lo importante ahí porque la boca se fue impecue mi vieja pero lo hueco ahí pero ya no te ya te ya yo güey
1: casero lento o casero y te lento
0: ya semi casero ya eso semi casero
1: ya pico jina de granja y eso
0: ya sí es de granja o mi duda suya comedora ya eso ya.
1: Así que, ¿a vuelto o
0: a 20, India, India.
1: 20, claro.
0: Una tableta.
1: Bueno, ¿ya te llegué a comer? ¿Ya te llegué a comer?
0: Sí, ya algo comer. Y algo manteca, pescuda, alberza, 20, un poco de fruta, verdura, mandí, o en vez.
1: Importante, así que ya los llamo a ver, os paga hacer mandí.
0: Os paga hacer mandí, o se manda mandí, o mismo.
1: Espectacular, Josefina Núñez, presidente, o sea, que, o J. Llegando por aquí, voy a poco en Bayoá, imaginando la amistad. Y estoy llegando hacia el otro sector. Voy a molestar un poco a la Betty Borda Derby. La señora Betty me ha deseado hasta hoy le hemos dado gloria, ¿verdad? La
2: Betty Borda Derby, ¿qué tal?
3: La banda, bien, me chapa.
1: Y por ahí, madre in EU.
3: Madre in EU, pues sí, acá, gracias a Dios.
1: Qué bueno. Y acuérdate que ahora que viví, huevo.
3: Sí, sí, sí, que leche de cabra, huevo casero, pato, lechón. Gallina, polla, gallo.
1: Ahí te quiere pagar, así que eso es sagrado. Le doy pausa porque.
3: Y acá estamos haciendo lo que Dios nos dio y esperando lo que Dios manda, ¿verdad?
1: Claro, claro que sí. Contenta, feliz, fuerte.
3: Como siempre. Ya vuelvo a nacer, oiga.
1: ¿Por qué hoy todo así de rojo?
3: ¡Ay, debe ser libre la naya!
1: No, y con el chucha formal de pie a cabeza. Churrísima, ya ves, y muy guapa, capa total, manejando, trayendo su producto, vendiendo y siempre con una linda sonrisa recibiendo a la gente.
3: Muchas gracias por el concepto.
1: La bendecida jornada.
3: Amén, amén, para vos, para todos los oyentes también.
1: Y caña, Betty, Borda Berry. Yo voy a llevar mi leche y mi huevo enseguida, así que, doña, bien y adelanta. Aquí le quiero molestar un poco a el amigo. ¿Te coño, Mirna? Buen día, ¿va a llamar?
4: Buen día, ¿y con ustedes?
1: Ya desayunada, tamá.
4: Allá, un beite, imagina, va a tener aroma, ¿no?
1: ¿Reviro?
4: Sí, oye, mira. Reviro con cocido.
1: Reviro con cocido. ¿Este por qué?
4: Este es alberga y aguña Betty, madre in
1: eu. Madre in eu. ¿Y a Celia no viste?
4: Y a Celia no le daré permiso ni nada. O puta casera.
1: Y por interior. Entonces, a la gente que quiera pasar por aquí a desayunar, porque ya visoria con agua.
4: Sí, ya, chaval, imagina, ahí está, invítala caldito.
1: ¿Dónde sigas por nada, Mirna?
4: Igualmente, gracias.
1: Mirna, por aquí, le quiero molestar. Mira, Estelita, buen día, ¿cómo estás? Miro tu colema.
5: Buen día, Alfredo. No, esa mujer va a poner la colema, así que...
1: No, yo a la derecha, yo va a este primero, vos la mirada.
5: No, Alfredo, no hay código, la mira. Sí, la legalmente sí.
1: Ya le gustó este reingo, la pescador, el cuairo, para que ojo peiste.
5: Sí, no, no hay historia, te oí la tirando. No hay historia, te oí.
1: Bueno, llegaron un poco tarde, pero llegaron lo importante.
5: Sí, ya llegamos acá, ya estamos.
1: ¿Está el camino?
5: Anda, ahí la. Tú yo te oí, anda. ¿No que tú ya
1: ibas? Ya me mordí, tú ya te iba, o ese pero
5: así. Exactamente, no fue así.
1: Bendecida jornada.
5: Muchas gracias, Alfredo, que Dios bendiga.
1: Amén, gracias. Como siempre, y muy guapa, ya Estela, ya Victoria, ya usted lo arriba a su casero en este día, buen día, en Bahía, va.
5: Buen día, Alfredo, ahí por Amante.
1: ¿Qué vamos en por Amante?
5: Sí, estamos en paz, gracias a Dios.
1: Siempre en Monte y ve allá los clubes y no hay más duda, pues.
5: Sí, ahora el camión te dan 2 euros, te dan la pero ahí hay 20 dólares de la pre, pero no van
1: ¿De secretaria?
5: Ah, pero
1: yo ahí no. Pero yo, ¿usted le haría igual a su casero?
5: Sí, ya.

0: si Dios quiere.
1: Bendecida jornada.
0: Dale, muchísimas gracias.
1: Y guapas mujeres llegando por aquí. Dale, permisito. O sea, que llega también la gente de la universidad de aquí, del área 5, los alumnos, los estudiantes en este caso, ¿sí? Son unas partidas brasileñas que les gusta mucho, que disfrutan, por lo menos uno me dijo, yo disfruto solamente viendo, y otro que era comprar verdeos, una gran cantidad de alumnos aquí desde el Brasil, justamente aquí de la universidad, super, qué bien apreciar lo nuestro, y que fue desmiéntelo.
0: Un buen día. ¿Qué tal, Alfredo?
1: Hoy con todas las ganas, está la fina, huevo.
0: Sí, hay de todo un poco. Huevo de granja, hay verdeo en general. Tenemos queso, tomate, locote, está todito. Y acá está comprando mi clienta.
1: Así que bendecida jornada, doña Zulí.
0: Está bien, más tarde hablamos, Alfredo. Buen sí. día para todos.
1: Buen día, buen día. Así que te habla con los anillos en China, a ver si ya veo. Si te acuerdas, ya se viene. Mucha gente de repente, sí, yo que cuando la gente dice, qué bueno. Bueno, permiso, aquí, hay de plata, ¿verdad? Sí. Ya ustedes se imaginarán cómo estamos por aquí, Lucio. De repente, muchísima gente llegando. Apenas le llegue, a ver qué cantidad de productos, ¿eh? Qué bueno, ya están llegando los restantes por aquí, colocando la mesa. Que presidente, insiste, y de repente estoy
0: aquí. Hija, te ha pensado ahí, nada, ya te lo dije, no hay más, pero un cuento ya busca aquí.
1: O sea, la gente ya ayuda,
0: ah, por lo visto, te hago ese ahí algo mal, de verdad, o sea, yo un tío ya.
1: Mira que las alumnas de medicina, de la.
0: Sí, o mi país, no, a lo mejor un cuento.
1: La presidenta justamente ya una cantidad importante de gente, eso de que de la nada surgió, boom, buena venta, espectacular. Está. Saludos para Lucio, me dice aquí una señora, ¿tu nombre? Dale, dale. Muy bien. Vos fuiste mi profesor en castellano, ¿te acordás? Sí. Aquí está. Buenos Aires. ¿Carne este de cerdo?
0: Le echaron solo uno, gracias.
1: ¿Cuánto está?
0: 40.000 el kilo.
1: ¿Pero ya tiene dueño?
0: Ese es lo pedido, pero si quieren le puedo echar de fuera.
1: 40.000 este.
0: Sí, este tiene 11 kilos y medio.
1: ¿La leche de vaca, Juan?
0: 6.000 el litro.
1: ¿El queso de quefir?
0: No, todavía. Viste que hago de cabra y hay justito la leche de cabra. Luego cuando fríen y haya más leche, vamos a hacer queso de cabra y quefir de cabra, la verdad. Hay 60, 80, 60.
1: Pues hueso, voy a ir porque aquí la gente la lleva. Ahora sí te dejo.
0: Listo, que tengas buen día.
1: Sí, y imaginamos la vida, la roña, y miro ya, lo volví a llevar, así que estamos espectacular. Dale, dale. Gracias. Y bueno, Lucio, Lucía, compañeros, audiencia, es lo que podemos compartir esta felicidad enorme con nuestra gente del campo a la mesa, como decimos, ¿eh? Gente laboriosa, están llegando con toda la buena vibra. ¿A cuándo y cuándo y más? Tiro, tú, yuja, tú, no. Siempre están aquí los martes y disfrutando con la gente de Presidente Franca, especialmente Lucio Lucía.
2: Muy bien, excelente, Alfredo, muchas gracias. Decirle a Paña Suye que me reserve tomate y locote, yo voy a pasar más tarde por allí.
1: Dale, señor.
2: Está. Ya que no vino el pescado, vamos a comer verdura, Alfredo.
1: Sí, claro, ya tenemos. Ya una semana pescado, otra semana.

0: Huevo de gran salami.
1: Sí. Y
0: El tuyo.
1: tenía.
0: Sí.
1: Zully no vino hoy, la señora, discúlpame, la esposa de Chiqui.
0: Doña Celia.
1: Ña Celia no vino hoy.
0: No, doña Celia no. Tuvo un inconveniente rústico, parece, y por esa razón quedó.
1: Bueno, esperamos que todo esté bien con ella
0: Sí,
1: y
0: sí.
1: pues le vimos a Chiqui laburando a full este fin de semana. Le estaba quebrantando a sus seguidores con un paque con huevo casero, o sea, de taroba.
0: No, impresionante,
1: Sí.
0: honestamente. Ni han de quebrantar hoy la gente, es impresionante, te digo.
1: Sí, señor. Gracias, Alfredo, muy amable. Te vas a la junta ya, ¿verdad?
0: Sí, la junta a las 9:30 hay una conferencia de prensa allá en la segunda rotonda de Santa Clara, puede ser,
1: Sí.
0: frente a Don Brites. Los frentistas, la diputada nacional va a estar en contacto desde la capital del país. Es lo que nos informaron anoche, Lucio.
1: Excelente, Alfredo. Vamos a estar atentos entonces a estas informaciones.
2: Tengo entendido que lo que quieren hacer es presentar durante la sesión la problemática del presidente Franco en el espacio de oradores.
1: Ah,
2: Para
1: ya.
2: eso se reúnen allí, ¿verdad? Allí
1: Va a
2: hacer
1: ser
2: el reclamo comunitario.
1: por tecnología,
2: Sí,
1: Valteo.
2: telemáticamente.
1: Telemáticamente.
2: Así
1: Ahí está.
2: es.
1: Bien, vamos a la pausa. 8 de la mañana puntualmente.
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0: 8 de la mañana, 10 minutos. 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
0: Víctor Hugo Ortiz Saldívar, ¿cómo estás, compañero? Buen día.
2: Buen día, mi querido amigo Lucio, también para Lucía Margarita, para Wilson, compañero móvil, el Provincia Radio, necesito muy, pero muy buenos días. A los prometidos. Esto es lo que habíamos hablado con el titular de la Oficina Regional de Migraciones con el licenciado Cornelio Melgarejo, lo que ha dejado Migramóvil y cómo están trabajando permanentemente a través de la oficina regional.
3: Para los oyentes de Radio Concierto, sí, efectivamente, nuestro Migramóvil de julio, de fines de junio y primeros días de julio, tuvo muy buena concurrencia de extranjeros. Llegamos a expedir más de 1,000 y un poquito más de residencias, tanto temporarias por ley de migración y temporarias en Mercosur, como las permanentes también. Ahora tenemos previsto nuestro penúltimo Migramóvil en el mes de septiembre, y creemos que van a haber una buena cantidad nuevamente de extranjeros queriendo regularizar su estatus migratorio aquí por la zona del Alto Paraná y alrededores. Tener en cuenta que también vienen departamentos aledaños.

0: hecho también vienen esas extranjeros a querer regularizar su estatus migratorio. En este migramóvil prevaleció el pedido de residencia de la temporaria, entre la temporaria Mercosur y la temporaria Ley, especialmente aquellos que vienen a estudiar en esta zona del país. Entonces tuvimos una buena cantidad de pedidos de estudiantes, pedidos de residencia de estudiantes. Y bueno, nosotros estamos trabajando de manera normal en la sede regional de migraciones de lunes a viernes de 7 de la mañana a 14:30 horas, recepcionando, atendiendo un poco a los extranjeros que se acercan a esta sede regional. Estamos dando ingreso a la respectiva residencia, estamos orientando a los extranjeros a que puedan organizarse y conseguir sus documentos para poder regularizar su estatus migratorio. Siempre al extranjero solicitamos de que son documentos que ellos pueden conseguir de origen, son documentos que pueden gestionar en Paraguay y que no precisamente necesitan de tercero para poder gestionar una residencia aquí en territorio paraguayo. Son documentos fáciles de conseguir, por ende ellos mismos pueden buscar y organizar su propio expediente. Siempre un poco vamos enfatizando eso para que ellos puedan por sus propios medios gestionar una residencia aquí en Paraguay sin la ayuda de terceros.
1: Aquí en la oficina regional, ¿cuántas personas por día están pasando definitivamente?
0: Bueno, nosotros sacando nuestros cálculos entre personas que vienen a solicitar cualquiera de las residencias, ya sea la temporaria, la permanente, o venga a solicitar otro tipo de servicio, aproximadamente cerca de 200 personas de forma diaria pasa. Hay que tener en cuenta que tenemos también las expediciones ya de aquellos, de aquellas residencias que fueron gestionadas, y expediciones, al expedir la residencia aproximadamente tenemos entre 100 personas a diario que vienen a retirar su documento. Por eso el flujo de personas es bastante grande, es muy movimentado la regional de Ciudad del Este. Por
1: parte de lo que decía Cornelio Megarejo, titular de la Oficina Regional de Migraciones, quien habló con nuestra emisora, mi querida amiga Lucía Wilson.
2: Excelente, Víctor Hugo Ortiz. Muchas gracias, compañero.
1: Atento como siempre.
2: Muy bien, muchas gracias. Está el compañero Víctor Hugo Ortiz Saldívar. Felicitaciones a los ganadores de la rueda de ahorros. Estamos teniendo a los ganadores del contrato número 277. Ivette Keinling Gave es la ganadora, la sociedad número 26.698/4 de la localidad de Mingaguazú. Y Daniel Garcete, el socio 20.220/3, el número de contrato 087, también de la localidad de Mingaguazú. El sorteo de la rueda de ahorros número 12, sorteo 9 de la 12 y de la 13, es el noveno sorteo. Entonces, gracias por confiar y por ser parte de nuestra cooperativa. Seguimos creciendo juntos. Cooperativa Yacapé Limitada, 41 años creciendo con sus asociados. Son felices los ganadores de la rueda de ahorros. Esto es la tanda de los 5 millones, Lucía.
3: A la fin.
2: Sí. Deja de pagar y ya se embolsan el premio del sorteo que se realizó el sábado pasado de la cooperativa Yacapé Limitada. Quiero destacar la fidelidad, el compromiso, la responsabilidad, este último es necesario decir, de los integrantes de Fraternidad Franqueña, la fidelidad por sobre todas las cosas, de escuchar en buenas manos. Le envío un fraterno abrazo a todos, gracias por escucharnos y gracias por permitirnos estar en sus vehículos rumbo a sus lugares de trabajo. Así es que un agüillé a los amigos y hermanos de Fraternidad Franqueña que tienen medio semi obligado a escuchar en buenas manos. Un saludo, mis queridos amigos. Ahí está, y a todos quienes nos sintonizan, se reportan los muchachos que están escuchando en buenas manos. Así es que muchas gracias por el acompañamiento.
3: Hay movimiento en el ámbito político.

0: Lucio, porque la diputada Roya Torres anunció anoche la adhesión o suma en este caso su equipo político a una candidata a concejal del equipo de Yo Creo. Estamos hablando de, en este caso, Ana Caballero, opción 10 de la lista 123, terminó sumándose a entonces el proyecto de la diputada Roya Torres, candidata a la intendencia del presidente Franco. Torres anunció la incorporación de Caballero a su proyecto político. Cada paso que damos demuestra que el presidente Franco está por encima de las diferencias políticas. Hoy nos une un mismo objetivo, trabajar por el bienestar de todos los franqueños, escribió en sus redes sociales la diputada Roya Torres, reitero, candidata a intendente de presidente Franco, al anunciar a Ana Caballero como una candidata a concejal de otro equipo, pero que va a respaldar su candidatura. Eso generó enseguida una reacción por parte de Mabel Otazu, que es también candidata a intendente de presidente Franco, pero por por la lista 123, Mara. Dice, ante las informaciones difundidas en la última hora, aclaró a la ciudadanía franqueña que la decisión tomada por Ana Caballero fue estrictamente personal y no representa a nuestro equipo político. Dice. Dejando en claro que no hay ninguna alianza entre el movimiento, en este caso en realidad hoy ya es partido político, Yo Creo, y el Partido Liberal. O sea, sentando postura de que efectivamente Doña Mabel Otazu va a ir a las elecciones, va a llegar a las elecciones por el equipo político que ella eligió y que no hay una unidad junto con el Partido
1: O sea, no hay
0: Liberal.
1: alianza,
0: No hay alianza.
1: pero hay fugas dentro de su equipo.
0: Hay fuga.
1: Sí.
0: Y esta es una de ellas. Que ver si hay más o si cómo queda el tema. Porque todavía hay mucho camino por recorrer hasta el 4 de octubre. Pero
1: Mañana
0: lo que
1: 7:30. Esto va para nuestros oyentes. Mañana a las 7:30 vamos ya agendado con el ingeniero Juan Rosano. Está en una actividad institucional, entonces él es el jefe regional de la zona este, que abarca los departamentos de Alto Paraná y Canindeyú. Es grande el área de responsabilidad del ingeniero Juan Rosano. Entonces vamos a molestar el día de mañana para que podamos dialogar con él sobre las promociones, lo bueno de las promociones de la ANDE, ¿verdad? Y también lo otro de las cuestiones que estamos hablando de aquellos morosos que tienen más de 6 facturas, que efectivamente van a ser enviados a... Dame, me informó Juan, a me dice Lucía. El tema del registro de los morosos.
0: Infocon sigue siendo.
1: Tiene otra denominación, escuché que mencionaron otra denominación, o denominación así completa de la sigla seguramente entonces. Entonces, para dialogar, entonces, y que estén atentos mañana para que la gente pueda enviarnos sus mensajes, puedan participar. Vamos a hablar con la gente de la ANDE. Hay muchos reclamos sobre el tema de los alumbrados. La gente del kilómetro 9 que reclama justamente el tema de la que son muy oscuras. Tienen que insistir, gente. Tienen que ir a la institución. Sí, al final yo, amigo pa, y vamos a acudir a la institución porque la pejo no la ande. Peña Cueti tiene reunión, Peña manifiesta paraíta porque cuando ella divino. Y tapejó besala, vene expediente en modo para mí, lleva Lucía. ¿Dónde está el expediente de ustedes? Insistan en las diferentes jefaturas. Pedirle a la gente de la ANDE que puedan mover ese expediente, porque reitero, la responsabilidad es enorme. Prácticamente en la zona todo Alto Paraná y también en la zona de Canindeyú. Entonces, vean, consulten, pregunten, inquen, estén allí encima de sus expedientes. No se cansen, persevere y vencerá, y no lo ha dicho allá.
0: Así es.
1: Entonces, vamos a tratar de acompañar estos pedidos y que sea permanente, sean constantes, gente. No es fácil el tema institucional y donde a veces hablamos más de miseria que de recursos, ¿verdad? Pero tienen que ver dónde está su expediente, y ese es lo que

0: ustedes, los vecinos de las comunidades, tienen que pedir para que puedan mover su expediente. Pejo Mimi, un día tocó Lucía, otro día tocó Lucio, otra semana tocó Wilson, a pesar ya. A pelle, cuera, ahí ya pongan a beber el proyecto mío, recuerda la ande. Pero no se cansen de ir hincando sus cuestiones de papeleos, por lo menos. No sé si después de la pausa dejamos, tenemos algo, Lucía, que comentar, por favor.
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0: 8 de la mañana, 25 minutos.
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0: 8 de la mañana, 36 minutos en los estudios de Radio Concierto. Estamos en nuestra mañana en buenas manos. Luego están los compañeros de HDP, Piano Bar al mediodía. Luego está Alfredo Villalba con Recta Final. Retornamos nosotros a las 17 horas para comentar la tarde. Jornada medio nublada estas horas en la ciudad de Presidente Franco, en gran parte del departamento del Alto Paraná. Estamos teniendo un ambiente medianamente agradable, pero Jacu, hoy de Lucía, yo.
1: Sí.
0: Eso
1: sí,
0: está medio. Está justamente signo de que posiblemente no tardaría de lo que te quede ya guardamos, digo que. No así. Está Alfredo Villalba. Alfredo, retornamos contigo.
2: Muchas gracias, Lucio. Aquí el único concejal que está por la Junta Municipal es el licenciado Toti Fernández. Justamente recibiendo a la gente, hablando un poco, pero lo voy a interrumpir brevemente. Concejal, ¿qué tal? Buen día para... Buenos días, Alfredo. Buenos días, Lucio, Lucía, la mala audiencia. El programa mañanero muy escuchado.
3: Excelente.
2: ¿Y cutucutu o que yo también me importa? Así mismo, Alfredo, tenemos pronóstico que va a llover, pero bueno, es la decisión de Dios. Vamos a aceptar, a respetar y vivir eso. Y a mí me enseñaron, Alfredo, que hay que disfrutar lo que viene de arriba, siempre digo, y me está ya disfrutar las gotas de la lluvia, porque mejor nos podemos atajar, entonces hay que disfrutar. Alfredo, acá temprano ya recibiendo a la gente, hoy vino la comisión de San Lorenzo, tiene su festejo patronal el 9 de julio, 10, de perdón, de agosto, entonces vino ya, pedimos el acompañamiento de la autoridad en cuanto a mandar limpiar, preparar a los policías para que pueda acompañar, y unas cuantas cosas. También hoy, Alfredo, tenemos importante proyecto de ir en tres fronteras para acompañar el pedido de la gente, los vecinos, tema ampliación, Roya, podemos la hora esparta, Alfredo, pero ellos creen que es poco, entonces nosotros creo que vamos a dar una pequeña pausa acá a la Junta en el horario de la sesión ya, para ir a hacer un lobby ahí, una fuerza para darle a la gente, ellos quieren que nosotros estemos ahí, entonces vamos a estar presentes ahí para darle a la gente lo que quiere que estemos ahí, para darle fuerza. Se va a pedir un cuarto intermedio y a partir de ahí, así mismo, continuará ya la sesión, y bueno, ver qué se puede hacer, ¿verdad?

0: pequeña demostración de fuerza, Alfredo, porque hicimos nuestra parte. El tema de la ampliación, también la avenida Mondragón, Alfredo, quedó en stand-by. Nosotros, en marzo se fue la diputada, el intendente, creo que el director de obras, y nos dijeron que va a venir un fiscal colombiano, que va a venir a dar el sí final a lo que nos prestan las plata. No entendemos, y más sea Cañima, la pelota que nos dice, yo creo que ya es cuestión política, sinceramente, porque nuestra parte hicimos todos, julio, hace un año presentamos todos los pedidos, el ítem número 3 era por dónde andar los franqueños, hicimos todo, unimos toda la avenida, las calles, pero ojo, está usted, entonces Alfredo, es la situación, vamos a ver que entienda nuestro mensaje la ministra, que queremos nosotros escuchar a la gente de Trefrontera que piden la ampliación, y yo creo que corresponde.
1: Totalmente. ¿Alguna minuta para hoy,
0: consejero? No tengo minuta, Alfredo, solo acompañar a la ministra de los señores concejales, pero trabajamos mucho esta semana, Alfredo, escuchamos que no es lucio, el pueblo se está reclamando que realmente estamos sacando poco de fe, entonces nosotros nos dedicamos el 2 semanas para trabajar, hoy está saliendo montones de expedientes para darle respuesta a los ciudadanos franqueños.
1: Hay que, o sea, recibirle a la gente en audiencia pública, evacuar todo y ya rumbo a Trefrontera.
0: Así mismo, señores, el proyecto, creo que no está todavía decidido el 100%, pero eso es la moción de los 2-3 concejales. No escuché todavía la palabra del señor presidente de la Junta, lo que se decía al final era, pero yo voy a estar acompañando, yo creo que eso va a ser para darle respuesta a los conciudadanos franqueños que vinieron a audiencia pública hace 15 días atrás, y creo que corresponde y merece, pero ya pues mira, es parte de ir, aparte ya final a nuestra tarea por la Junta Municipal, porque queremos, o sea, corresponde eso al FED, yo creo que son cosas políticas, entonces hay que enfrentar de esa forma también. Muchas gracias, Alfredo, a la audiencia y a Lucía. Lucía.
1: Amelio, ingeniero, ¿qué tal, el concejal? ¿Cómo le va? Buen día.
2: Buen día para vos, Alfredo, para tu amable audiencia de Radio Concierto. Saludos, Lucio, Lucía.
1: Un martes que va a ser medio, bueno, diferente, de media sesión aquí, media sesión allá.
2: Así mismo, porque justamente el martes, la sesión anterior, vinieron los frentistas de Trefrontera pidiéndonos que le acompañemos y justamente marcar presencia de esas canas de Yacona, lo dijo realmente, pero no es así las cosas. Nosotros nos fuimos en 2 oportunidades, incluso 3 frentistas, 3 vecinos nos acompañaron, entraron en la oficina, en la audiencia con la ministra, y la ministra dio su postura, pero nosotros como franqueños no vamos a permitir. También ya habíamos declarado en aquel entonces de interés distrital que la avenida Bernardino Caballero iba a quedar doble sentido, y según el ministerio quiere que sea sentido único, sería a la salida de nuestra ciudad.
1: Hoy el pueblo franqueño, empresarios, rentistas, están unidos. Ya tengo entendido que son 2 comisiones que se están llevando a cabo, se conformó. Inclusive la diputada nacional, el intendente, asistió en esa última reunión de la Casa del Abogado Patricio Cano. Hoy es el presidente de esa nueva comisión, el ingeniero Juan Carlos Pino, la de concejal.
2: Sí, así mismo, Alfredo, se tuvo la reunión en la casa del doctor Patricio, y así mismo, justamente para fortalecer y para garantizarle a los vecinos eso, Alfredo, porque el gobierno, sí o sí, el Ministerio de Obras Públicas declara eso en sentido único, y sabemos que es perjudicial eso a mucha gente, a muchos vecinos, no le conviene eso, entonces la mayoría de los vecinos no tienen, y nosotros también estamos con ellos, y vamos a procurar hasta el último mantener el pedido de los frentistas.
1: ¿Cómo se va a llevar a cabo la sesión de hoy, concejal? ¿Se va a pedir un cuartito?
2: Sí, vamos a empezar la sesión después de la audiencia pública. Vamos a pedir un cuarto intermedio y queremos estar allá con los vecinos y después venir acá a continuar nuestra sesión ordinaria del día de hoy.
1: ¿Alguna minuta?
2: No, nada más acompañar algunas minutas, algunas

0: que no están aprobados por parte del Ejecutivo.
1: Sí, lo voy a consultar. Simón Duarte, concejal, ¿cómo te va? Buen día.
2: Buen día, Alfredo, para vos y para Lucio, para Lucía, para la audiencia de la radio.
1: ¿Cómo está de salud, concejal?
2: Bien, bien, nos estamos recuperando de una dolencia de a poquito. Nos agarró una pequeña enfermedad de la semana pasada, pero estamos firmes.
1: Totalmente, así que muchas fuerzas y declarando sanidad sobre tu vida. Realmente ya el concejal lo encontré en el hospital, hoy trabajando por aquí, así que eso es importante, es buena señal. Sesión de los martes, la idea es de por lo menos pedir una cuarta intermedia. Y
2: sí, así es, Alfredo, nosotros tuvimos una reunión con la gente de los frentistas, en este caso de la avenida Bernardino Caballero, donde ellos están preocupados por lo que se viene. Hasta ahora no tienen la respuesta del Ministerio de Obras Públicas de que la avenida Bernardino Caballero siga siendo doble sentido, ¿verdad? Entonces ellos están preocupados por el hecho de que estamos seguros de que con eso va a aniquilar esa avenida, porque ya va a ser ya en la hora de volver de la compra de los turistas extranjeros, en este caso, ¿verdad? Volver por la avenida Bernardino Caballero para retornar a su país cada uno, ¿verdad? La idea es de que vaya entrando de ese sector, y si hay algo que le interese a esas personas, a esos turistas, a esos visitantes, pueda ya pueda bajar ya en nuestra ciudad y hacer sus compras, ¿verdad? De esa manera dar movilidad también a nuestra comunidad, movilidad económica y movilidad turística, ¿verdad? Entonces, por ende, después de la reunión hemos decidido de que la Junta Municipal se va hoy en un cuarto intermedio, vaya a instalarse en la rotonda del barrio Santa Clara, para de esa manera darle un poco de fuerza también a los vecinos, darle un mensaje al Ministerio de Obras Públicas y decirle que estamos, le damos un no rotundo de que la avenida Bernardino Caballero sea solamente de un sentido.
1: Excelente, concejal. Y bueno, pasando en otro orden de cosas, ¿qué pasó sobre este tema de la discoteca? Estamos hablando de dos discotecas clandestinas que están creando zozobra y hasta el momento no hay una solución. Digamos que...
2: Sí, hemos conversado con el director de recaudaciones, con el secretario general. En síntesis, muy astuto lo que presentan esta discoteca o estos lugares de evento. Se presentan primeramente con otro nombre, ¿verdad? O sea que vendiendo bebida, un restaurante, después va aumentando, va mudando su denominación, y de esa manera hasta ello hacer funcionar como una discoteca. Pero de por sí no tiene el permiso para funcionar como tal, y ya hemos solicitado a las direcciones correspondientes que le dé la clausura definitiva a eso. También le he felicitado a nuestro comisario de la comisaría sexta, ¿verdad? De que él encontró el problema y busca dónde solucionarlo, ¿verdad? Porque definitivamente ellos no pueden estar martillando todo el tiempo contra estas cosas irregulares. Él buscó a la Junta Municipal para que definitivamente se cambie la ordenanza, o de todas maneras, porque él no tenía conocimiento también si tenía permiso o no, ¿verdad? Entonces, estamos trabajando con la gente de la orden pública y la Junta Municipal para que realmente este tipo de actitudes de ciudadano que no quiere la tranquilidad en nuestra ciudad termine en nuestra comunidad, para de esa manera pueda venir gente que realmente quiera trabajar y empresario de verdad.
1: Compañeros, ¿tiene sistema de retorno el concejal Simeón Duarte? Le escucha.
0: ¿Qué tal, Simeón? ¿Cómo estás? Qué gusto saludarte, concejal. Nos alegramos de su recuperación y estamos en la época donde las cuestiones respiratorias nos atacan. Simeón, ¿cómo estás? Buen día.
2: Buen día, Lucio. Y realmente nos agarró mal una enfermedad. O sea que seguía con su socio, si era su WhatsApp, porque estoy enfermo, pero seguía trabajando, ¿verdad? Y estamos mejorando, Lucio. Y te diría de que a partir de ahora estamos apuntando ya cosas mejores.
0: Claro, totalmente, concejal, y te agarra más o menos en un pequeño relax, una pequeña pausa, a pesar de que no hay pausa en esto, porque ahora empieza la campaña política. Hablando de mejorar, Simeón, hablamos.

0: Este tema, la discoteca. Nosotros no estamos de ninguna manera en contra de emprendedores, pero que se tengan que poner acorde a lo que establecen las normas, las reglamentaciones para el funcionamiento y que puedan ustedes como contralores, representantes de la ciudadanía, darle un poco esa tranquilidad a los vecinos del barrio San Antonio. Somos un poco selectivos en que cerramos Queen y le dejamos abrir al otro. O sea que Queen va a cerrar ahí el local y va a abrir en la otra esquina. Va a trabajar tranquilamente, vamos a cerrar Phoenix, Queen va a trabajar tranquilamente en otro lugar con otra denominación, luego cerramos otra de Queen y lo de la que cerró va a abrir. Yo creo que tenemos que poner punto final y quién mejor ustedes, quienes hacen las leyes, exijan al Ejecutivo que no sean selectivos, porque no creo que esta discoteca que está al costado del supermercado, que perturba la tranquilidad de los vecinos, concejal, siga funcionando. Mientras que al otro le castigamos y a este le dejamos vía libre para que, porque fue una de las primeras discotecas que fue intervenida por la Policía Nacional y los antecedentes no son tan buenos, mi querido hermano.
1: Así es, Lucio, y así como te decía, la policía está harta de este tipo de lugares y de eventos. Ellos no, ya no pueden, se están interviniendo todas las noches, o sea que los fines de semana, pero no paran, ¿verdad? No paran y aparentemente tienen algunas, no sé, estamos siendo muy blandos con nuestro control de Lucio. Yo le diría a la dirección correspondiente que sea mano dura. La ciudadanía necesita de nos puso acá justamente para cuidar los intereses, la tranquilidad y la salud mental de todos nuestros conciudadanos. Nosotros a esta altura ya no debemos, están repitiendo y repitiendo el uso. ¿Y por qué no vienen también los empresarios que realmente entiendan de esto, de esta área? Porque hay ese tipo de empresas irregulares que no son ni empresas, ¿verdad? No va a poder competir una empresa real. Nadie está haciendo a que la discoteca exista y a que los jóvenes se diviertan. Pero sí en un lugar donde corresponda, en un lugar salubre, mental, emocional y todo tipo de evento de esparcimiento, Lucio. Pero no puede venir porque no va a poder competir con este tipo de gente, ¿verdad? Entonces hay que cortar de raíz esto, para que alguna vez podamos nosotros recibir gente seria para emprender en nuestra ciudad a este tipo de lucha. Así que una vez más yo le digo a nuestras direcciones de que haga lo que corresponda. La Policía Nacional nos vinieron a pedir socorro, ¿verdad? Y ese es un ultimátum también, ¿verdad? Así que estamos esperando la respuesta real. Que definitivamente hagamos denuncia en la fiscalía, que tampoco asistió aquella vez, ¿verdad? Pero lo que queremos decir con esto, Lucio, es que estamos siendo muy muy permisivos con esta clase de gente y ya basta, ya basta. Tenemos tantas cosas en nuestra ciudad que tenemos que darle un punto final y en definitivo mirar de otra manera nuestra comunidad, Lucio.
0: Realmente. Me imagino que, pasando a otro tema, se empieza a intensificar la campaña, vienen de otros equipos sumándose al equipo de Roger Torres, lo que le compete a ustedes justamente y liderando usted, concejal, la lista 2 en la opción 1, la concejalía. Me imagino que con el correr de la campaña se va a tener adhesiones importantes, comprometidos justamente con el proyecto político que tiene la lista 2 en Franco.
1: Totalmente, Lucio, nosotros ya decíamos desde el principio de que la gente cuando se percate de que hacia dónde hay esperanza, hacia dónde hay un proyecto bueno, que lo que venía trabajando en otro sector se adheriría con nosotros, ¿verdad? Y ese ya es un comienzo, lo de ayer, una candidata a concejal que realmente venía trabajando muy bien y estamos seguros de que con este equipo político de la lista 2 va a mejorar y va a intensificar también su campaña, Lucio, y le agradecemos a la señora. Y yo seguidamente hoy estoy conversando con otro candidato a concejal también de otro equipo político. Y yo creo que en poco tiempo más vamos a tener tres, cuatro candidatos a concejal de otro equipo político y va a estar acompañando a nuestra candidata a intendente de Lucio.
0: Muy bien, Simeón, un gran abrazo. Vamos a seguir conversando. Que tenga

0: Una exitosa jornada allí en la Junta Municipal y llevar un poco de estos comentarios. La gente está harta, así como usted lo acaba de manifestar también. Y en duda, hay gente de Simeón, pues la dañan, hay gente de medio los 12 que están ahí, medio no nos representa, pero confiado de que efectivamente van a estar encaminando estas quejas ciudadanas y convencido de que. Únicamente con presión vamos a conseguir también la parte administrativa. Sé que hay procesos que tiene que cumplir, pero el orden tenemos que poner en nuestra ciudad, porque estamos a puerta de una apertura de algo gigantesco que es el puente de la integración. Y cuando esto se abra de repente, o ya posea, o ya por la mitad, vayan derogas, apenas ya permitía concejal. Entonces, le deseamos mayores los éxitos y gracias por atendernos y a seguir cuidando la salud, concejal.
1: Muchas gracias, Lucio. Saludos para vos y para la audiencia.
0: Muy amable, muchas gracias. Alfredo, será hasta la recta final, compañero.
1: Sí, señor, será hasta la recta final.
0: Lucía, será hasta mañana. En minutos los compañeros de HDP. A las 17 horas retornamos para comentar la tarde.
2: Chao.

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0: Buen día, bienvenidos todos a HDP, 9 con 8 minutos, hoy martes 21 de julio del 2026. Buen día, don Héctor Guerín.
1: Buen día, Nelson Esquivel, buen día a toda la audiencia.
0: Buen día, Lucía Margarita Villamayor.
2: Buen día, Nelson, Héctor, a los oyentes de HDP.
0: En el transcurso de esta mañana vamos a estar hablando con la gente de la Sociedad Paraguaya de Pediatría, que a mí me llama la atención la insistencia de ellos con el tema de la vacunación de los niños recién nacidos, Lucía. ¿Hay un déficit demasiado grande o qué?
2: Se está cerrando el tiempo, pues. Porque solo hasta los nacidos en julio abarca lo que tiene que ver con IRSE y MAC.
0: Ah, tiene que ver con el tiempo.
2: Sí.
0: 95% de cobertura de los recién nacidos, dice. Y 91% de ejecución de las metas previstas.
2: O sea que los números están bien, ¿verdad?
0: Están bien, dentro entonces, de todo. ¿Sí?
2: Pero ya termina. O sea, tenés 9 días y es ese grupo el que entra dentro de los que son vacunables.
0: Pero
2: en IRSE y MAC.
0: Ya. Va a ser un tema que vamos a tratar con ellos en la mañana de hoy. 24 grados la temperatura. Presidente Franco. Acá dice que no tenemos ninguna probabilidad de lluvia, pero el tiempo está totalmente cerrado.
1: Ah, yo tengo 3 milímetros de lluvia. Ah, para el miércoles, me dice.
0: Humedad del 80%, vientos de 16 kilómetros en la hora. Y para el resto de la mañana no se pronostican lluvias, ¿eh? Recién a la noche y mañana prácticamente todo el día. Las temperaturas van a estar hasta los 30 grados hoy. Y mañana una mínima de 17 y una máxima de 22 grados no más. Pero, reitero, meteorología señala que el resto del día de hoy no va a llover más. Aunque uno mira afuera y parece que no es así.
1: Acá ves el viento de 11 kilómetros, la humedad 88%, la visibilidad 10 kilómetros, la presión 1000. Y no me, acá me marca lluvia a las 19 horas.
0: Sí, y a la noche, Víctor, sí, justamente eso señalamos, para la noche, y esto ya va hasta el día siguiente. Mañana tenemos 90% de probabilidades de lluvia. Bueno, así está el tiempo hoy en el este del país, 21 de julio. En nuestra página web www.radioconcierto.com.py hay permanente actualización de informaciones, y también en nuestra página del Facebook, especialmente, ¿eh? Esta línea de la fiscal Estela Maris Ramírez. ¿Cómo le va, doctora? Buen día para Radio Concierto.
3: Buen día, Nelson, y a tu amable audiencia de Radio Concierto, también al señor Héctor.
0: Doctora, solamente para hacer una precisión, de verdad, está a cargo del juicio oral a estos 11 policías acusados de un doble homicidio, ¿verdad?
3: Sí, así mismo hay un equipo de trabajo, está el doctor Gabriel Segovia, está el doctor Elvia Aguilera y estoy también en esa causa.
0: Doctora, ¿hay una fecha para la realización del juicio oral? Entiendo que hasta a este fin de mes, ¿verdad? ¿Cómo ven las expectativas de su realización ustedes?
3: Y, ya se convocó dos fechas. En la primera fecha renunció uno de los abogados de uno de los acusados. Por ese motivo se suspendió, se le designó una defensora pública. Se fijó nuevamente otra fecha, comparecimos nuevamente a esa fecha y tuvimos una suerte ahí de que la jueza se inhibía del doctor Barreto, luego el doctor Barreto renunció también a la querella, y por tanto hubo una suerte de competencia ahí entre las juezas que tendrían que haber entendido en ese juicio, ¿verdad? Entre la titular y la suplente, que también eso se tiene que decidir, y se convocó nuevamente para el 28 de este mes la apertura del juicio oral y público. No obstante, el Ministerio Público ha dejado sentado su postura también en relación a que ya se realice el juicio, atendiendo también de que ya transcurrieron un poco más de 3 años.
0: Estamos hablando para la audiencia nomás del caso de los 11 policías acusados por la muerte de Alex Enrique Alejandro Ortiz y de Gloria Espínola Cáceres, su pareja, que murió unos 2 meses después en noviembre del
3: Sí.
0: 2022, en un operativo
3: Así
0: fallido hecho
3: mismo.
0: por agentes policiales en kilómetro 12, a Caral de Ciudad del
3: Sí,
0: Este.
3: así
0: Doctora,
3: mismo,
0: y ese,
3: Nelson.
0: doctora, y esa sustitución, la activación de la suplencia, ¿no tendría que haber sido inmediata en ese mismo día, en esa misma hora?
3: Y tendría que haber sido de forma inmediata, es lo que nosotros solicitamos nuevamente al tribunal. No obstante, se le convocó nuevamente a la doctora Emilia Santos para la fecha 28, porque la misma ya había entendido en un primer momento en el intento de realizar el juicio en relación a una suspensión y también la designación de la defensora pública a uno de los acusados, ¿verdad? Entonces, la doctora salió de vacaciones y vuelve para el 28, entonces se le convocó nuevamente a ella para que asuma la titularidad en esa causa.
0: ¿Y tienen garantía ustedes de que uno de los encausados cambió de abogado? Dice que no van a seguir chicaneando para evitar la realización del juicio.
3: Y mira, realmente eso es una chicana, ¿verdad? Nosotros como Ministerio Público comparecimos al juicio y hemos solicitado incluso que se aplique lo establecido en el artículo 106 en relación a una sanción disciplinaria si es que sugiere más ese tipo de renuncias, ¿verdad? No obstante, yo creo que este 28 se iniciaría el juicio oral y público, ustedes saben.

0: Son 11 acusados, están, cada acusado tiene abogado, entonces va a ser un juicio bastante extenso.
1: Doctora, y yendo al fondo de la cuestión, ¿el Ministerio Público tiene la certeza de la culpabilidad de cuántos de esos 11 policías que 45 balazos dispararon? ¿Está
0: Así mismo.
1: determinado?
0: Todos están acusados, Nelson. Cuando existe una sospecha seria, se presenta la acusación con los elementos probatorios, ¿verdad?, que fueron admitidos para este juicio oral y público. Y no obstante, el Ministerio Público va a sostener en este caso la acusación presentada, ¿verdad?, en relación a los 11 policías.
2: Doctora, yo le quiero tocar otro punto que no, que guarda relación al caso, pero que tiene otra arista para mí y que es el tema de lo que usted habló y que le comentó Nelson, el tema de las chicanas. Estuve investigando mucho sobre ese tema y tomo como parámetro o como base el caso de Rafael Filisola, que tiene una acusación hecha hace más de 2 décadas, casi 2 décadas, ¿verdad? Y recurre constantemente a ese tipo de lo que le llaman chicanas. El problema es que con esto, doctora, yo estuve investigando algo sobre este tema y todo está en la ley. Es el
0: Todo está en
2: problema.
0: la ley, así mismo es, Héctor. Como usted sabe, los procesados también tienen derechos procesales y algunas veces hacen un uso exagerado, es lo que nosotros llamamos chicana, ¿verdad? O de mala fe dentro del proceso para tratar de evadir una sanción, ¿verdad? En este caso, o
2: Claro,
0: una pena.
2: el tema nomás es para mí así, doctora. Yo estoy totalmente en desacuerdo con este tipo de cosas, pero me encuentro con que la ley dice que sí,
0: Así mismo,
2: que está.
0: en la ley está establecido. Entonces, eso también es un obstáculo para nosotros, ¿verdad? Porque también ellos tienen su derecho, no se le puede obligar al procesado, por
2: Entonces,
0: ejemplo, que siga con un defensor con quien está en desacuerdo.
2: para mí la consulta es la siguiente, doctora. ¿Cuándo es chicana? ¿Cuándo es de mala fe? ¿Cuándo es recurrir a la ley para evitar un proceso? ¿Cómo definir eso, doctora? Esa es la duda que me queda, porque todo lo
0: Sí.
2: que veo que son chicanas para nosotros, que estamos fuera del campo de
0: Está
2: juego,
0: establecido
2: está
0: en
2: establecido,
0: nuestro
2: entonces.
0: ordenamiento jurídico. Me acuerdo yo que el doctor Martínez Sismón había presentado un proyecto en este caso de sanción en los casos de chicana. La chicana es el uso abusivo del derecho que le ampara a uno, ¿verdad? Y pareciera hasta estúpido decir uso abusivo, porque si está amparado en la ley, cualquiera de las partes puede hacer uso de eso. No obstante, cuando ya tiene fines dilatorios como esto, presentar varios incidentes, en este caso, o renunciar durante el juicio oral y público, uno ya puede notar que es con fines dilatorios de no iniciar, de llevar al tope o al máximo el plazo a los efectos de buscar alguna posible extinción, ¿verdad?, establecida en el artículo 136. Entonces, es allí cuando ya se deja constancia de que la persona está ya realizando un uso abusivo del derecho a los efectos de dilatar el avance del proceso, como es en este caso.
2: ¿Cómo definís que es tal cosa, doctora? Que es el uso abusivo del derecho si está en la ley.
0: Así mismo, y eso es lo que te digo, parecería utopía, pero no obstante, cuando los plazos también están establecidos y esos plazos se deben llevar en forma sucesiva, no obstante, cuando se plantean varias chicanas o chicanas reiteradas, en eso ya se tiene como un uso abusivo del derecho, a lo que
2: Doctora,
0: nosotros llamamos chicana, ¿verdad? Es como que algunos quieren evitar que se realice la
2: sí.
0: audiencia preliminar, entonces presentan varios incidentes, presentan un reposo que está avisado por el Ministerio de Salud, cambia de abogado, entonces uno se percata que es a los efectos de del no avance del proceso.
2: En su experiencia, doctora,

0: ¿Se encontró con este tipo de casos?
1: Muchas veces, especialmente, Héctor, esto se da cuando la expectativa penal es alta. Esto pasa mucho en los casos de abuso sexual, donde sabemos que la expectativa mínima incluso es muy elevada y la máxima va hasta 30 años. Entonces, en las causas graves o de expectativa alta, generalmente se recurre a estos tipos de chicanas, ¿verdad? O al uso abusivo del derecho.
0: Y en los casos
1: Estos se dan en estas causas.
0: que usted le tuvo la oportunidad de atender, doctora, ¿cuántos abogados fueron sancionados o cuántos defensores fueron sancionados?
1: Y esa es una muy buena pregunta, Héctor. Realmente estas sanciones serán, es mínima, ¿verdad? Porque generalmente nosotros recurrimos a la superintendencia de la corte y en muchos de los casos esto también tiene un trámite burocrático y la sanción final impuesta al abogado son muy pocas.
2: En esta causa
1: Yo
2: no
1: creo que
2: hubo.
1: se tendría que tener una ley o por lo menos algo a los efectos de que el proceso lleve su curso normal y que se pueda culminar en el plazo establecido 4 años, así como ordena el artículo 136 de nuestro ordenamiento jurídico, ¿verdad? Porque hoy vemos muchos procesos paralizados a raíz de las presentaciones de estos incidentes.
2: En esta causa, doctora, no hubo ningún pedido por parte del Ministerio Público ni de la querella adhesiva para la declaración de litigantes de mala fe a la defensa de los acusados.
1: No, porque en uno de los casos, como ya le había comentado, uno de los abogados había renunciado en la audiencia. Para eso sí pedimos una que se aplique en 106 una sanción disciplinaria. No obstante, así como dice Héctor, eso está previsto en la ley. Entonces, ¿qué hace el juzgado? Da curso al pedido de la defensa y le designa un defensor público a los efectos que en la próxima audiencia ya se lleve a cabo el juicio oral y público. Y la siguiente vez que se suspendió, porque son 2 veces que no pudimos aún abrir este juicio oral y público, no obstante, como ya había manifestado el Ministerio Público, ya dejó constancia de las suspensiones reiteradas y que se fije en la brevedad posible a los efectos de los plazos procesales. Entonces, y la siguiente vez se dio por otro motivo. La suspensión, como ya había explicado, la jueza, una de las juezas salió de vacaciones y había también una especie de discusión de quién asumía la titularidad en el juicio, ¿verdad? Entonces tuvimos ese inconveniente que también ahora ya se le designó a la doctora Emilia Santos, a quien se le notificó para que comparezca al juicio del día 28 de julio. Estamos esperanzados que ese día sí ya vamos a abrir el juicio. No obstante, ustedes saben, son 11 procesados, más de 11 abogados en el juicio. Como ya hubo en la audiencia preliminar, seguramente se van a estar también presentando varios incidentes en relación al proceso y en relación al fondo de la cuestión.
2: Ya, pero los fiscales van a estar tres en ese momento, ¿verdad?
1: Sí, somos 3 fiscales atendiendo el número de procesados y de defensas que tenemos en la causa, ¿verdad? No obstante, yo creo que este juicio va a llevar más de 3 meses para su culminación, es lo que estimo, conforme a la experiencia.
2: Ya, doctora, disculpe la pregunta, pero ¿quién asumió la querella adhesiva después de la salida del doctor Barreto?
1: El doctor Silvio Saúl
2: Ah, bueno.
1: asumió la querella, tengo entendido que él es el querellante ahora. El doctor Mauro
2: Bien.
1: era, en principio, era la querella, pero él había renunciado.
2: Perfecto. Doctora, usted, disculpe también la pregunta, ya dejó la unidad especializada en casos de violencia familiar, ¿verdad?
1: Sí, así mismo es,
2: Ya.
1: Nilton.
2: Doctora Estela Maris, le agradecemos muchísimo por hablar con Radio Conciertos, ¿no?
1: Igualmente para ustedes, que tengan un buen resto de jornada.
2: Igualmente. Doctor, viste que el tema de la chicana, vos decís, está legislado y por eso no se castiga, ¿verdad? Por eso los magistrados admiten nomás en BIN pasa, como lo de hoy, por ejemplo, que Hernán Rivas cambió de abogado, ¿verdad? El cambio de abogado hoy tenía que

0: comenzar su juicio oral,
1: Sí.
0: estaba siendo ya defendido por
1: Él
0: un.
1: estaba ya con defensor público.
0: Él tenía un abogado, uno de los más caros de
1: Que
0: Asunción,
1: renunció.
0: y renunció cuando tenía que comenzar el juicio. Entonces le llaman a un defensor público para que le defienda. Asume el defensor público, se entera de todo el caso, ya está en condiciones de defenderle, ya fijan otra fecha, fue hoy. Le llamaron para el inicio del juicio oral y él presenta otro abogado. Ahora tengo un nuevo abogado. Eso es una muestra clara de que es un litigante de mala fe.
2: Pero está en la ley.
0: Pero ¿quién determina?
2: Pero está en
0: Eso
2: la
0: no,
2: ley.
0: pues te quiero preguntar antes, Héctor. ¿Quién determina? Oh, perdón. ¿Quién tiene que decirle al juez? Pero este está jodiendo las bolas. ¿Quién tiene que hacer eso? ¿Debe ser el Ministerio Público o no?
2: Y no está legislado. Esa parte
0: Debe
2: no está
0: estar,
2: legislado.
0: amigo Héctor.
2: Esa parte no está legislado. Solamente habla de
0: Solamente el tribunal entonces le puede declarar.
2: solamente habla de litigante de mala fe. Pero ¿cuándo es
1: No, no tenés
2: litigante?
1: cómo determinar según la ley
2: No hay.
1: cuando es de mala fe.
2: Porque se recurre todo a la ley. Porque eso que hizo Hernán Rivera, por ejemplo, hoy, está en
0: No,
2: la ley.
0: de hecho que no iba a hacerlo si no estaba en la ley, ¿verdad?
2: Sí. Entonces, sabemos que la
0: Vos
2: Junta.
0: con tanta facilidad si el tribunal le... Ah, bueno, listo. Vamos a llevar a la otra fecha
2: Es
0: entonces.
2: que está en la ley. No puede hacer nada.
0: Entonces hay lagunas que hay que secar.
2: Y sí. Pero imagínate, pues, Fili, solo su expediente sobre el tema del helicóptero prescribió. Porque lo que nosotros decimos chicana está en la ley. Y nunca fue litigante de mala fe. Porque todo lo que hizo, así como dijo la doctora, hoy el día de mi juicio, mira, me enfermé, anoche ya me enfermé. Ya vengo, ya viene un médico. Me hace un diagnóstico de una influenza.
0: Que voy a estar por morir, ¿no?
2: Y ya se va y presenta visado por el ministerio. Y se suspende el juicio. Y resulta que el juez está sobrecargado de trabajo. Y tiene posibilidad de audiencia de acá un mes recién. Llega ese mes.
0: Hay cosas que corregir, ya.
2: Pero resulta ser que
0: Porque esta es parte del procesal, ¿verdad? No, es el penal.
2: procesal estamos hablando.
0: Hay que corregir el procesal, ¿sí? Demasiado blando estamos en eso, Héctor. Qué locura, ¿sí?
2: Perdón.
0: Cualquiera puede. Porque a este ritmo, el 28 de julio, de hoy en 8, el juicio oral de los policías. 11 acusados.
2: Uno de
0: Y
2: ellos
0: si
2: se va a
0: uno
2: enfermar.
0: de ellos se enferma o
2: Cambia de
0: cambia de
2: abogado.
0: abogado.
2: O tuvo que viajar.
0: Y vamos a llegar a noviembre cuando dé la fecha de la prescripción. 22 de noviembre.
2: ¿Y? ¿Está en la ley?
0: Y es más, están trabajando luego, sí que. Oh, los 11 policías le mataron a un muchacho ya, jovencito de 26, 24 años. La chica tenía 30. Era de Puerto Irala. Y le mataron a un muchacho de 24 años. Por nada, por nada. La chica agonizó 2 meses en el hospital. Y después falleció. Y ellos están trabajando como policías, ¿no? Como investigadores. Vaya, sea, unos si están haciendo asaltos y eso también, ¿verdad? Pero como policías están trabajando. Esas cosas no se pueden permitir solo en nuestro país, tipo que mataron, asesinaron con uniforme puesto. Están trabajando en su carrera, Héctor.
2: Pero yo te digo una cosa, Nelson. Te juro que me pasé investigando muchísimo este tema.
0: A mí, vos sabés que a mí me molesta ya. O sea que escuché, venía lo de Hernán Rivas. Escuché en la radio, venía escuchando otra radio. Y pasan, confirman que Hernán Rivas acabó de chicanear de nuevo.
2: No, no, chicaneo.
0: Para las 8:30 de la mañana estaba previsto
2: Nosotros
0: el
2: que
0: inicio
2: estamos
0: del juicio.
2: fuera del campo de juego.
0: Vos decís entonces que la chicana es un lenguaje periodístico nomás ya.
2: Claro.
0: Y a este ritmo es un lenguaje periodístico nomás ya.
2: Y no pasa de eso. Yo siento mucho porque yo también soy de los que digo, la puta, sométete a la
0: Y
2: justicia.
0: justamente a los políticos no le vamos a pedir que cambien esto.
2: No.
0: Porque ellos son los más interesados en que esto siga así.
2: Claro.
0: Sí. Qué
2: Claro.
0: mal estamos, ¿eh?
2: Yo, por ejemplo, me saco el sombrero ante Errico Galeano.
0: Chica neota hasta donde pudo.
2: No. Dos, tres chicanas nomás,
0: Sí,
2: Pinito.
0: poco hizo,
2: Que
0: ¿eh?
2: eran lo que a él
0: Sí, sí.
2: le correspondía.
0: Sí.
2: Pero
0: Uno
2: después.
0: de ellos fue también abogado.
2: ¿Pero por qué? El tipo se sometió a la justicia, sí, papá.

0: Y está preso, condena de 14 años, no sé qué tiene.
1: Medio pesadito me iba a hacer. La semana pasada ya quise decir. Hasta Erico Galeano no tiene más dignidad de otro que no se presenta en sea.
0: Y sí.
1: Jurídica, ¿verdad?
0: Y sí. Pero imagínate, poco. En este caso, Hernán Rivas, uno solo. En el caso de Erico Galeano, uno solo. Él se presenta. Erico Galeano se presenta y se somete a la justicia. Y sabe que sonriente ahí mirando al más allá de toda la humanidad. Recibe la condena de 14 años. 14 años, ¿verdad?
2: 17.
0: 17 años.
1: 17 años.
0: Y se va, y se va, y se va a la cárcel. Hernán Rivas, ¿hace cuánto tiene este proceso? ¿Hace
1: ¿De
0: rato ya?
1: 2023 va a ser?
0: ¿2023?
1: Sí, de 2023.
0: ¿Y?
1: ¡Ojo, Zaina!
0: Miguel Pietro.
1: Desde el 2021. En realidad, denuncias contra él hay desde el 2021. Pero imputaciones vienen del 2024, por decir.
0: Sí. Filisola. El
1: Filisola
0: caso
1: del
0: de helicóptero, el
1: 2008.
0: caso de helicóptero.
1: 2009 por ahí fue ese, porque durante el gobierno Lugo.
0: El caso de helicóptero.
1: Ahora ya está por las comisarías fantasma, ¿no?
0: Ahora ya. El helicóptero ya prescribió.
1: Hay que ser claro en ese tema. Por casos calcados como este, Hugo Javier estuvo en Tacumbo.
0: Exacto.
1: Se fue
0: Y se
1: preso,
0: va a ir otra vez.
1: esposado. Está condenado y va a cumplir su condena. A 10 años de cárcel fue condenado a Lucía, ¿verdad?
2: Adiós.
0: Y no tiene un peso, por eso no puede defenderse.
1: ¿Y por qué esta selectividad? Si los casos son recontracalcados. Y él fue a Tacumbú. Más de un año estuvo preso ya en Tacumbú. Él ya cumplió parte de su condena.
0: Sí. Y prisión domiciliaria.
1: Después está con prisión domiciliaria de cuenta también, ¿verdad?
0: Claro, la mitad de los días de prisión.
1: Y una locura.
0: Si vos te vas a tener prisión domiciliaria, te vale medio día por día de prisión. O sea, 2 días de prisión domiciliaria te vale un día de prisión en la cárcel. Un día de prisión en la cárcel.
1: Entonces, cuando ocurre esto, ¿ves? En este caso estamos hablando con la fiscal Estela Maris Ramírez sobre el tema de los 11 policías asesinos, ¿verdad? Vos no te tomás por vos, así cuando escuchás estas cosas, estas injusticias y eso. Porque, no sé, yo nomás soy demasiado calentón, te calienta con la sangre ya.
0: Nelson,
1: Lo de Hernán Rivas, escuchando lo de Hernán Rivas así, esta mañana.
0: yo me pongo en cada caso injusto. En cada caso injusto me pongo como víctima. Y digo, ¿qué voy a hacer? ¿Qué tengo que hacer? En el caso de los parientes del señor y la señora fallecida. Puta, voy a hacer, ¿sabes qué? Tengo ganas de agarrar mi revólver, mi pistola, revólver,
1: Y hacer justicia por mano
0: y
1: propia.
0: hacer justicia porque no me queda otra. Ayer estábamos hablando sobre el tema de la ocupación de espacios públicos.
1: Sí.
0: Yo soy capaz de agarrar y contratar un camión revolcador y
1: Y
0: sacarle a los
1: remolcar
0: dioses
1: vos.
0: a los dioses griegos
1: Sí.
0: estos putos de la municipalidad. Que hacen que el tráfico a la tarde,
1: Infernales.
0: sea infernal por culpa de esa mierda que está ahí,
1: Ya me tocó.
0: que es un usurpador de espacios públicos.
1: Yo muy pocas veces
0: Entonces
1: vengo.
0: te digo, soy capaz de hacer eso, pero si yo hago eso, Nelson, yo soy el que voy a perder.
1: Sí.
0: Mientras tanto, los coimeros de la municipalidad.
1: Prepárate con tu plata si haces eso.
0: Mientras tanto, los coimeros de la municipalidad. No, me voy a la cárcel, me van a llevar a la cárcel, Nelson.
1: Sí, pues prepárate con tu plata, por eso te digo.
0: ¿Y quiénes son los asesinos, los usurpadores? Los bandidos. Los que ocupan los espacios públicos. Los policías que matan. Los policías que te asaltan. Pero qué
1: Los
0: te.
1: bandidos son los que le habilitan a ellos para estar ahí.
0: Y sí, pero y ellos como son impunes. La municipalidad autorizó la ocupación de espacios públicos.
1: Indignación total ahí cuando se interviene una vivienda por robo de electricidad. Porque fulano, cae fulano, brecó directo y
0: Y ahí los dioses griegos, ahí.
1: Y ahí sale en el diario y todo su caso.
0: Entonces, ¿qué?
1: Puede ser un tema de la ANE también. El tema de la electricidad de dioses griegos. Es una cuestión de la ANE también.
0: Y sí, porque no quiere hacer nada. Porque todo, las criptomonedas ilegales.
1: Ahí están sus cómplices.
0: Wow, que se van a intervienen a la tarde ahí y no hacen un carajo. Y todo, ¿cómo se financia la campaña de Prieto? Con esos permisos, con esas coimas que reciben. Sí, ya poina, no. Nelson, no me vayas a decir más eso, porque me tentás. Porque me tentás. Y me ofendés. Y me siento ofendido. ¿Y sabes qué? Me incitás a que haga justicia por manos propias. ¿Verdad que sí?
1: No, yo te pregunté si te pasaba lo mismo que a mí. Porque a veces cuando haces periodismo, vos tenés que mantenerte frío y distante a veces de los temas que...
0: Y cuando vos me decís,
1: yo no consigo esa distancia.
0: Y vos, cuando vos me preguntás eso, yo me salgo de mi casilla.
1: Te estoy tocando la oreja. Pero viste que quizá mi objetivo hasta sea eso y todo, ¿verdad? Pero imposible, lo que quiero decirle a la audiencia, Héctor, es que es imposible no involucrarte, ¿verdad? Para quienes hacemos esto, digo.
0: De eso, vos sabés la rabia que yo tengo todos los días, 4 veces por día, al pasar frente a dioses griegos, ahí frente a mí, y diciéndome, ñeñe, me dice.
1: Sí o sí se viene.
0: Na ape, me dice.
1: Sí o sí se viene.
0: Sí.
1: Porque vos tenés que pasar ahí.
0: Y tengo que pasar, no tengo otra salida. Y no tengo otra entrada.
1: A mí muy pocas veces me toca transitar en horas pico.
0: Entonces,
1: y la pasada salí, Héctor, en horas pico, pasé frente a tu casa. 5 minutos voy y me quedé frente a tu casa.
0: Sí, porque está Dios en griego, ¿sí?, ocupando toda la calle.
1: No, de verdad ya.
0: No se puede transitar.
1: De terror el tráfico ahí ese.
0: Sí. Y nadie dice nada.
1: Hay una escuela, algo así. No.
0: Nadie dice nada. La municipalidad, las pelotas, lo único que hace es recibir la coima. Entonces, Nelson, ¿te involucras o no como periodista o como ciudadano? Ayer alguien me envió un mensaje, sí, ahí frente a tu casa hay tal cosa ahí. ¡Ah, gran cosa! O Villara Mola, tipo. Ah, ahí al lado se quiso instalar una casillita para venta de asadito, Nelson. Mediodía.
1: Le barrieron.
0: Pero sacaron todito lo que hizo. Pero Dios es griego, no.
1: Ay.
0: Y es más, él había sido nuestro oficiante, uno de sus hermanos. HBN Automotores, no sé qué.
1: Sí.
0: Denunciado por evasión impositiva, contrabando, no sé qué. Ahora instalaron un negocio ahí en el área 4 también. Instalaron una especie de supermercado a 3 cuadras antes de casa, sobre la avenida. ¿Sabes qué? Hicieron un toldo en la calle y están vendiendo frutas y verduras en la calle. Con conexión clandestina. O sea, los hermanos...
1: No, esa es la certeza de la impunidad, porque son amigos del poder, pues.
0: Y son amigos del poder. Y es nuestro oficiante. Y si quiere sacar, saque su aviso de acá. Pero no podés ser tan alevoso en violar la ley. ¿Qué es lo que les pasa a la gente?
1: Es de la propia institución que debe propiciar el ordenamiento urbanístico. Es la que propicia el desordenamiento.
0: Y es porque tienen permiso, sí, nomás.
1: No van a hacer si no tienen
0: permiso. Y el permiso se logra con coima.
1: Sí.
0: Porque es ilegal. Porque si era legal, no tiene problema de coima. Porque es ilegal, nomás hacen eso que hacen. Déjense de joder con ese tipo de cosas. Y la municipalidad, las autoridades son las principales responsables. Yo te puedo asegurar una cosa, Nelson. ¿Quién no va a Ñamorocha? ¿Quién no va a mi abuela? ¿Quién no va a ¿cómo se llama ese copetín de tío no sé cuánto que está ahí en la esquina? La ciudad se va ahí a Ñamorocha.
1: Ahí está cerca también ese que vende comidas típicas. Forever.
0: Decime, un funcionario de la policía, un funcionario de la fiscalía, un funcionario de la ANDE, un funcionario de la municipalidad, no se va a comer algo ahí.

0: Sí o sí se va.
1: y no ven eso que está ahí, o son ciegos ante eso, ese tipo de cosas. A pesar de que hay denuncias escritas en la ANDE, en la municipalidad, no ven. Entonces, ¿querés que me involucre en eso? ¿Sabes qué? Me estás
0: No,
1: instigando,
0: imposible no
1: me
0: involucrarte
1: estás
0: eso.
1: instigando a agarrar mi revólver, mi pistola, y ir a hacer justicia por manos propias,
0: ¿Qué
1: que voy a
0: sos?
1: terminar preso yo. Entonces, tengo que tratar de mantener la cabeza fría.
0: Y sí, no, no hay otra. Tenés que mantener la cabeza fría.
1: Porque este caso, por ejemplo, ¿cuántos disparos hicieron los policías?
0: 45. 45.
1: Bueno, ¿y crees que
0: No,
1: son?
0: ya no puedo decir que son accidentales.
1: Exacto. Entonces, ponete en el lugar de sus familiares. Ni siquiera te digo ponerte en el lado del muerto, porque ya está muerto, ¿verdad? Y que miran así y ven así, ven los años pasar, ven las cosas pasar.
0: Noviembre de 2022 ocurrió el
1: Y
0: crimen.
1: decís vos, como familiar de ellos, decís, justicia por mi hijo, justicia por mi marido, por mi esposa, por mi madre.
0: Ahora ocurrió un caso calcado, creo que en Ñeembucú, ¿verdad, Lucía?
1: Sí,
0: Donde están todos presos los
2: en
0: policías, ¿eh?
2: Alberdi.
1: En
2: En
1: Alberdi.
2: Alberdi.
0: Están todos presos también los policías.
1: Sí. Ocho policías le
0: Guau,
1: dispararon.
0: Urgina, están presos, ¿no? Los policías. Y encima que en este se descubrió que eran todos esos, ¿para qué luego? Los nuevitos. Eso que regresaron
1: No,
0: recién.
1: no, no. Eso eran. Había gente de antiguo,
0: Había
1: antiguo.
0: gente antigua con
1: Sí,
0: ellos.
1: la cabecera.
0: La mayoría estaban nuevitos.
1: No, no, no. Los nuevitos estaban en otro lado.
0: Y hablando de policía, ¿y eso que le acompañaron al influencer Guau ese en la época de Asunción? Le hicieron una detención. ¿Supiste el caso?
1: No.
0: ¿Supiste el caso, Lucía?
2: No, he visto el video,
1: Yo
2: pero sí,
1: en esa
2: vi la
1: pelotudez
2: noticia.
1: no me meto. El influencer y
0: Un
1: compañía.
0: influencer se hizo pasar como que estaba siendo detenido en la expo. Y el motivo de su detención tenía que ser que era demasiado churro ya. Él. Y los policías se prestaron a hacer el teatro con él. Están todos detenidos los policías ahora. Están apartados de donde estaban y compañía.
1: Le detuvieron Guau porque
0: Sí.
1: es churro.
0: Sí.
1: Y eso es su orden de captura por churro.
0: Así dicen que. Mira, ¿para qué sirven? ¿Entendés? Ahí lo que llega, está todo degradado, pues, ¿verdad? Está todo degradado. Y después le podemos decir cualquier cosa también a sus policías, ¿verdad? Que participaban del operativo Guau.
1: Sí.
0: ¿Verdad?
1: Lo que yo te digo nomás una cosa, de lo que partimos de la con
0: De la
1: esta
0: chicana.
1: con la chicana, ¿verdad? Nosotros fuera del campo de juego lo llamamos chicana. Pero en la realidad es que
0: Son herramientas que se les da a ellos.
1: y que son válidos.
0: Bueno, la portada de nuestro diario digital precisamente habla de eso. Policías matones, martes 21 de julio del 2026. Podrían quedar impunes 4 años después de asesinar a 2 jóvenes a sangre fría en Ciudad del Este. Está la fotografía del vehículo acribillado de Alex Enrique Alejandro Ortiz y Gloria Espíndola Cáceres. Ocurrió en noviembre del 2022. El juicio sigue siendo postergado por razones absurdas, según denunciaron familiares de las víctimas y abogados de la querella adhesiva. El Poder Judicial aparentemente se presta a estas chicanas y hasta los propios integrantes del tribunal chicanearon para favorecer a los policías matones, ya que suspendieron el juicio porque uno de ellos estaba de vacaciones, cuando que los suplentes son designados justamente para estos casos y no fueron activados. Casi todos están libres y ocupan cargos en Lince y en investigaciones. Solo 3 de ellos están en prisión domiciliaria porque no tienen dinero, según el abogado Mauro Barreto. Los policías acusados son el comisario principal Hugo Regis Florentín Stiglich, el subcomisario Manuel Ramón Villalba Gómez, el suboficial principal Richard Antonio Cebriano Silvero, el oficial inspector Roberto Samaniego Parquet y los suboficiales César González Agüero, Javier Antonio Martínez Ocampos, Alfredo Villalba Agüero, Rubén Darío Jiménez Maidana, Jaime Javier Ramírez Brites, Alder Centurión Céspedes y Pedro Osvaldo Brites Hacha. Todos ellos fraguaron una persecución y dispararon

0: ¿Cómo
1: IPS se refuerza con equipos odontológicos. 16 años de cárcel para joven que mató a policía en Itacurí. Estos son los temas de nuestra portada hoy. El desarrollo de estas noticias están en nuestra página web www.radioconcierto.com.py, en nuestra página del Facebook. También hay permanente actualización de informaciones. Pueden escucharnos también en desdeparaguay.com y en nuestra página web www.radioconcierto.com.py. Para estar en contacto con nosotros, nuestro número de WhatsApp al celular. Está activo nuestro WhatsApp, ¿verdad?
0: Sí, estoy.
1: 0976-891-891. Vamos a comenzar el programa. Está Pache Centurión en las cámaras del arte y las redes sociales. Buen día, Wilson Andrés Martínez.

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0: Son las 10 con 2 minutos.
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0: Hernán Rivas cambia de defensa y logra postergar el inicio de su juicio para el 10 de agosto. El ex senador colorado cartista, que se expone a 6 años y medio de cárcel por el caso de título universitario falso, cambió de representación legal y pidió la postergación de su juicio oral y público por un mes. El tribunal deliberó y se allanó a la prórroga. Fijó nueva fecha para el próximo lunes 10 de agosto a las 8:30 de la mañana.
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0: Un accidente de tránsito con vuelco por despiste ocurrió ayer el lunes a las 17:50 sobre la ruta internacional en el distrito de Juan Emilio Leary. El hecho fue protagonizado por un camión Scania conducido por Celso Rojas, de 40 años, domiciliado en Itapúa. El conductor manifestó que al alcanzar el kilómetro 80 perdió el control del vehículo debido a la lluvia, lo que provocó el vuelco del rodado.
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0: Una niña con trastorno del espectro autista de 6 años fue brutalmente agredida por su padrastro, quien posteriormente fue detenido por la Policía Nacional en Pedro Juan Caballero, departamento de la Mambay. La víctima presenta varios hematomas y escoriaciones en todo el cuerpo. La policía capturó posteriormente al padrastro de la niña de 23 años de edad.
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0: La Dirección de Meteorología e Hidrología emitió un aviso que prevé fenómenos de tiempo severo en 5 departamentos de la región oriental durante el transcurso de este martes. Afectan los departamentos de Caaguazú, noreste.

0: del departamento Centro y Sur de Misiones, Centro y Norte de Alto Paraná, Centro y Sur de Ñeembucú y Sureste del departamento de Canindiyú.
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0: El alto nivel de desabastecimiento en las farmacias del Instituto de Previsión Social genera múltiples reclamos de asegurados que no encuentran los medicamentos que necesitan para sus tratamientos en medio de esta situación. La previsional busca reprogramar unos 900 mil millones en deudas que comenzarían a vencer a fines del mes de julio hasta diciembre de este año, con el objetivo de liberar recursos para la compra de medicamentos e insumos médicos, según informaron esta mañana.
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0: El presidente de la Federación Española de Fútbol, La Liga, Javier Tebas, aseguró en una entrevista con Gaceta de los Sport italiana que la FIFA está destruyendo la industria del fútbol y su presidente Gianni Infantino debería marcharse. Creo que su etapa ha terminado, pero cuenta con el apoyo del sistema, de las federaciones. No hay mucho más que añadir. No existe un candidato alternativo porque nadie quiere presentarse para perder, afirmó el dirigente español.
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0: Cuatro presuntos motochorros, entre ellos un adolescente de 17 años, fueron detenidos luego de un asalto a un trabajador de delivery en Asunción. La policía recuperó la motocicleta sustraída, incautó un arma de fuego y halló cinco teléfonos celulares cuyas procedencias están siendo investigadas. Los detenidos están identificados como Diosnel Vera Medina, de 19 años, Jonás Manuel Acosta Cuellar, de 20, Ricardo Diosnel Vera, y un adolescente de 17 años de edad.
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0: El presidente de la República, Santiago Peña, inauguró de manera oficial la Exposición Nacional de Ganadería y Exposición Internacional de Ganadería Expo Paraguay 2026, momento en el que afirmó que nuestro país atraviesa el mejor momento económico de su historia y reivindicó el rol clave del campo como motor del desarrollo del Paraguay.
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0: La comisaría cuarta del barrio Pablo Rojas informó sobre una reunión con vecinos del barrio San Antonio organizada por el comité vecinal en la cancha de arena de la calle 4. El encuentro tuvo como objetivo coordinar tareas de seguridad comunitaria con la presencia del jefe de la comisaría, comisario principal Pedro Jiménez, personal policial de la sede y efectivos del LINCE. La iniciativa busca fortalecer la cooperación entre policías y vecinos para prevenir los hechos delictivos.
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0: El presidente de los Estados Unidos, Donald Trump, descarta la vía diplomática para abrir el estrecho Hormuz y profundiza su ofensiva militar contra Irán. El régimen chiita replica con ataques aéreos contra los aliados árabes de Estados Unidos en Medio Oriente, mientras que Qatar y Pakistán tratan de encarrilar las negociaciones de paz entre Washington y Teherán.
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0: El régimen de Irán lanzó nuevos ataques contra instalaciones militares de Estados Unidos en Jordania, Kuwait y Bahrein. El ejército iraní informó que sus fuerzas alcanzaron un sistema de defensa aérea, instalaciones de radar y edificios administrativos utilizados por Washington en los tres países del Golfo, horas después de una nueva ronda de bombardeos estadounidenses contra objetivos iraníes.
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0: Chile declaró el estado de catástrofe tras un temporal que dejó al menos 10 muertos y más de 1.100 viviendas destruidas. El presidente José Antonio Kast anunció la medida excepcional ante el deterioro de la situación en las regiones de Coquimbo y Atacama, dos zonas del norte chileno donde las lluvias de esa magnitud resultan inusuales por sus características desérticas.
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0: Bueno, vamos a estar con Pablo Salas. Pablo, buen día.
2: Sí, buenos días, Nelson, Néstor, Lucía, toda la audiencia de HDP. Estamos aquí en la sesión de la Junta Departamental donde en audiencia pública estuvo presente Eduardo Ruiz. Entonces, dando inicio a lo que es una muy buena noticia, donde se aprobó ya, o sea, ya está propuesto para realizar lo que es la valla de seguridad del puente Cavalcanti. Y vamos a conocer aquí con Eduardo específicamente sobre este caso, quién va a financiar, quién va a realizarlo y cómo se logró conseguir esto. Eduardo, buenos días para el Radio Concepto, estamos en vivo. Después de 3 años de lucha, se logró conseguir lo que es la realización del vallado de seguridad en el puente Cavalcanti.
3: Así es, muy buenos días para su audiencia, Radio Concierto, así también a todos los que nos están viendo, ¿verdad? Hoy amanecimos con una muy buena noticia, después de muchos años de sacrificio, se concretó la construcción del vallado de seguridad en el puente Costa Cavalcanti.
2: Bien, usted en lo personal recorrió lo que es la municipalidad de Hernandarias, la municipalidad de Ciudad del Este, aquí en la Junta Departamental está en el Senado para buscar apoyo para que se pueda realizar esta obra.
3: Asimismo, después de entender que haciendo videos no conseguimos nada, decidí tomar la iniciativa de golpear la puerta del intendente de Hernandarias, Nelson Cano, de los concejales municipales de Hernandarias también. Así se declaró de interés municipal en Hernandarias esta construcción de valla de seguridad, así también en Ciudad del Este, golpeando la puerta del intendente, insistiendo en la Junta Municipal de Ciudad del Este, se logró reconocer el interés distrital acá en Ciudad del Este. Así también vinimos después, de forma individual y sin recursos, vinimos acá en la gobernación a pedir la declaración de interés departamental y concretamos. Así también en el Senado se declaró de interés nacional. O sea, tienen la fuerza necesaria para que esto pueda ser escuchado, ¿verdad? Y gracias a la Itaipú Binacional que estos días concretó la construcción, concretó el presupuesto para la construcción en conjunto con el Ministerio de Obras Públicas. Y me queda agradecer a las autoridades que acompañaron, apoyaron esta lucha, este pedido de la construcción de valla de seguridad. Y ojo, quiero aclarar que la construcción de valla de seguridad en el puente Costa Cavalcanti no es la solución. La solución es la construcción de un hospital de salud mental. Así también tenemos una fecha tentativa este jueves y viernes para sentarnos con los representantes de la Itaipú a concretar la posterior construcción del hospital de salud mental en Alto Paraná.
2: Esta obra, volviendo nuevamente a los caballos de seguridad, ¿cuándo se realizaría? ¿Cuándo empezaría la obra?
3: Según me informaron, anoche me visitó un directivo de la Itaipú y según me comentó, esta obra iniciaría el próximo mes. Ahora, en estos días, se tiene que hacer la inspección técnica en el lugar y posterior a eso la ejecución de la obra.
2: Esto sería un gran paso. Ya se podría lograr prevenir que nadie tome una drástica decisión en dicho puente, pero como usted está indicando, la solución es buscar o realizar un centro, un hospital, ¿cierto?
3: Asimismo, la solución no es la construcción de valla de seguridad en el puente. Eso no es la solución, pero vamos a evitar muchísimo que personas que prójimos se vayan y se tiren en ese lugar tomando esa decisión drástica, ¿verdad? Reiteramos que la solución no es eso, la construcción del valla de seguridad, pero sí es necesario en el lugar, porque le facilita a las personas que están pasando mal, le facilita y le llama a ese lugar. para que no pase más eso, es necesaria la construcción de la llave de seguridad.
2: Se logró un gran paso y ahora terminamos esto, pero se logra, o sea, se va buscando ya para realizar ese hospital psiquiátrico para poder ayudar a las personas.
3: Así mismo es, y se logró ahora una parte que realmente no llevó mucho tiempo de lucha. Agradecerle a todos los que lucharon en ese lugar, a aquellos que se fueron y pegaron frases

0: animadores en el lugar, a cada persona que estuviera involucrada en la lucha con el pedido de la construcción de la llave de seguridad.
1: ¿Una posible tentativa de reunión el viernes o el jueves para que se pueda hablar ya de lo que sea un futuro fiscal para poder ayudar a estas personas que sufren de depresión y tanto de otras cosas mentales?
0: Así mismo, este jueves o viernes es la fecha tentativa, horario a confirmar con autoridad y representantes en el Itaipú Binacional de poder unificar este proyecto de una vez, la construcción de valla de seguridad y la construcción del hospital de salud mental.
1: Bien, Nelson, doctor Lucía, una muy buena noticia aquí recibimos en la audiencia pública de la Junta Departamental, donde se va a realizar ya o va a iniciar ya las obras del vallado de seguridad sobre el puente Costa Cavalcanti.
2: Bueno, perfecto. Gracias, Pablo. ¿El nombre de tu entrevistado?
1: Eduardo Ruiz.
3: Eduardo Ríos Nava.
1: El Eduardo Ríos Nava.
2: Ya, el mismo sujeto que le atropelló a médicos y enfermeras en el hospital del presidente Franco y hizo un video para mostrarse. Déjate. Bueno, vamos a ir con Elba, que está en la Junta Municipal de Presidente Franco.
4: No, ella está llegando prácticamente a tres fronteras en donde hay una audiencia.
2: Ah, perdón.
4: Sí, no,
2: Bueno, está transmitiendo en nuestra página del Facebook también nuestra compañera Elba Espinosa sobre esa reunión, Vamos a estar con ella enseguida. Este tema del vallado de seguridad del puente de Cavalcanti, Lucía, y tipo había prometido hace ratito
4: muchísimo,
2: ya.
4: Muchísimo, un proyecto ya hace más de 4
2: muy,
4: años.
2: Muy poco imapea. Y no da para que nadie venga a lucirse con eso, en que mediante yo que no vamos a andar con esas cosas, Está Elba Espinosa. Elba, buen día.
5: Nelson, Héctor Lucía, oyentes de HP Radio Concierto. Estamos aquí en la rotonda de la avenida Bernardino Caballero, camino a la al nuevo puente de la integración, donde están los concejales que pidieron un cuarto intermedio en la Junta Municipal para participar de esta reunión con vecinos del barrio Tres Fronteras. También está el intendente municipal Roque Godoy, y ahora está haciendo uso de palabra el concejal Miguel González. Vamos a escuchar lo que menciona.
6: Concejales y la bancada colorada que nos acompaña justamente para nada. Para que ustedes vean de que acá hay un cuerpo colegiado unido sobre la base justamente de la unidad y de la necesidad que hoy ustedes han tenido. Entonces, nada más estamos con ustedes, hemos querido mucha fuerza, vamos a seguir luchando. Ojalá al señor intendente también solicitarle nuevamente. La semana pasada tendríamos que haber enviado una nota solicitando informe que el intendente también no recibimos en la Junta Municipal. Esperamos que la institución municipal remita un informe correspondiente con el informe solicitado en este cuerpo colegiado por unanimidad. Es importante, intendente, porque eso va a demostrar la unidad de este cuerpo colegiado, porque la institución municipal se maneja por dos poderes, señor intendente. El poder ejecutivo y el poder legislativo, que somos nosotros. Si nosotros estamos en esta ciudad, en este pueblo, no va a necesitar intendente, perdón. Entonces, decirle que nosotros vamos a estar acompañando las decisiones que puedan tomarse en mayoría. Como toda democracia, aceptamos siempre la mayoría, y por lo tanto también decimos de que en algún momento esas decisiones van a tomar, a algunos le va a afectar en positivo y a otros en negativo. Por lo que es la regla de juego, es la ley que nos para. Por eso hoy venimos también justamente dejando en cuarto y tener una sesión importante con todo el tratamiento de la Junta Municipal. Son importantes, pero esto fue mucho más importante para que nosotros podamos mostrarle a ustedes de que estamos unidos y al lado de ustedes. Nada más, muchísimas gracias a la gente, presidente, por la palabra. Señores ciudadanos, sepan de que este cuerpo colegiado va a estar acompañando las necesidades de su pueblo. Nada más, eso quiero manifestar y agradecimiento a la autoridad que nos acompaña hoy. Muchas gracias.

Sí, quiero hablar, buenas palabras. Quería decirle, hablarle por favor. Gracias. Ya, Carlos, ya, digamos, hace demasiado, muchos años, presentando como consejo de los servicios que se ven. Remitimos a los que fue el proyecto original. ¿Por qué insistimos en esta fecha? Porque el proyecto original demasiado fue estudiado, demasiado fue analizado, se miró los pros y los contras de la cuestión y se llegó a una institución de técnico, gente inclusive del extranjero, vinieron a hacer los estudios correspondientes y a presentar las diferentes soluciones probables a esta situación que hoy nos presentamos. Hace demasiado mucho tiempo que se venía alertando que esto iba a suceder. Y hoy nos encontramos ante la problemática en donde el Ministerio de Obras Públicas hace oídos sordos a a los reclamos ciudadanos. La Cancillería Nacional no toma las decisiones correspondientes con sus pares brasileños, porque tenemos que ser realistas. Mientras no exista un consenso entre ambas naciones, el problema va a continuar. Porque traer de Ciudad del Este el problema de 50 a 60 mil vehículos particulares a esta zona, donde no existen realmente condiciones estructurales, es pasar el problema de Ciudad del Este a presidente Franco. Y eso creo que nadie queremos. Entonces, yo la semana pasada nos reunimos con los frentistas y una de las ideas que surgió es, inclusive le manifestamos al intendente que tome la fosa de la bandera del presidente Franco y del Paraguay y que iniciemos las acciones y llevemos del papel a las acciones. ¿Y eso qué significa? Cerrar presidente Franco. Y no cerrar acá nomás, concejal Lucio. ¿Por qué le digo esto? Porque si cerramos acá nomás, vamos a cerrar simplemente el paso de los camiones en lastre, o sea, camiones vacíos. De nada va a servir. Tenemos que hacer una acción mucho más grande, en donde podamos traerle a la prensa nacional e internacional y manifestarle cuál es nuestra problemática real. Porque seamos conscientes, el problema es económico. Los 10 millones de dólares que Arnoldo Wynn destinó a las cuestiones de pandemia y a otras estructuras se fueron de acá. Posterior a eso, se volvió a hacer una refinanciación o una reestructuración presupuestaria, no recuerdo, en donde se volvieron a destinar otros 10 millones de dólares para resarcir ese problema que surgió en aquel entonces. Y se volvió a sumar ese dinero. O sea, el problema es económico, todo pasa por lo económico. Porque cualquier obra que se quiera hacer, obviamente se requieren de recursos. El intendente nos manifestó la semana pasada de que se iniciarían las obras en la entrada del presidente Franco para dar ciertas condiciones. Pero el problema no está solo ahí. El problema está mucho más grande por el reclamo de la avenida Bernardino Caballero. No podemos lastimosamente meter un elefante dentro de una botella, porque no existe condiciones. ¿Verdad? Eso mismo es lo que va a ocurrir si es que se llega a hacer. Y me parece extraño, inclusive, de que el Ministerio de Obras Públicas ya declaró la avenida Bernardino Caballero como ruta nacional. Eso está. Ahora, que no se le haya comunicado al municipio, no sé. Y es más, el CODEFRAN tiene la información de que ante el posible reclamo, la posible manifestación de sus ciudadanos, ante eso hay un borrador de un proyecto de ley que está siendo manejado en senadores para declarar una ley, porque entiendo, tengo entendido que una resolución del Ministerio de Obras Públicas puede caer con una ordenanza municipal, y ellos saben de eso. Entonces, rápidamente se está preparando ese proyecto y ahí, como yo le dije a los rentistas la semana pasada, el 3 de agosto sale o sea, esa resolución y ellos van a declarar eso. La propia ministra ya manifestó, tengo entendido, Oscar le había dicho eso. Oye, declarar a la Bernardino Caballero sentido salida. Otra avenida, esa bajera, porque no recuerdo, ¿verdad? Oye, declarar de entrada.
anda pilla como hay madre, así se dijo.

0: no era la cuestión. O sea, estamos hablando ante personas que no respetan lo que el ciudadano sufre, ¿verdad? Y eso es lo que está ocurriendo. Y tenemos una cuestión que tenemos que entender también, que nosotros estamos jugando ante enemigos poderosísimos. ¿Cuál es el enemigo más poderoso que nosotros tenemos? Lo que yo vengo diciendo siempre, es la Cámara de Comercio de Ciudad del Este, que hasta inclusive decisiones a nivel nacional e internacional de los dos países, ellos se vierten. Y contra ellos estamos peleando, porque ellos no quieren saber nada. Ellos quieren solucionar su problema. Esa es la realidad que tenemos, señores concejales, señor intendente, compañeros, amigos. Que hayan del año enemigo mayor. Ellos quieren resolver su problema. Está en su papel, obviamente. El municipio de presidente de Ciudad del Este quiere resolver el problema que tiene. Cruzar cuenta en la mitad y lleva 3 a 4 horas. Entonces, como vengo sugiriendo hace mucho, y obviamente es difícil, generalmente una golondrina nos hace primavera, dice, ¿verdad? Pero si nos ponemos las pilas todos, ¿cuál sería la solución? Y no solamente presentar los problemas. La solución sería la terminación del puente sobre el río Mundaví, que hoy está atrasadísimo. Vienen prometiendo, dijeron octubre de 2026, pasaron a 2027, comienzo del 28. Hoy ya están hablando de mediados de 2029. ¿Por qué? Porque la empresa no trabaja, trabaja a medias, porque no recibe su dinero, ¿verdad? Ellos no paran, porque si paran pierden el contrato, y así sucesivamente se van yendo las cosas. Ese es el problema que tenemos. Entonces, ¿cuál es mi sugerencia? Pongámonos las pilas, señores concejales, busquemos que la Itaipúi Nacional, que para ellos es sacar un pique, dar 10 millones de dólares, y que el gobierno nacional, a través de nuestras autoridades, se pongan los pantalones largos y digan, ordenen, ¿verdad?, a que se termine eso. Claro, no va a ser una solución inmediata, pero por lo menos va a ser la solución conforme a lo que se hizo en principio con el proyecto original. Cuando yo me reuní hace 2 meses atrás con la gente del Banco Interamericano de Desarrollo, ya se apretaron la cabeza ellos al decir de por qué no se presentaron o no se hizo la cuestión del paso de todos los alumnos, el paso peatonal, el paso para vehículos, la terminación del puente sobre el río Mundaví y demás cosas. O sea, la gente que dieron el dinero para esto están preocupadísimos por la circunstancia de que se otorgó un crédito multimillonario para esto y las obras están ahí, ¿verdad? A ver de que alguien se decida un día a decir, bueno, ya resolvé cualquier problema. Entonces, señores, yo creo que ese es el norte que tenemos que tomar, ¿verdad? Ponernos las pilas, demasiado bueno lo que dice el concejal Roberto, para ir en caravana, ¿verdad? Y si hace falta llegar hasta frente al Palacio, al Congreso, alguna cosa, alguien que decida, porque tenemos que ser conscientes también de una cuestión. Ayer nomás vino el presidente Lula y al día siguiente viene el presidente Peña. Nunca ocurrió eso, de que dos presidentes en días diferentes inauguren un puente. O sea, hay teléfono cortado. Esa es la realidad que tenemos. Ya no es consciente a nadie. Ya no es de propia autoridad, no hay ni un día y juego con lo que deben de decidir, porque tenemos que ser realistas. El Brasil incide mucho en esto. Si el día de mañana el Brasil dice no se va a abrir el puente, no se va a abrir el puente. Vamos a ser realistas, no tenemos la fuerza necesaria, porque ni el gobierno, ni la... Y eso no es culpa de las autoridades, no es porque nuestras autoridades sean pocas, nuestras autoridades hicieron... Yo tengo todos los documentos acá, donde el intendente, los concejales, todas las autoridades han peticionado, han rogado, se han ido, entonces, hagamos una manifestación que realmente llame la atención y que diga, el pueblo está unido, el pueblo está presente, allá que riqueza y fuera. A un pedazo ya ponían de Guanala, o corresponde a Ñandeja, o Paco, situación, pueda seguir. Muchas gracias.
1: Muy bien, tenemos nosotros 1:15, tenemos que 5 minutos. ¿Y los 15? Bueno, entonces tenemos que irnos de vuelta ya para iniciar de vuelta una sesión ordinaria. Estamos 1:15, para ir cerrando. Adelante, Oscar.

0: Le quiero agradecer a cada uno de los vecinos porque hoy es un día de trabajo, mal tiempo que no nos ayudó porque la gente tenía miedo para venir. Y agradecerle a las autoridades y ponerle también a conocimiento acá a nuestro concejal Miguel González, el que dijo la ministra. Esta vuelta yo estuve hace 40 días con la ministra, hablamos más de 40 minutos, en 1 hora 40 minutos le estábamos esperando a un senador con la ministra, pero ahí no llegó y estábamos conversando. Ella me dijo que iba antes del 13 de agosto, iba a quedar ya sentido único. Pues al final, Laura Melzota, la ingeniera Laura Arévalo, me avisó otra vez que ahora mismo van a usar más todavía nuestra Bernardino Caballero y que se decidió allá con la comisión mixta, que no va a pasar ahora mismo. Pues cuando ellos no van a usar más nuestra Bernardino Caballero, a todos los concejales, va a quedar directamente, como dijo acá el amigo, por decreto presidencial va a ser. Y eso, por ejemplo, por eso justamente quería demostrarle a través de este medio a la ministra que no somos 3 personas que nos vamos a pedir que están con nosotros nuestra autoridad, los concejales, nuestro intendente. Lastimosamente también le invité a esa gente. Inclusive estamos en este momento por culpa del gobernador, porque él vino a hacer una reunión acá con los vecinos la última vez, se comprometió a gestionar, ya le se olvidó nuestro gobernador y lastimosamente es una causa de todos los franqueños y yo creo que no se puede olvidar nuestra autoridad de esto. Y agradecerle a los vecinos para que podamos retirar porque nuestro concejal también tiene su hora. Gracias.
1: Importante compañero, acá debemos decidir el viaje en Asunción, presentar una minuta verbal, que sería asueto, como dijo Lucio, los agentes que no puede ir en Asunción, que cierre este, levante un día, y nosotros un grupo importante de ir allá. No hay otra cosa más que hacer, porque solamente camión vacío que viene, bueno, ese día no pasa y tenemos que ir lo que se puede en Asunción. O este va a ser. ¿Por qué no el gobernador y otros senadores que a veces vienen a abrazar? Porque como dijo Tony, es interés comercial, compañero. La gente ciudadana va a hacer lo posible, los gobernadores, senadores, nosotros como pueblo debemos estar en función. Manifestar en obras públicas, después en Palacio, de hoy en puesto de sesión de Cámara de Diputados o el miércoles de senaduría, ahí tenemos que ir a hacer escuchar. O al frente a Palacio mismo. Porque no tiene que escuchar. Y yo le pido a los colegas presentar una minuta y el intendente, si la ley le permite, que declara asueto y se cierra durante un día, solamente pasa a los vecinos, los camiones grandes no, hasta que volvemos allá con un resultado que corresponde. Si no, no nos vamos a abrir. Si no, no va a escuchar a esta gente. Un año, 2 años de gestión y siempre. A veces la última reunión que vino el canciller, y nosotros queríamos que el intendente participe, no puede llevar nuestra sugerencia, ni el intendente puede participar en una reunión que es importante. Así se maneja este gobierno. Muchas gracias.
2: Termina justamente.
3: Bueno, si usted oye la minuta informal, queridos colegas, y después ya explicamos la fecha de la decisión. ¿Ok? Muy bien. Muchas gracias a todos. A las órdenes. Gracias, señor presidente.
2: Para hablar con el intendente. Intendente Roque Godoy, finalmente, ¿qué podemos decir de que se resolvió en esta reunión de escucharle un poco aquí a los franqueños, moradores de tres personas?
4: Bueno, los franqueños y los concejales, el intendente rechaza categóricamente la intención de parte del ministerio de hacer la Bernardino Caballero único sentido, porque creemos que eso va a perjudicar enormemente a las familias que viven en esta avenida y principalmente al comercio franqueño, ¿verdad? Porque va a ser de que los que visitan Presidente Franco de Tres Fronteras bordeen la ciudad sin llegar al presidente Franco, y eso obviamente va a generar un perjuicio para nosotros.
2: instancia está el proyecto de ampliación, intendente? Se habló mucho, escuchamos a los vecinos, sabemos la problemática, pero documentalmente, ¿en qué instancia está el proyecto?
4: Bien, ya solamente queda la intención del Ministerio de Obras Públicas ejecutar ese proyecto, ¿verdad? Porque eso ya se presentó en coordinación con los vecinos, la municipalidad, ya presentamos el proyecto ejecutivo al Ministerio de Obras Públicas, que ellos solamente ahora tienen que seguramente corregir algunos detalles, pero principalmente la intención de parte del Ministerio de ejecutar la ampliación de la avenida Bernardino Caballero.
2: ¿Hace cuánto tiempo se presentó este proyecto?
4: Y ya, hace un año por ahí. Un año va a pasar. Ya presentamos.
2: Ahora lo que escucharon es que el Ministerio de Obras Públicas quiere mantener la propuesta.
4: Sí, eso es lo que quieren, según informaciones que tenemos, eso se quiere hacer de que esto sea único sentido. Eso va a hacer de que...
2: ¿Es oficial? Es una forma de que se escucha nomás y entre el Ministerio de Obras, se escucha nada más y que se quiere mantener.
4: La verdad es que yo oficialmente todavía no recibí ningún documento en cuanto a eso, pero hay una información extra oficial de que esto se quiere hacer único centro.
2: La financiación, vamos a suponer, bueno, con esta presión, las reuniones, las presentaciones, el Ministerio de Obras Públicas, bueno, decide que se amplíe, está bien escucharle a los vecinos. ¿Cómo se va a financiar?
4: Y la financiación... Obviamente tiene que estar a cargo del Ministerio de Obras Públicas, teniendo en cuenta que la municipalidad no tiene recursos suficientes para esta ampliación, ¿verdad? Entonces, por eso justamente nosotros nos comprometimos en hacer el proyecto ejecutivo, que eso fue financiado por la municipalidad en su totalidad. Nosotros presentamos ese proyecto y el Ministerio de Obras Públicas financiar la obra, ¿verdad? Que estoy seguro de que ellos tienen recursos, teniendo en cuenta que no es una obra demasiado cara.
2: O es una obra cara, pero también choca un poco con muchos intereses, porque también tener en cuenta de que hacían falta inclusive de espacios para esa ampliación, viendo un poco ahora en imágenes justamente, y la Ñañe de Bernardino, la ampliación va a requerir realmente un trabajo un poco minucioso.
4: En realidad que la ruta está, pero en espacio libre, entra, nosotros hicimos el estudio, hicimos las mediciones, entra una ampliación, obviamente se va a achicar un poco la vereda, pero sinceramente corresponde que están dadas las condiciones para que eso se amplíe en cuestiones de espacio.
2: ¿Desde dónde hasta dónde se ampliaría? O sea, por lo menos el pedido de los vecinos del...
4: hasta la avenida Mondal. La avenida Caballero desde la rotonda hasta la avenida Mondal, que está en el centro mismo.
2: ¿Qué podemos decir entonces que se resolvió con esta reunión?
4: Bueno, y acá en realidad esto es una reunión donde manifestamos y unimos fuerzas entre ciudadanía, concejales municipales y la intendencia, en donde rechazamos categóricamente que la avenida Bernardino Caballero sea sentido único.
2: Bueno, Nelson, por Lucía, el intendente tiene sistema de retorno de repente ya, o en todo caso, si es que completo el tema por aquí.
5: Como quiera, ellos viajan a Asunción, porque al final de las alocuciones ahí escuché algo de eso, ¿verdad? ¿Viajan a Asunción cuándo y junto a quién específicamente?
2: Ahí el intendente va a estar respondiendo.
4: Bueno, y la verdad que es una idea que salió, obviamente eso no está definido todavía. Nosotros ahora de nuestra parte vamos a hacer un comunicado informándole al ministerio de que no estamos de acuerdo con esa intención, y bueno, y posteriormente posiblemente ya se estaría viajando a Asunción para poder hablar con la ministra.
5: Sí, pues el tiempo apremia también, intendente, yo creo que el 3 de agosto entran a regir las modificaciones, ¿verdad? Y la cuestión del puente sobre el río Mondal, ahí que mencionó Tumi Rodríguez, es una cuestión insalvable porque no se puede hacer todo acelerado, ¿verdad?
4: Sí, obviamente el tiempo apremia, ¿verdad? Teniendo en cuenta de que la construcción ya se habilita la segunda etapa de la habilitación del puente de integración. Y bueno, y según tengo entendido, ya están queriendo ellos imponer el sentido único. Entonces, obviamente eso apremia, y estoy seguro que en estos días ya estaremos.

0: estamos viajando junto a la niña.
1: Ya, perfecto, gracias, intendente.
0: Listo, ustedes.
2: Gracias.
1: Elba, ¿sí?
3: Vamos a hablar un poco aquí con los que están conformes, los vecinos. Vamos a hablar un poco. Oscar, ¿podemos hablar un ratito con ellos que están conformes con esta reunión? ¿Me van a plantear otro encuentro o ya van a estar atentos a un viaje que van a hacer a sus...
0: No, ahora justamente estamos comentando acá con el grupo, con los vecinos también que se está uniendo del otro lado de la Bernardino Caballero. Y cada día queremos hacer más reuniones, prepararnos bien para poder decidir ir a Asunción o cerrar acá mismo en la ruta para que nos pasen los camiones. Porque como le está diciendo a los concejales, estamos preocupados por este último viaje que tuvimos la reunión con la ministra, porque al final no es ni en Asunción lo que se decide, todo se decide que en Asunción, como dijo la ingeniera Laura Arévalo, al final ellos ahora mismo decidieron que en Asunción que va a quedar un poquito más, hasta que se use los camiones grandes, pues no tienen por dónde sacar los camiones y van a usar más la Bernardino Caballero. Y eso nosotros también nos vamos a permitir, si no, ellos en este momento no nos escuchan, la ministra de Obras Públicas, venir a ver lo más necesario, como dijo el concejal, nuestra pasarela para los niños, la ampliación de estos 700 metros, que es realmente de un peligro total, un bomba de tiempo, digamos, por donde se están cruzando los camiones grandes. Y ellos dicen, por culpa de que no va el camino, pues ahora se está usando tranquilamente los camiones, eso es chiste, y para los franqueños, cuando ellos no van a, no va a ser más provecho para los camioneros, se va a quedar sentido, ¿no? Y no, los franqueños no van a permitir los franquistas. Y eso es lo que quería en medio, que llegue a la ministra y que le mande, porque hace 40 días que se comprometió que tenía que venir el viceministro, y el viceministro salió conmigo ahí en el otro oficina y me dijo, yo no voy a poder ir, podría mandar a ley para que vea y solucione, porque no es grande cosa, digo. Pues hasta ahora, 40 días así, no tenemos respuesta. Eso quería poner. Gracias.
3: Bueno, muchas gracias. Uno de los vecinos, entonces, completito en eso, en el Toro Lucía, entonces el pedido ya está por parte de los vecinos y el compromiso por parte de las autoridades de insistir, presionar, al Ministerio de Obras Públicas de que bueno, ellos se mantienen en que la avenida Bernardino Caballero debe ampliarse y no, que no quede en sentido único.
1: Perfecto, perfecto, ahora sí. Gracias, Elba. Ya son las 10:41, dice 0976-891-891 del Mercado Abasto. Me dio pena ajena a una chica en sillas de ruedas circulando en la calle porque su vereda no está adaptada para sus circulaciones. En los centros mismos, en el centro mismo, en el centro comercial no hay vereda para esta cosa ahí en el Mercado Abasto, imagínate. El influencer es el que estuvo con Roberto González Báez, que en decirle a Guerini ya vas a ver quién es, dice.
4: ¿Pero qué? Digo, yo tengo que conocerle.
1: Es el que le hizo el video a Roberto en su campaña.
5: Sí, el mismo.
4: Que tenía plata.
5: Agresivo, tanto, bro.
1: Ah, ya. Bueno, el que fingió su detención y los policías se le prestaron en la expo, fue eso. Ya venimos enseguida.
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0: Son las 10:57.
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0: La agente fiscal de la Unidad Penal número 20 de Asunción, Teresa Sosa, y un equipo del Ministerio Público se constituye en estos momentos en las oficinas del Ministerio de Educación y Ciencias para verificar el sistema de registro de diplomas universitarios, certificados de estudios y otros documentos en la causa de presuntos títulos falsos que habían denunciado las autoridades educativas.
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0: La intervención en principio se realiza en las oficinas de la Dirección de Tecnologías de la Información y Comunicación, en el tercer piso de la Torre 1, edificios del gobierno del puerto. La fiscalía busca datos sobre la gestión de trámites de 525 títulos falsos, que incluyen a todas las áreas del saber e involucra a institutos de educación superior y a universidades privadas y nacionales. Un perito del laboratorio forense del Ministerio Público acompaña las acciones.
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0: El senador Juan Afara, de Causa Republicana, solicitó al presidente del Senado, Basilio Bachi Núñez, encabezar una mesa de trabajo con los demás poderes del Estado para buscar soluciones a dos de los problemas que, según afirmó, más golpean a la ciudadanía: la mafia de los pagarés y el desabastecimiento de medicamentos en hospitales públicos. La respuesta del senador es positiva y se tratará el tema mañana en sesión del Senado.
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0: Un hombre fue detenido por la Policía Nacional luego de que se denunciara que un perro estaba siendo arrastrado. El propietario dijo en su defensa que el animal ya estaba muerto y culpó a los vecinos de envenenarlo. El hecho ocurrió en la ciudad de J. Augusto Saldívar.
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0: Información reiterada del juicio oral y público al ex senador colorado cartista Hernán Rivas, acusado de producción mediata y uso de título universitario de contenido falso, que debía comenzar hoy.

0: fue postergado al mes de agosto por pedido de la nueva defensa del ex parlamentario.
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0: Desde el Departamento de Automotores de la Policía Nacional informaron que se viene declarando un aumento de camionetas de alta gama robados en Brasil, que son vendidas en Paraguay, resaltan que son ofrecidas a través de redes sociales y recuerdan la importancia de recurrir a dicha institución para verificar los vehículos antes de caer en una estafa.
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0: Un joven de 22 años fue asaltado en su lugar de trabajo en el distrito de San Pedro del Paraná. Los maleantes se hicieron con el dinero de la recaudación y el aparato de teléfono celular de un trabajador de una estación de
1: En
0: servicios.
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0: El
1: Paraguay.
0: gobierno de Venezuela ascendió a 5.278 muertos el balance de víctimas por el doble terremoto. De acuerdo a las cifras oficiales, el desastre dejó daños en más de 850 edificios, de los cuales 190 colapsaron completamente. Miles de personas perdieron sus viviendas y 23.587 damnificados permanecen en 107 campamentos transitorios distribuidos entre Caracas y los estados de Miranda, Aragua y La Guaira.
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0: El Ministerio de Salud Pública impulsa el programa Caries Cero, iniciativa que fomenta hábitos de higiene bucal y la prevención de caries en niños y niñas de diversos departamentos mediante actividades educativas y la entrega de kits de cepillados. Dentro de este programa se promueve la prevención de caries y el fortalecimiento de los hábitos de higiene oral en niños y niñas de 5 a 12 años de edad.
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0: El Partido Colorado presentará este sábado a sus candidatos a las diferentes intendencias y concejalías del país. Será la primera vez que se haga un evento que reúna a todos. Será el sábado 25 de julio en la Conmebol en Luque a partir de las 10 de la mañana, cuando la Asociación Nacional Republicana realice el lanzamiento de la campaña de la lista 1 para las elecciones
1: No
0: municipales.
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2: O sea que estoy viendo una publicación de Horacio Cartes.
0: Sí.
2: Está en Washington DC, Estados Unidos de América. Hace 16 horas. Dice, me reuní con Christopher Landau, subsecretario de Estados Unidos. Avanzaron una alianza para atraer más inversiones americanas y generar empleo para los paraguayos. De la ANR, reafirmamos el compromiso de defender nuestra cultura y trabajo por un nacionalismo sin populismo.
0: ¿Hace cuánto la
2: 16
0: publicación?
2: horas.
0: Sí, porque anoche ya he visto eso, Víctor. Anoche. Christopher Landau, que es el primer anillo de Trump, un alto funcionario del gobierno americano. Está en línea el doctor Fernando Galeano de la Sociedad Paraguaya de Pediatría. ¿Cómo está, doctor? Buen día para Radio Concierto.
3: Sí, ¿qué tal? ¿Cómo está? Buen día. Gusto en escucharle. ¿Cómo andan?
0: Igualmente, doctor, todo bien, gracias a Dios. Le saluda Nelson Esquivel, estamos con Héctor Guerini y Lucía Villamayor. Bueno, en esta campaña, para mí es inédita, ¿verdad? La Sociedad Paraguaya de Pediatría, con la vacuna para los niños recién nacidos, doctor, que me parece que tiene números importantes, pero restan algunas cosas, ¿verdad?
3: Así mismo, realmente. Desde el año pasado se está aplicando esta vacuna que es nueva para el Paraguay, ¿verdad? El Nirsevimab, que es una protección para el virus sincitial respiratorio. Tenemos que saber que el virus sincitial respiratorio es probablemente el virus más importante. Hola.
0: Le estamos
2: Le
0: escuchando,
2: estamos
0: doctor, le
2: escuchando.
0: estamos escuchando.
3: Hola, hola, ¿me escuchan?
0: Sí, le estamos escuchando, doctor.
3: Sí, no, escuché nomás ahí algo. No, decía nomás que el virus sincitial es súper importante para los bebecitos pequeños, sobre todo los menores de 2 años, porque puede causar neumonía, bronquiolitis. Nuestro país tiene muchos niños que van por cuadro respiratorio al consultorio de urgencias. Anteriormente, años pasados, teníamos crecimiento por este virus, entonces es súper importante la aplicación de esta vacuna, de esta nueva vacuna. Llamamos anticuerpo, pero es una aplicación normal como cualquier otra vacuna, entonces en ese sentido es súper importante dar seguridad a los padres.
0: Doctor, el avance de la campaña ha sido positivo, dicen ustedes, y desde el PAI también señalan que una de las consultas más frecuentes de las familias continúan siendo si un bebé sano necesita o no recibir esta protección. ¿Cuál es la respuesta, doctor?
3: Así mismo, o sea, es que la bronquiolitis, que es el principal problema respiratorio de los bebés pequeños, hay estudios que hablan de que les agarra más frecuentemente a los niños sanos. Obviamente, si mi bebé está enfermo, ahora tiene problemas cardíacos, pulmonar, puede tener el virus, puede contagiarse del virus y ser peor, ¿verdad? Pero se ve que los niños sanos también, e incluso más, pueden tener este virus. Entonces, con más razón, ya sea que mi bebé esté sano, tenga alguna enfermedad o lo que sea, ¿verdad? Es importante que se vacunen los bebecitos. Realmente sabemos de casos de bebés que fallecieron incluso por este virus sin aplicarse la inmunización. Entonces, la protección es súper importante, es muy importante insistir a los padres, los que bebés que vayan naciendo tienen la posibilidad todavía de aplicarse esta protección. Están disponibles en todos los vacunatorios, es de manera gratuita, es muy importante entonces recordar un poquito a los padres si por ahí no se aplicaron al nacer, todavía están a tiempo, hay que llevarle a los vacunatorios y aplicarse, por favor.
0: Ya, ¿la fecha tope cuál es, doctor?
3: ¿Perdón?
0: La fecha tope.
3: O sea, que no te entiendo bien, perdón.
0: Sí, la fecha tope para la aplicación de estas vacunas.
3: Sí, está habilitada la aplicación para la vacuna y tiene que irnos a los padres sin ningún problema a los vacunatorios respectivos. Totalmente gratuito, eso recordar también, súper importante.
0: Perfecto. Doctor, le agradecemos por su tiempo, muy amable, ¿eh?
3: Por favor, cuando quieran, a las órdenes.
0: El doctor Fernando Galeano, pediatra, infectólogo, miembro de la Sociedad Paraguaya de Pediatría. Con más frío en puerta, Paraguay mantiene una cobertura al 95% contra el virus respiratorio sincicial en bebés. Ante el pronóstico de un nuevo descenso de las temperaturas en los próximos días y mientras el país continúa atravesando la temporada de mayor circulación del virus respiratorio sincicial, principal causa de bronquiolitis y neumonía en los primeros meses de vida, el Programa Ampliado de Inmunizaciones PAI informó que Paraguay llega a esta nueva semana de bajas temperaturas con una cobertura al 95% entre los bebés nacidos esta temporada. La Sociedad Paraguaya de Pediatría recuerda que NIRSEVIMAP continúa disponible gratuitamente para quienes aún no recibieron esta protección e insta a las familias a verificar las libretas de vacunación. 95% es mucho, Lucía, ¿eh?
1: Es mucho,
0: una de las vacunas con más alcance, por lo que entiendo, ¿eh?
1: Sí.
0: Porque ni siquiera los de la influenza y mucho menos del COVID-19 alcanzan estos números, ¿eh? Bien por la Sociedad Paraguaya de Pediatría que encabeza esta campaña, ¿eh? Con el Ministerio de Salud, lógicamente. Bueno, se bajó el presidente de Diputados para hablar. A ver, ¿de qué está hablando La Torre, presidente de Diputados? Vamos a ver un poco, Alcides. En su banca en Diputados.
2: Sobre tabla, sesión ordinaria ya, ¿eh?
0: Sí, pues se bajó. Me llama la atención, ¿no? Cuando se baja es porque tiene una propuesta. Ah, ya cambiaron ahora. ¿Estamos en qué punto? Si dice ahí.
1: No
0: dice, ¿verdad?
4: San José de los Arroyos. Los cordilleranos están muy contentos por esta obra.
0: Ya.
4: Por cierto,
0: bueno, pero vamos a ir a una pausa. Son las 11:10.
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4: Con 22, está en línea el licenciado Néstor Filártiga, director ejecutivo de Tapepona. ¿Cómo le va, licenciado? Buen día para Radio Concierto.
5: Sí, buen día. Bueno, un placer estar en contacto con Radio Concierto, con toda la audiencia y con, entiendo que están ahí Alcides, Héctor y una señorita.
4: Así es, estamos Nelson Esquivel, Héctor Guerini y Lucía Villamayor. Licenciado, queríamos hablar con gente de Tapepona sobre este tema de la obra que está en el kilómetro 5 frente al paso de desnivel. ¿Cómo estudió Tapepona lo que se va a hacer en ese lugar y qué resultado tiene para ustedes en este momento?
5: No, te escucho un poco con alguna dificultad. ¿Vos sos Alcido, Héctor?
4: No. Nelson Esquivel te saluda, licenciado. Estamos con Héctor Guerín y Lucía Villamayor. Le preguntaba sobre esta pequeña obra que hicieron en el kilómetro 5 en frente al paso a desnivel para solucionar un grave peligro que significaba para el tránsito, y qué resultados, por sobre todo, tiene para ustedes ese mejoramiento que hicieron allí.
5: Vamos a poner un poco en contexto las cosas, Héctor y Lucía. Primero, ahí se hizo una intervención sin autorización del dueño de la franja de dominio, que es el Ministerio de Obras Públicas, sin comunicarle al inquilino de la franja de dominio, a cuyo cargo está la operación y mantenimiento, que es Tapepona, y gente que no sabemos quiénes son, ¿verdad? Hicimos la denuncia correspondiente, se fue a hacer una intervención que creó un conflicto en ese lugar. Entonces, el Ministerio de Obras Públicas nos ordenó, nos instruyó de que repongamos la señalización y los encauzadores que al manual de carreteras. Acá no se hace nada improvisado. Todo se tiene que hacer de acuerdo a lo que dice el manual de carreteras, que es la norma que nos rige para cualquier intervención en la ruta, tratando de mantener siempre los niveles de servicio. Ese es el objetivo. O sea, nada se hizo sin seguir las normas del manual de carretera.
6: ¿Y qué resultados encuentran en esto, licenciado? ¿Qué ven con esto? ¿Qué facilita? ¿Qué dificulta? ¿Cómo lo ven?
5: Esa intersección, ese intercambiador, estuvo funcionando sin ningún problema hasta que se instaló un supermercado ahí en la esquina, que hizo planteamientos de modificaciones. Nosotros le hicimos la propuesta, ellos tenían que pedirle al Ministerio de Obras Públicas para que se haga lo que ellos también proponían, ¿verdad? Y nunca, de repente cortaron el contacto, y de repente ocurrió lo que ocurrió hace unos días, ¿verdad? A alguien que no sabemos quién es, se fueron a intervenir esa intersección, ese intercambiador. Entonces, lo que estamos haciendo

0: es, de acuerdo a las instrucciones del ministerio, volver a poner todas las señalizaciones y los encauzadores que correspondan de acuerdo al manual de carretera.
1: Licenciado, haciendo un poco de memoria, mirando al pasado, esos intercambiadores que estaban anteriormente, ¿tenían las mismas dimensiones? O sea, ¿tenían la misma...
2: ¿Ocupaban el mismo espacio
1: que los de que estaban anteriormente con los de ahora?
0: Sí, no tiene por qué ser diferente. Lo que pasa es que son materiales diferentes, nomás puede ser. Ajá. Que parezcan de que tengan menos o que tengan otra medida, porque antes eran unos New Jersey de concreto. Ajá. Y para sacar eso hay que sacar con algún equipo especial, ¿verdad? No se puede sacar con la mano. Ajá. Entonces ahora pusimos ya encauzadores más permanentes con hormigón armado ya en el asfalto y compañía, ¿verdad? O sea, el resultado no tiene que cambiar. Lo que estamos viendo con los videos que tenemos es que la gente está haciendo maniobras indebidas, ¿verdad? Y eso es lo que tenemos que tratar de evitar. Y yo creo que con el asfaltado de las calles aledañas y eso va a cambiar un poco la comodidad para la gente para acceder al supermercado.
2: ¿No tomaron esto o no sintieron ustedes? ¿Esta pepona no sintió como que fue la municipalidad la que facilitó esa acción, licenciado, y que ellos también ahora estén reaccionando, haciendo una campaña ahí de que van a faltar otras colectoras de ahí para facilitarle la vida a la gente, en síntesis, favorecerle al negocio? ¿No sintieron que ocurrió eso?
0: No podemos juzgar así, es verdad. Nosotros hicimos la denuncia y es la patrulla caminera con las instancias que correspondan al Ministerio de Obras Públicas las que tienen que determinar si hay cámaras ahí en la zona y todo eso, de quiénes fueron los que se fueron a hacer esa intervención no autorizada en la intersección. O sea, nosotros le propusimos, entendemos de que un negocio importante como el que se instaló ahí tiene sus intereses y tenemos que tratar de compatibilizar los intereses tanto de la ciudadanía, tanto del usuario de la ruta, como del negocio, ¿verdad? Y se le hizo una propuesta, lastimosamente no se hicieron los pasos que correspondían con el ministerio, intervinieron sin autorización ahí, bueno, ahora repusimos a su diseño original de acuerdo al manual de carretera y vamos a ir ajustando la señalización y lo que sea necesario para atender la inquietud de la gente.
1: Licenciado, ¿y quién se encarga del tránsito ahí en esa zona? Porque vimos varios videos en donde los conductores van en contramano, hacen maniobras indebidas, como usted dice, ¿y quién se encarga de ese control?
0: La patrulla caminera. Al ser franja de dominio del Ministerio de Obras Públicas, la única autoridad que tiene, como se dice, legitimación activa, es la patrulla caminera. Si nosotros notamos alguna irregularidad, lo único que podemos hacer es comunicar inmediatamente a la patrulla caminera. Y es la patrulla caminera la que tiene que intervenir.
1: ¿No es la policía municipal?
0: No, esa es franja de dominio del ministerio hasta el kilómetro 4. A partir del kilómetro 4 hasta el puente de la amistad, sí ya es jurisdicción municipal. Perfecto, o sea, ya es un convenio entre el ministerio y la municipalidad. Pero nuestro tramo termina en el viaducto del kilómetro 4.
2: Entendemos. Nos queda claro ahora, licenciado.
0: Dale. Le agradecemos por su tiempo. Estamos a las órdenes para lo que necesiten.
2: Muy amable, Le agradecemos por su tiempo, muy amable. El licenciado Néstor Filardía.
1: O sea, convengamos una cosa. El comercio es comercio y cada uno tiene sus intereses. Como dijo el licenciado, ¿verdad? El problema es que cuando los intereses van en contra de la ciudadanía o en contra de la ley o en contra de lo estipulado, en este caso de la concesión, ya es un problema. Ya es un problema en el sentido de que hay una ilegalidad. Tiene derecho a tener interés el supermercado, pero se le dijo, dame la solución o te vamos a dar la solución, pero de esta forma. Entonces, jamás de los jamases el supermercado por sí solo pudo haber sacado todo eso
2: pilotos. Totalmente. Dijimos al principio eso.
1: Hay una complicidad de la municipalidad.
2: Y no sopesaron los intereses de la ciudadanía, así no, como planteó el licenciado Gallardo.
1: No sopesaron. Es que la municipalidad no le interesa un carajo los intereses de la
2: ciudadanía. Ahí colgó plata y ya está. ¿Para qué? Hablemos en cristiano, Héctor. Sí, sí. Ahí se le pagó a alguien y ese alguien autorizó verbalmente, ella poa tú. Ocurrió eso así como dioses griegos.

0: Yo enseñé el mismo.
1: El mismo, pero y así es.
0: Es que es así el esquema.
1: Para financiar la
0: Esto
1: campaña
0: es
1: política.
0: Sin documento.
1: Para financiar la campaña política. No interesa qué intereses, qué de derecho se atropella. Lo único que quiere la municipalidad es plata. Encabezado ahora por el este analfabeto de ladrón de Pedro Acuña. Y los concejales. Porque esto no se hace sin.
0: No, no se hace eso.
1: Y eso es mucha plata. Sí.
0: ¿Y por qué le mencioné al entrevistado Héctor recién sobre el tema de que la municipalidad está haciendo? ¿Viste? Se fueron a hacer campaña política con su palita en la mano el sujeto ese. Déjate, joder.
1: No, y que no te va a decir luego.
0: Que
1: pues
0: toman la gestión municipal como un chiste. Esa es la realidad. Está Pablo Salas. Pablo, volvemos contigo.
2: Sí, compañeros, volvemos este caso para hablar lo que ocurrió en la madrugada de hoy en zona de Presidente Franco, exactamente en el kilómetro 9 Mondal, barrio San Isidro, donde delincuentes, 3 a 5 delincuentes aproximadamente, ingresaron a un domicilio donde intentaron perpetrar un asalto, donde la víctima sería Lucía Maidana, viuda de Álvarez, de 51 años, y su padre, quien lleva el nombre Celso Maidana, de 74 años. Este valiente señor de 74 años tenía una pistola, donde él se enfrentó a los delincuentes, perpetró 3 disparos, donde aparentemente dijo que puede que haya herido a uno de los delincuentes y frustró el intento de asalto que quisieron realizar estos delincuentes. Vamos a escuchar primeramente lo que decía el comisario Juan Sara, lo que exactamente había ocurrido, y luego vamos a escuchar lo que dijo la víctima. Escuchamos a Juan Sara, comisario de la subcomisaría 56.
3: Muy buenos días para usted y su amable audiencia. Es efectivamente en la madrugada, a las 01:40 horas aproximadamente, recibimos una información referente a una tentativa de un robo agravado, hasta donde acudimos y dialogamos con la víctima, quien manifestó que personas desconocidas, aproximadamente entre 3 a 4 sujetos, con casco puesto y armas largas, ingresaron a su domicilio intentando ingresar en su pieza, abrir la puerta trasera, como así también intentando abrir la puerta de un vehículo que se encontraba en su patio.
4: Directamente quisieron ingresar hasta el domicilio. ¿Tenían algo de valor estas personas?
3: Y según manifiesta, estas personas no tenían ningún objeto de valor dentro de la casa que le pudiera interesar a los delincuentes, digamos. Nosotros policialmente presumimos que el objetivo principal era el vehículo que estaba en el lugar.
4: Comisario, a su vez también estas personas actuaron buscar a cubierta, descubierta, ¿tenían armas de fuego en mano?
3: Así mismo, tenían armas de fuego, presumimos que eran escopetas. Tenían el casco puesto, a razón de que presumiblemente llegaron hasta el lugar a bordo de motocicletas.
4: Son 3 personas, ¿se logró identificar hacia dónde huyeron? ¿Se tienen datos sobre estas personas?
3: Son 3 a 4 personas aproximadamente, según manifiesta la señora. Y una vez que cometieron el hecho, huyeron presumiblemente hacia el centro.
4: El dueño de la casa, hasta inclusive para poder ahuyentar a estas personas, logró perpetrar algún disparo de arma de fuego desde el interior del domicilio.
3: Así mismo, el dueño de casa tenía en su poder un arma que, según manifiesta, también está documentado legalmente, ¿verdad? Y que el cual lo utilizó para disparar al aire y ahuyentar a los atacantes en este caso.
4: ¿Y qué queda aquí en más, comisario?
3: Y queda investigar, estamos investigando ya sea mediación en el lugar, si hay algún circuito cerrado con el cual podamos contar de repente para hacer el seguimiento del hecho y llegar a esclarecer el hecho.
4: ¿El nombre de la víctima, comisario?
3: El nombre de la víctima es la señora Lucía Maidana, viuda de Álvarez, paraguaya, viuda de 51 años de edad.
4: Muchas gracias.
5: No hay ningún sospechoso.
2: Bien. Compañeros, así escuchamos al comisario Juan Jara, quien nos dio detalles en el informe policial que estaban teniendo. Luego visitamos la casa de estas personas, de la víctima Lucía y a su vez también de su papá Celso Maidana, que la verdad fue muy valiente porque en cámaras nos facilitó las cámaras de circuito cerrado del domicilio, donde en una parte se observa que el señor de 74 años abre la ventana de su domicilio y los malvivientes ya metiendo la escopeta por la ventana. Se salvó debido a que era una ventana de madera, compañeros, y luego él perpetró los 3 disparos. Y nos comentó el señor Celso que solamente tenía 3 balas y utilizó las 3 balas allí para defender su domicilio y a su familia. Vamos a escuchar brevemente el relato de la familia de estas 2 personas, que nos relató el momento de terror que vivió esta madrugada.
6: 5 por ahí.
7: 5 personas.
6: 5 personas.
7: No, eran 3, entonces más. Entonces,
6: 5
7: más,
6: personas. Sí. Y estaba ahí. Acá tengo una cámara.
7: ¿Y tú lanzaste a tu papá? ¿Ustedes entre 2 estaban en la casa?
6: No, entre 2 estaban con mi hija también.
7: ¿Tu hija?
6: Mi hija, y eso está todo. Se asustó todo.
8: Y yo me atrevió todo en el ropero por su hijo y ese le tapó otra vez con espesada.
7: Pendero, oye, que allá me quedé la mitad fuera ropero.
6: Sí, sí, sí. Yo metí todo el ropero a mi hijo. Sí. Y estaba una niñeta chiquitito también, se asustó.
7: Pero ustedes no escucharon nada.
6: No, no escucharon.
7: ¿Qué le dijo? ¿Que quería llevar algo? Nada.
6: No, nada. Pero viste que estaba ahí lleno de ellos.
7: Primero tocaron tu vehículo, ¿verdad?
6: Sí, tocaron.
7: ¿Querían abrir eso?
6: Sí.
7: ¿Y después intentaron ingresar en tu casa?
6: Sí, intentaron.
7: Pero no, estaba bien. Bien trancado ya, yo
6: pensaba
9: que iba a llamar. Ah, pero no lloré y veme plata, no lloré, veme la llave de vehículo.
6: No lloré. Viste que estaba ahí acostado, no. Estaba guerreando para quitar ese vehículo.
9: ¿Quién la vende cuatro de
8: pues? Sí, pero hoy que sea, va a avisar, pero qué. Sí, así fue más abrir la cero, que la ventana. Está mañana a topar la tipo que se va a quitar picaco. Uy, me está libre de goce y todo. Sí, calibre 12 por el coño. Sí, uno peta a peo, me quiere que la ve el lavadero, otro. ¿Qué es, Dios mío? Los pecos, algo, la coma, la movimiento, algo disparado, jola, tipo.
9: Va, él debe pensar,
8: ¿verdad? Ah, hoy asaltado, antes me voy a pensar.
9: ¿Pero por el plata?
8: No, vuelve el baile, no me voy la plata.
7: De vehículo que
6: es
7: la
6: opera la vehículos hoy que se abre la cotilla
7: para la ocape la filmación mi o actúa jape mi va y superando ya pues
6: no se ve bien
10: o cabe
6: ahí está entre mucho
7: bueno vamos a mostrar después de nos en Bocapú se acuerda
8: sí en Bocapú se acuerda madera ya pota.
9: ¿Qué te dice eso? ¿Cuál es la jovaja?
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6: caco, hoy na pepe cocina cota a pesar a avisarse tu ape papá oye que voy a pepe a que puedes a subir allí que está el papá o abrir la ventana o buscar
7: por eso lo pinte lo disparar y que si no hay
6: que mojarme pepe que guapo y de calera pepe que hija papá buscar por
9: eso
6: a cruzar la ñe mondi pepe a saco a pesar no hay a mí que paso el ropero pero se me voy fuera. La señeta y un montito.
9: ¿Qué es la arma jacor?
6: Ahora, como.
8: Calibre 12.
6: Un plato chao, pero como que se. Pero
8: ya se acaba bien.
7: ¿En
8: Bocapú? Sí, en Bocapú.
7: Sí,
8: yo me paré.
7: ¿En
8: Bocapú? Así agua puya y la se ventana de allá.
7: O sea, tendré que salvarte ahí porque
8: tendré que salvarte. Pensé que vos mongué y tú me ventana, pero el calibre 12 de esa.
6: De ya, pime con papá, eso que agua se tengo la certúa, pero en la pesa, uve, como en la certúa.
7: ¿Te dijo primera vez?
8: Primera vez, sí.
7: Pero no, aquí el momento de
6: tu culata. Sí, es la manga. Aguasuete y su...
8: 74 años.
9: Primera vez con 74 años, perdón, es a Samba.
8: Primera vez,
6: ¿verdad? Primera vez.
8: Sí, o vengo gente por ahí, en ahí, pues...
6: Nunca, la vida no llegué a la primera.

0: Oye, qué
1: Coger la
0: cosa.
1: invité, ¿verdad? Bueno,
0: Va a sospechar y
1: van a
0: va a
1: coger
0: ver a mi
1: la
0: mamá, vea.
1: invité, ¿verdad? Van a coger la.
0: A Chayo Lao no la conocen, yo lo que es a Wey, ya conocen,
1: ¿Sabes?
0: yo ojo, yo ve a
1: Moto
0: Chayo,
1: Ayo, ¿verdad?
0: moto, ahí ojo, yo pia
1: Entonces,
0: volando, a papá pequeña, me se va a ella, pia
1: sí.
0: socorro, yo pio, oye, ahí.
1: Andape, topa el rastro de tu
0: No,
1: Wimba,
0: ni
1: ¿verdad?
0: por
1: Topa
0: mi madre, o sea,
1: ahí.
0: busca la pequeña monda, o sea,
1: Sí.
0: busca, sí. Presumiblemente pequeño y herido.
1: Sí.
0: Chema,
1: Bueno,
0: oye,
1: listo.
0: y lo pequeño. A la policía, Pepe, no, yo upa,
1: Lo
0: no,
1: que
0: Chema,
1: se
0: no, pero
1: manda,
0: se la
1: ya, mira,
0: policía. Acá,
1: o
0: bueno,
1: otro
0: Chema, lo
1: caso,
0: pegan
1: pido que la
0: allá, o bueno,
1: policía,
0: la
1: bueno.
0: policía.
1: Papi, cuando ya atendé, yo le dejé la policía.
0: Bueno,
1: Tres
0: tiro en boca suya.
1: tíos tendré hoy, la escuela se va a la igual.
0: A tren de
1: Hay culpa y
0: agua,
1: tierra,
0: no,
1: ¿verdad?
0: agua
1: Hay
0: se
1: culpa
0: fue
1: y
0: en el
1: tierra,
0: agua,
1: sí.
0: yo la sé tú a mí.
1: ¿Qué
0: Amalicia,
1: debe?
0: pete ahí, ella acepta.
1: Malicia, vete, ella acepta, sí.
0: ¿Vas a estar al
1: Está.
0: lado?
1: Celso Maidana.
0: Celso
1: Celso
0: Maidana.
1: Maidana,
0: Okay.
1: ¿dónde puñe creyó?
0: Liliana Maidana.
1: Liliana Maidana, bueno.
0: Sí.
2: Bien, compañeros, el valiente señor Celso Maidana, de 74 años, quien defendió a su familia con tres disparos, prácticamente solamente tenía tres disparos en su arma, está reglamentaria el arma, o sea, está en regla el arma que tiene el señor, y gracias a eso defendió a su familia de ser asaltado en su domicilio. Aparentemente, lo que es el objetivo era el vehículo, estaba un Toyota Premio Blanco, no, un Toyota Allion blanco en el domicilio, y gracias a Dios no se logró llevar nada, y también no hubo heridos entre la familia. Según el señor dijo, puede. Pero ni hace ahí acertape tenía de lomo veces. Y también los delincuentes efectuaron disparos sobre la pared del domicilio, se observa bastante bien donde un lugar donde hay un agujero en la pared del domicilio donde se efectuó el disparo de parte de los delincuentes, compañeros.
3: Bueno, el video está en nuestra página del Facebook. Realmente una acción bien atrevida del señor, que puso pecho a los delincuentes y le hizo correr, Gracias, Pablo.
2: Dale, dale, compañeros.
3: No sé si vamos a estar por la Junta Municipal antes de irnos, porque ya son las 11 y 43. Los martes que se haciendo la Junta Municipal, no sé un poco si Ciudad del Este tiene sesión o no hoy. Franco es la que no tuvo, ¿verdad?
4: Sí, tú.
1: Y ahí
4: Hicieron
1: está. ¿Tú
4: corte
1: también?
4: intermedio y se fueron
1: Ah,
4: allá.
1: se declaró corte
4: Sí,
1: intermedio y
4: se
1: se fueron
4: declararon.
1: allá.
4: Sí.
1: Ya. Bueno, en nuestra página web www.radioconcierto.com.py hay permanente actualización de informaciones. Dice Santa Mónica denuncia ante la UFIL el incumplimiento de pago de premio de 30 millones de guaraníes. Santa Mónica ganó la Precopa
4: La
1: Paraguay, ¿verdad?
4: Precopa. Ganó la Precopa, había un premio de 30 millones que tenía que poner la gobernación puso esa plata, pero
1: No llegó a ello.
4: la Federación de Fútbol del décimo tiene la cuenta bloqueada y no se puede hacer la transacción.
1: Morán es el presidente, ¿verdad?
4: Sí, Miguel Morán. ¿Candidato a qué? El precandidato a intendente. Es Mingapono, ¿verdad? Sí.
1: Precandidato fue, pero perdió él.
4: Sí, precandidato a intendente.
1: Sí, pero Sosa ganó en
4: Mingapono.
1: Mingapona en el Partido Colorado. ¿Y qué? ¿Y
4: Y
1: se usó en
4: ellos
1: política o qué la
4: pues
1: plata?
4: cerraron la cuenta para blanquear una situación con un tesorero anterior. Y ahora se dan cuenta que la
1: Pero
4: cuenta
1: la plata
4: fue,
1: está, no puede cobrar nomás.
4: supuestamente la plata está. Ahora, y lo llamativo es que el vicecampeón ya cobró todo el premio, pero al campeón no le entregaron la
1: ¿Y
4: plata.
1: Santa Mónica cómo salió
4: Y
1: en la Copa Paraguay?
4: perdió 2-1 contra Resistencia y se eliminó la semana
1: Pasada, yo
4: pasada. Sí,
1: estuve
4: la
1: viendo el
4: semana
1: partido de
4: pasada.
1: Santa Mónica.
4: La semana
1: 1 a
4: pasada.
1: 1 estaban.
4: Sí, 2-1 perdió.
1: 2 a 1 perdieron.
4: Ya se ha
1: Bueno.
4: eliminado, no tienen su premio. Todo mal, ¿no? Pero una irresponsabilidad grande
1: Copa
4: de
1: Paraguay, que
4: Morán,
1: por
4: ¿verdad? Que es el
1: cierto,
4: titular.
1: muy desvalorada la Copa Paraguay
4: Sí,
1: ahora,
4: totalmente.
1: prácticamente sin
4: Total.
1: participación del interior del país, que les hacen eliminar entre sí a los equipos del interior del país. Una locura de Copa Paraguay. Sea. ¿Cómo la APF maneja con.
4: ¿Cómo funde campeonatos
1: Si
4: tan lindos, verdad?
1: funden campeonatos
4: Porque
1: tan
4: comenzó
1: lindos,
4: bien y
1: sea.
4: después se fue a
1: Sí.
4: cualquier cosa, ¿verdad?
1: Está. Ah, bueno.
4: ¿Podemos
1: No,
4: escuchar?
1: no, no, no. ¿Qué quiere escuchar la Junta, po?
4: Y claro.
1: A ver, Junta Municipal de Ciudad del Este.
5: Galardones con la valla menos vencida y vencida. Y a Juan Sosa, que es
1: Importantísimo el
5: goleador
1: tema
5: del
1: mundial,
5: torneo.
1: están hablando.
4: No, no, no.
1: ¿Eh?
4: Ellos están hablando
5: Pero la
4: del
5: cosa, yo creo que
4: Campeonato
5: la cosa es que
4: Nacional
5: no
4: de
5: para
4: Futsal
5: poder.
4: FIFA. Ah, bueno. Sub 7. Sí, fueron campeones los de Paranaense en Caguazú.

0: por goleada, incluso dentro de lo que fueron los 16avos y demás, y en los octavos incluso. Y al final terminamos nosotros en el
1: Yo
0: puesto de
1: creía que íbamos a estar
0: 16.
1: 9-10 por ahí.
0: En el puesto
1: Y
0: de
1: en el
0: 16.
1: último de los octavos de final nos ponen entonces.
0: En el último. El último.
1: Bueno.
0: Y subimos 7 puntos en
1: Sí,
0: el
1: he
0: ranking.
1: visto. 34 estamos ahora.
0: 34.
1: Roya Torres suma apoyo de candidata a concejal de Yo Creo. Visto que tiene muchos comentarios, también le tratan de traidora a la señora. Y los que van a apoyarle a Yo Creo, aún no son traidores, ¿sí? Pillan a Puerco mientras arrojaba basuras en Ciudad del Este. Está la fotografía del puente seco. Ahí fue, ¿verdad?
0: Sí, ahí
1: En el
0: desde. Justo
1: barrio.
0: estaban haciendo patrulla los de la comisaría 22, le encontraban,
1: Y la
0: estaba tirando
1: agarraron ahí
0: basura, le
1: al.
0: agarraban, le incautaban el vehículo, ¿verdad? Él quedó libre y tiene que presentarse al Ministerio Público, pero el vehículo quedó incautado.
1: La ANDE refuerza sistema eléctrico en el departamento del Alto Paraná. Advierten sobre posible impunidad para 11 policías que asesinaron a sangre fría a dos jóvenes en kilómetro 12, que es tema de nuestra tapa. Camión choca contra camioneta en Tabapú y despojan a joven de camioneta en confuso caso. Está en nuestra portada el desarrollo de estas informaciones. Perdón, están en nuestra web el desarrollo de estas informaciones. Nos estamos yendo. La temperatura es en estos momentos del presidente Franco es de 27 grados. La máxima prevista para hoy es de 30 grados. Hay alerta meteorológica para
0: Sí,
1: tormentas.
0: pero no nos incluye, al menos por ahora,
1: No nos
0: Verasur.
1: incluye.
0: Se actualizó las 10 y 6 de la mañana, suroeste de Itapúa, sur de Misiones, sur de Ñeembucú, centro y sureste de Presidente Hayes son los, en este caso, departamentos que se van a ver afectados por estas tormentas eléctricas y también fuertes vientos.
1: Bueno, nos estamos yendo, Víctor.
2: Hasta mañana.
1: Chao, Lucía.
0: Chao.

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Hola, hola, hola, querida audiencia, Radio Concierto 89.1, recta final desde la ciudad de Presidente Franco, triple frontera, sí señor, Paraguay, el mundo entero, Dios bendiga, doble A en controles, una tarde calurosa, estamos hoy, a ver, hoy 21 de julio, sí señor, no se equivoquen, no se confundan, porque estamos en la estación del invierno, pero el calor y el viento seco de julio se siente como agosto. ¡Qué mezcla, maestra, eh! Y claro que sí, como que estamos en la ciudad de la furia, dice Soda Stereo. Sí, señor, este grupo rock argentino, y más que nunca estamos en la ciudad de la furia. Furiosos los franqueños, hoy un día muy importante, arrancando tempranito con el caldo de gallina casera con los feriantes, Plaza 15 de Mayo. Luego nos trasladamos hasta la Corporación Legislativa de la Comuna Franqueña. De allí zarpamos hasta la segunda rotonda, camino a Tres Fronteras, y los franqueños furiosos. La presencia de los 12 concejales, el intendente municipal. Nos ponemos de pie, ¿eh? Nos ponemos de pie, Asunción. Escuche bien, MOPC. Escúchenos bien, la gente de Asunción del Paraguay, que ahí nos vamos. Si decía un refrán, si no te vas a la montaña te viene, algo así, ¿verdad? Ay, ay, ay. Tantas anécdotas a lo largo de esta vida. Sí, señor. A veces vida podrida, pero divertida, dice un refrán. Ya cansado, cansado, cansado. Si los colorados no hacen, los liberales tampoco. Pero hay un pueblo franqueño que sí lo puede hacer. Claro, de esto vamos a estar hablando largo y tendido en la tarde de hoy. Queremos una ciudad limpia, iluminada, segura, con gente, con turistas, con plata. O si no, ¿para qué vinimos al mundo? Hay que mover el esqueleto, gente. Hay que pensar positivo. Basta de corrupción, basta de sinvergüencía, basta de mentiras, basta de fanatismo. Es el momento. Ahora es el momento. Ayer fue el momento. Así que no, no hay muerto quien pelea. Así, así de simple. Bien, bien, rapidito. Pronóstico del tiempo. Al menos hoy amanecimos con 17 grados. Hoy la máxima 23. Pero subió un poco, 27 la temperatura actual, cálido a fresco, cielo mayormente nublado, vientos del sur, lluvias dispersas con ocasionales tormentas eléctricas, sí señor, mañana máxima solamente 19, mínima 15, fresco al amanecer, cielo mayormente nublado, vientos del sur, lluvias dispersas, claro que sí, las monedas extranjeras, la compra al dólar 6.020, la venta 6.080, el euro 6.900 guaraníes, la compra 6.900, la compra, la venta 7.250, la venta. El peso argentino 3,6, la compra, la venta 4,2, el real brasileño 1140 guaraníes, la compra, la venta 1180 guaraníes. El campeón del mundo España ya está en la Plaza Cibeles de la capital española, Madrid, festejando el título mundial. Sí, señor, ahí está. Hoy vamos a estar hablando

0: Minutos desde producción. Algo muy interesante con el presidente de la Codefran, ingeniero Rodríguez, lo que fue la reunión hoy en la Rotonda Santa Clara, camino a Tres Fronteras. Vamos a saber con lujo de detalles después si alguno de los concejales o el intendente municipal están atenti. Si Asunción no viene hasta aquí a solucionar, nosotros nos vamos. Así como fue hace 30 años atrás, en caravana, en convoy, frente al Cabildo, en aquella oportunidad, es lo que siempre recuerda el ex intendente municipal, caro amigo Reinerio Santa Cruz Mendoza. Somos raza rara, somos 12 veces campeón nacional de salonismo, ciudad fronteriza, queremos lo nuestro, no retrocedemos. Y si retrocedemos, caemos al río Paraná o Mondal. Así de simple. O nos dan o no nos van a exigir absolutamente nada. Somos ciudad dueña, autóctono. Somos de presidente Franco y lo mejor está por venir. ¿Cómo te va, ingeniero Rodríguez? Muy buenas tardes, presidente Codefran.
1: Buenas tardes, Alfredo. Buenas tardes a tu audiencia.
0: Excelente. Bueno, queríamos nada más extender todo esto lo que estuvimos compartiendo en un grupo muy importante de tres autoridades, el quinto poder, la gente linda de presidente Franco, y hacerle saber un poco a estas 110 mil almas de presidente Franco qué rumbo vamos a tomar después de esta importante reunión en la mañana de hoy con relación a ampliación de la avenida Bernardino Caballero y, por supuesto, no al único sentido, ingeniero.
1: Y bueno, eso lógicamente está por verse. ¿Por qué digo esto? Porque, como manifesté en mi alocución en ese encuentro, el problema, como casi todos los problemas, pasa por lo económico. Y lo económico es el problema desde el principio. Tenemos un crédito aprobado por la Corporación Andina de Fomento que permitió la construcción del puente. Pero las obras complementarias, lastimosamente en el 2019, fueron derivadas a otros menesteres. Y eso imposibilitó la terminación en tiempo y forma de las obras complementarias. Y eso hace con que hoy tengamos la problemática que tenemos, en gran parte por lo menos. Nosotros estamos, yo hoy participé de una audiencia pública en la municipalidad de Presidente Franco, en la Junta Municipal, y estoy preparando un memorándum para hacer presentación en mesa de entrada en nombre del Consejo de Desarrollo de Presidente Franco. Hay que entender, Alfredo, que Presidente Franco enfrenta una creciente preocupación ciudadana ante la inminente llegada de miles de vehículos a sus calles como consecuencia de la construcción del Área de Control Integrado, el ACI Cargas, del Puente de la Integración dentro de la zona urbana. El
0: Sí.
1: Consejo de Desarrollo y la Cámara de Turismo de Presidente Franco han manifestado su rechazo a la ejecución de estas obras sin una adecuada planificación y sin un estudio de impacto ambiental actualizado. Entiéndase bien esta parte. El proyecto original, aprobado por el Banco Interamericano, ubicaba el ACI Cargas en una zona rural al otro lado del río Mondal, aproximadamente donde se encuentra hoy la rotonda de salida del municipio de Cedrales, minimizando así su impacto en el casco urbano del presidente Franco. Sin embargo, entre el 2015 y el 2019, se decidió reubicar esta infraestructura dentro del predio de la Asociación Nacional de Navegación y Puertos, sin actualizar el estudio de impacto ambiental realizado en el 2014. Este cambio no contempló la mitigación, no contempló medidas de mitigación adecuadas, lo que ha generado una inquietud entre los pobladores y los organismos locales, obviamente, quienes advierten sobre las consecuencias negativas que la alta circulación de vehículos pesados puede acarrear en el medio ambiente, la infraestructura urbana y la calidad de vida de sus habitantes. Desde agosto hasta noviembre de 2024, referentes de ambas organizaciones civiles hemos mantenido reuniones y enviado notas al Ministerio de Obras Públicas, a la Corporación Andina, para solicitar una solución.

0: solución a esa problemática. Ante la falta de respuesta, mi querido Alfredo, se ha recurrido al Ministerio del Medio Ambiente con la exigencia de actualizar el impacto ambiental y revisar el plan de gestión ambiental y social para incluir medidas de compensación y mitigación. Una vez que se proceda a la actualización del estudio ambiental y del plan de gestión ambiental, entonces sí va a haber una oportunidad de incorporar todos los aspectos sociales, económicos, ambientales, comerciales, turísticos de la ciudad de Presidente Franco, que no está preparada. Hay que entender esa parte, que no está preparada para recibir una cantidad enorme de vehículos livianos y pesados. La municipalidad y el CODEFRAN han solicitado desde 2020 la implementación de modificaciones en el proyecto para garantizar un desarrollo equilibrado de la ciudad. Sin embargo, estas peticiones fueron sistemáticamente ignoradas por el Ministerio de Obras Públicas. A su vez, nosotros creemos que la ciudad no cuenta con la infraestructura necesaria para soportar el tránsito de miles de vehículos diarios. Entre las principales obras que nosotros requerimos es para minimizar el impacto de la cicarga, se encuentra un camino alternativo para desviar el tránsito pesado de la avenida Bernardino Caballero. Otro pedido es la ampliación de dicha avenida para mejorar la circulación, implementación de un par binario en la avenida Mariscal Estigarribia, una conexión entre Franco y Ciudad del Este, con adecuaciones en la supercarretera y la ampliación de la avenida Mondadí para facilitar el flujo vehicular. Todos los técnicos que han participado de estas reuniones, cuantiosas reuniones, ¿verdad?, han presentado notas, remitieron notas, solicitudes de entrevistas, recomendaciones y un montón de otras cosas. Y ante la falta de respuestas, el CODEFRAN ha tomado la iniciativa el 19 de marzo de este año y remitimos nota al ministro del Medio Ambiente y Desarrollo Sostenible, el señor Rolando de Barros, en donde, aparte de historiar todas las gestiones realizadas por este consejo desde el 2020 aproximadamente y nunca contestadas, le alertamos de que entraríamos en otro tipo de acciones a las cuales creemos tener derecho conforme nuestra legislación y la propia constitución. Entiéndase esto, denuncia al Ministerio Público. Eso es lo que nosotros hoy nos hemos presentado en la Junta Municipal. Vamos a presentar mañana de mañana la nota con todas las documentaciones que avalan lo que estamos diciendo y vamos a presentar seguramente en un corto tiempo, si es que la municipalidad, la junta municipal o la intendencia municipal no hacen esto, lo que les corresponde a ellos, ¿verdad?, que es la presentación de la denuncia al Ministerio Público, porque aquí debe de existir un resarcimiento económico por culpa de toda esta mitigación que conlleva la falta de la autorización del Ministerio de Medio Ambiente ante la solicitud planteada. Esa es la situación en la que hoy nos encontramos, mi querido Alfredo.
1: Ingeniero, evidentemente aquí hay mano negra. No sé si del sector privado, sector público o juntos, pero de que hay gente interesada en el sentido de que Franco no crezca, sí lo creo, sí lo entiendo y voy concatenando muchas cosas a lo largo de estos años del por qué no hay una fluidez, del por qué se dilata, del por qué ningunean, porque no ven como la cara de estúpido aquí en Presidente Franco y de estúpido no lo tenemos nada, ingeniero.
0: Yo creo que te quedaste corto, Alfredo. Manos, y diversas manos negras. Llámese, para comenzar, ¿verdad?, y a las pruebas me remito. Este año la Cámara de Comercio de Ciudad del Este emitió un furibundo comunicado exigiendo la habilitación inmediata del puente en las condiciones que se encontraban para, entre comillas, solucionar la problemática de Ciudad del Este. Yo he manifestado justamente hoy que el enemigo mayor que nosotros tenemos es la Cámara de Comercio de Ciudad del Este. ¿Por qué? Porque al final de cuentas hay que entender, ellos están jugando su papel, ellos están haciendo el trabajo que a ellos le corresponde. ¿Por qué? Porque quieren solucionar su problema. ¿Pero a costilla de qué? ¿A costa de qué? De tirar la basura a Presidente Franco, de hacer con que Presidente Franco lleve sobre las espaldas el problema de Ciudad del Este.

0: después de años de mala, ¿cómo te voy a decir? De mala programación, de mala proyección y de mal manejo de lo que es la ciudad. Lastimosamente, Alfredo, y eso hay que entender, el que tuvo la felicidad alguna vez de recorrer países solamente del Mercosur, uno va a encontrar, si vos te vas a Buenos Aires, por ejemplo, en 1200 kilómetros, vos no entras por ninguna ciudad, Alfredo. Si vos te vas a Chile, no entras por ninguna ciudad. En el Brasil, casi todas las rutas, llámese federales o estaduales, no pasan por dentro de la ciudad. Vos recordarás seguramente que hace poco tiempo, cuando nosotros nos íbamos a Asunción, vos pasabas por Itacurubí de la Cordillera, por Caacupé y por San José de los Arroyos. Te llevaba eso más tiempo de lo que llevabas para llegar hasta esos lugares saliendo de Ciudad del Este. ¿Por qué? Porque las rutas pasan por medio de la ciudad, y eso no ocurre, no debería haber ocurrido acá en el Paraguay, pero lastimosamente siempre se proyectó mal la cosa. Hoy, por ejemplo, vos te vas a Asunción, ya no pasás por Itacurubí, ya no pasás por estas otras ciudades que te mencioné. Claro, eso trae consigo, el progreso trae consigo, si bien es cierto que beneficios para algunos en detrimento de otros, y eso es lo que hay que entender también, ¿verdad? El proyecto original de la construcción del puente de la integración no hablaba luego en ninguna parte de que ninguna ruta deba pasar por el medio de Presidente Franco. Imagínate cómo vos estás viviendo sobre la avenida Bernardino Caballero y empiezan a venir camiones, ómnibus y vehículos particulares desde las 5 de la mañana en un volumen aproximado de 20 o 30 mil o 50 mil vehículos particulares, como son aquellos que pasan por Ciudad del Este, por el Puente de la Amistad. ¿Vos te parece que vas a dormir, Alfredo? No vas a dormir. Y respecto a lo que vos venía diciendo de la, no solamente existen manos negras en esto, existe lastimosamente una falta de conducción a nivel nacional. ¿Por qué? Porque hoy hemos entendido yo, y eso no lo digo yo, sino lo dicen las acciones que uno ve. El gobierno de la República del Paraguay, el gobierno de Santiago Peña, está alineado 1000% con el gobierno de los Estados Unidos. El gobierno de los Estados Unidos está 1000% en contra del gobierno brasileño, a tal punto que antes de ayer el presidente Donald Trump pasó una tasa de 25% sobre las importaciones brasileñas a más de 3.000 productos. Entonces eso te da la pauta de que hay una pelea entre ellos, y por eso yo creo que existe el teléfono cortado, a tal punto que inaugura y a Lula al día siguiente viene Santiago Peña. O sea, todos los condimentos están dados para entender de que no solo existen manos oscuras en esto, sino también existe una dejadez de personas que deberían, como yo dije en la Junta Municipal hoy, de que esto debe encauzarse a una causa nacional y no solamente a una causa de una ciudad o un departamento. El pueblo paraguayo debe exigir a sus autoridades que se cumplan con las metas que fueron trazadas en su momento y con los créditos que fueron otorgados para la construcción de este puente. De lo contrario, lastimosamente vamos a ser tasados o vamos a ser nombrados como una república cachinay, ¿verdad? Esa es la realidad de las cosas.
1: Esto, hablando de créditos otorgados, finalmente, ¿dónde fue a parar, ingeniero? ¿Cómo viene la mano? Porque al contemplar puentes sobre el Mondal, aquí me están escribiendo, no voy a poner audio a escuchar, el puente sobre el río Mondal es una joda, traído del pelo, no podés, viejo, estar, discúlpeme la palabra, pero joder, jorobar, perder el tiempo, ningunear a toda una ciudad, te apurás más para montar allí un peaje, para cobrar zona península. Nosotros no somos basureros de nadie, carajo. No somos basureros absolutamente de nadie. Y no vamos a tener, no sé, permitir tal cosa. Oh, ¿dónde fue a parar esa plata? ¿Bolsillo de quién o quién maneja? ¿Quién está haciendo calecita, ganando tiempo y dinero? Hay tantas cosas que uno se pregunta, ingeniero, que no sabe dónde fue a parar.
0: Sí, la realidad de las cosas es que no podemos ser irresponsables en acusar directamente. Ahora, el responsable del Ministerio de Obras Públicas en ese momento era el señor Arnoldo Wins. O sea, él por lo menos

0: debe dar la cara y decir, se usó en esto, se transfirió a esto por este y este motivo, cosa que tampoco nunca lo hizo, a pesar de las reiteradas notas remitidas para que se aclaren las cosas, se busquen los mecanismos para que se busque otra fuente de financiación, ¿verdad? Eso nunca se hizo. Y yo tuve una reunión hace aproximadamente 2 o 3 meses con la gente del BID. El BID fue el que financió esto, ¿verdad?
1: Sí.
0: Y es impresionante, yo tenía vergüenza, Alfredo, porque por las preguntas que me hacían, ¿verdad? Y yo como representante de un consejo de una ciudad, ¿verdad? No supe qué decirles. En un momento determinado tuve que sincerarme y decirles, señores, con la disculpa del caso, lastimosamente acá ustedes fueron engañados, porque ustedes otorgaron un crédito para una cosa y se utilizó en otra. Esa es la realidad. Y hoy el Ministerio de Obras Públicas, a través de su representante, viene panseando esto. A nosotros nos dijo en una primera reunión que se iba a terminar sí o sí el puente sobre el río Mondal para octubre de este año. Después, en la segunda reunión, ya dijo que por una cuestión presupuestaria y no sé qué, esto va para finales, comienzo del 2027, finales del 2028. Y hoy ya están hablando en 2029. ¿Por qué? Porque los recursos se llevaron a otros lugares. Después de eso se volvieron a conseguir unos recursos que yo no sé de qué valores habrán sido. Me imagino que serán de los valores, los mismos valores que fueron trasladados a otro lugar, ¿verdad? Que fueron de aproximadamente 10 millones de dólares, y vuelta otra vez, desapareció eso, desapareció por más decir, lógicamente, no sé, yo no puedo ser irresponsable en decir se comió toda esta plata, pero que tengo sospechas, tengo, ¿verdad? Obviamente, y hoy el puente del río Mondalí está en una etapa de construcción de 40%, con 7 u 8 gatos locos ahí trabajando, ¿verdad? Para que la empresa en sí no pierda su contrato, porque si para de construir va a perder su contrato. O sea, esto realmente raya lo absurdo y lo ridículo, Alfredo. Y estamos siendo abofeteados mañana, tarde, noche y madrugada por todas las autoridades, ¿verdad? Que deberían cuidarnos como la niña celosa de la cuestión, la niña mimada de la cuestión, porque esto va a ser la segunda o la tercera anchada más importante que vamos a tener del país, en donde van a venir recursos financieros extraordinarios a través de los diferentes turistas y demás cosas, ¿verdad? Y estamos nosotros en una cuestión totalmente ridícula. Yo también tuve reunión con la Receita Federal hace aproximadamente 15 días y es mentira que la Receita no quiere, es mentira que los brasileños no quieren, porque así muchas veces se dice, ¿verdad? La Receita Federal está preparada con los equipos, cargas y demás cosas para los controles conjuntos que deban ser hechos, ¿verdad? Lo que pasa es que en el lado paraguayo es el problema. Seamos realistas, Ñandévola ya todavía la ñan de trabajo, añan voy a hacer otro de la cuestión, ¿verdad? Tenemos que empezar a hacer una culpa de la situación y de una buena vez definir esto y definir y hacer lo que corresponda. Por eso creo que se instaló la cuestión que nosotros hemos planteado la semana pasada y que hoy la Junta Municipal en pleno, a través de sus concejales, han sugerido viaje a Asunción, cierre de ruta, cierre del puente y demás cosas, para que esta gente nos escuche y vengan definitivamente a hacer lo que tienen que hacer, su papel, cumplir con lo que se comprometieron y se solucione esto en la brevedad posible, porque de lo contrario vamos para años de, así como fue en principio, se ideó la cuestión del puente y llevó creo que 30 años para que se construya. Yo creo que nos vamos otra vez a otros 30 años.
1: Ingeniero, ¿y cuál es el conducto ahora? ¿Viajar a la capital, hacerse sentir allá, acá, un grupo? Hay que hacer ruido, evidentemente. Hace rato veníamos diciendo eso, ¿eh? Cerrar rutas, manifestarnos, hacernos escuchar. Porque la ministra allí le dice una cosa a Oscar Torres, a don Silvino Zapata, a un grupo, a las autoridades le dice otra cosa. Si te vas de repente a Asunción, al Ministerio de Obras Públicas, un grupo nada más entra, y yo no sé cuál es el protocolo, o es el protocolo, discúlpeme porque soy neófito, ignorante en eso. Hey, oí, por ahí el celular, anique, no, acá nomás, no, aquí nomás. Ingeniero Arce, venir un poco aquí, Robadín, Eomín, no hay no hay luz sobre este tema, hay puro secretismo, hay algo allí que está hirviendo. Entonces, creo que es el momento, ingeniero, más rápido posible, ñañembo saco y ñañembo con paraguadube, hasta lograr aclarar todo esto, porque al fin y al cabo somos nosotros los que estamos sufriendo aquí con el paso de los camiones de lastre, y a la medida que va a ir viniendo, y sabemos el trabajo de Cancillería, sabemos que es una puja de titanes entre Donald Trump, entre el mismo izquierdista este Lula y el Santiago Peña, no hay consenso, no hay unidad aquí entre estos dos países, hay tiras y aflojes. Nosotros, yo digo que nosotros salimos perdiendo grandemente en todo esto, ingeniero.
0: Sí, así mismo, Alfredo, y yo creo que se deben atacar varios frentes, ¿verdad? Se debe nominar una delegación de personas no solo comprometidas con la ciudad, sino las propias autoridades, que vayan y conversen con Ministerio de Obras Públicas, Cancillería, Presidencia de la República, sea el estamento que sea, y principalmente un estamento que defina, que solucione, porque aquí vienen técnicos de segundo o tercer escalón y vos le cuestionás y te mira y asiente con la cabeza que lo que les está diciendo es cierto, pero termina en eso, o sea, personas que no deciden absolutamente nada. Entonces aquí yo soy de la idea de que se debe buscar un mecanismo de conversar con el presidente de la República y pedirle al presidente de la República que ahí alce frente a todo el teléfono, ponga en viva voz y ordene a que se haga lo que se tiene que hacer. Lógico. ¿Qué es lo que se tiene que hacer? Están todo escrito, están los informes técnicos, están las recomendaciones, están las notas, o sea, oñetenante a ambas personas entendidas en la materia, oyapoa, cuecoa, oñembo, oñembo pejareja, oñembo de madrugada, comba, apujanua, para sacar un informe que diga esto es lo que se tiene que hacer ya hace aproximadamente 10 años atrás, y donde se alertaba de que todo esto que está ocurriendo iba a ocurrir si no se aceptaban las recomendaciones. Es más, existen muchas otras recomendaciones que van a ocurrir si es que no se toman las medidas correspondientes hoy, y eso va a ser el caos definitivo para presidente Franco, porque imagínate, Alfredo, que si se libera todo y vos traes 50.000 vehículos que pasan por el puente de la amistad hoy día a presidente Franco sin la mínima estructura necesaria, las calles Tapepo y Yagüerecoa, no tenemos más de dos avenidas en doble sentido, o sea, avenidas duplas como la supercarretera o la avenida que parte desde el puerto del presidente Franco y va hasta cierto lugar de la avenida Mondadí, después ya se convierte otra vez en un Tapepo, y no tenemos avenidas preparadas para ese efecto. Entonces, yo creo que de una buena vez por todas, eso le dije la semana pasada al intendente municipal y a su esposa, la diputada Roya, le dije, pónganse la bandera, una del Paraguay y otra del presidente Franco, a Pejose, hermano querido, a Pembostila, a la concejal de Cuera, vender a Pecueri, y el resto de la población, nosotros en una tercera fila, a Yajáese, o Pajapecoa, oye, porque ese es el mecanismo que la policía represiva siempre hace. ¿Acaso que cuando nosotros nos llamamos a manifestación en el puente, en la rotonda del puente de la Integración, nosotros estábamos 10 gatos locos y había 300 policías, ¿verdad?, amenazándonos que nos iban a pegar si es que cerrábamos la ruta, y así sucesivamente? Eso es histórico, siempre ocurre. Entonces yo creo que el señor intendente municipal tiene que ponerse los pantalones largos, los concejales, las autoridades correspondientes, nominar a un grupo de intelectuales, un grupo de personas sobresalientes, y que vayan y converse con el Congreso, la Presidencia de la República, el Ministerio de Obras Públicas, Cancillería y demás cosas, de ser posible, inclusive todos juntos, ¿verdad? Y que todos juntos ahí decidan lo que se tiene que hacer definitivamente bien por presidente Franco, y no lo que están haciendo hace meses, hace años, que siempre están haciendo lo que se dice que no deben hacer. Parece ser que se empecinan. Ahí es donde viene seguramente la teoría tuya, Alfredo, de que hay manos negras, manos oscuras en esto, que no quiere definitivamente el progreso del presidente Franco. Y es hora de que terminemos con esto.
1: Uno en el Senado, otro Cámara de Diputados. Ahí está la Cámara de Comercio de de Ciudad del Este, mano

0: oscura, mano negra. A ver qué más le puedo, un adjetivo, no sé, calificativo. No quieren el progreso de Franco, así de simple. Ningunean, dilatan. Yo miro a veces, ingeniero, pues estos camiones ojeros vienen, hola Franco, chao Franco, y allá por la costa IPS, Paraná, Orillares. Pero ¿cuándo vamos a tener?
1: Panamá, en Uruguay, y porque traen todos los alimentación. Yo te voy a contar algo que me causó mucha extrañeza a mí la semana pasada y hoy de vuelta. El Ministerio de Obras Públicas, no sé si ustedes conocen, Alfredo, y les pido que investiguen porque ustedes tienen el poder de hacer eso y la sapiencia de hacer eso. El Ministerio de Obras Públicas ya declaró ruta nacional la avenida Bernardino Caballero. Esa ruta nacional, ya esa ruta pasa ya ahora a dominio del Ministerio de Obras Públicas. O sea, todo lo que se va a hacer ahí encima de esa avenida ya va a decidir el Ministerio. Y no se le comunica al municipio. El intendente no está sabiendo. Él dijo que escuchó, que puede ser, que tal vez, pero oficialmente no hay una comunicación. Es más, la Cámara de Senadores, a través del Ministerio de Obras Públicas, a sabiendas de que esto no iba a ser bien visto por el municipio del presidente Franco, y que seguramente las autoridades, a través de la Junta Municipal, iban a remitir alguna resolución en donde declaraban de interés o demás cosas, eso, y no iban a permitir eso. Entonces, rápidamente se preparó y existe un borrador en la Cámara de Senadores que va a convertir eso en ley. Y al convertir en ley, hermano querido, la ñane intendente o pitata, voy a como ainda ere, porque la ley ya no se puede cambiar a no ser por otra ley. Esa es la realidad hoy de presidente Franco. Y es triste porque estaba previsto el 3 de agosto. Hoy ellos dijeron ahí en la reunión de que eso va a pasar para seguramente un poquito más adelante. Pero que está definido eso como ruta nacional, ya está definido. Solamente falta la orden o falta la resolución para que a partir de una fecha establecida eso se utilice como ruta nacional. Y a partir de ahí, hermano, vamos a tener que sentarnos a mirar los camiones pasar y ver cómo hacemos, porque en ya que hay la camión no basada mañana de Rogal Trubi 24 horas al día. Esa va a ser la realidad. La realidad que hoy es en Ciudad del Este, de los camiones formando fila 24 horas, de los vehículos particulares, van y camiones, camioncitos de transporte de personas, verá, formando fila a partir de las 3 de la mañana para cruzar el puente de la Amistad y hacerlo eso en 3 a 4 horas. Te hablan de realidad, página o pedire, pero con la consiguiente aclaración de que nosotros no tenemos la mínima condición física para eso. Va a ser, como dije hoy, como si quisieras meter un elefante dentro de un embudo de botella. Ya la ñandella ya posea, ya monguesepe tiene elefante, tiene botella de pipe, amba, y seré ya pota, hermano. No existe condición física, esa es la realidad de las cosas, y se empecinan en querer hacer lo que no se puede hacer. Hay un grupo de gente, inclusive, que quiere que se convierta la avenida Bernardino Caballero, ¿verdad?, en doble fila, y que sea esa el acceso y demás cosas. Jamba, eisicus, hermano querido, eres ya puta upea cuando que no tenés ni 15 metros de anchura ahí para utilizar rápido, a no ser que agarre y le indemnice a toda una cuadra por no sé cuántos metros o kilómetros, ¿verdad? Como se hizo parte allá en Cerro Frontera a partir de la rotonda de los pioneros para hacia el puente, ¿verdad? A varias casas se le indemnizó por 3, 4 y 5 metros de su terreno, ¿verdad? Ahí cambia la cosa. Pero ¿cómo vas a hacer eso acá en la avenida Bernardino Caballero cuando que en gran parte de la avenida voy a tener edificios y demás construcciones que no te van a permitir? No hago haber plata en el mundo que pague todo eso. Entonces tenemos que dejar de lado un poco y entender que así como va a haber progreso y seguramente va a haber gente que va a ganar dinero, va a haber gente que va a perder dinero y va a haber gente que lastimosamente el progreso no va a llegar a su casa, ¿verdad? Esa es la realidad de las cosas.
0: Ingeniero, lo que aquí uno puede entender, bueno, ya compré tus pases, ahora pasó a ser ruta nacional. A partir de ahí, ni chiu. Así que esto tenía que ser ayer. No, hoy, ayer, ya que te leí, ya dilaté y te leí, oye, y cuay te leí las cosas a ya quinirinte o ya negociante, no sé, será, qué es lo que puede pasar, no puede pasar,

0: Porque si vos miras el proyecto original, ¿qué habla del proyecto original? El proyecto original habla de que los ómnibus de turismo y los camiones de cargas serían utilizados, utilizarían solamente la el puente de la integración, y los vehículos particulares iban a ser utilizados por el puente de la amistad. Perfecto. ¿Qué iba a ocurrir? Iban a venir los ómnibus de turismo, estacionar en el ASI Cargas, y ahí, como en casi todos los países en donde existen este tipo de cosas, ¿verdad? Y eso ofreció la Cámara de Comercio de Ciudad del Este, ofreció hacer como se hace en los otros países. Nosotros vamos a enviar nuestras van y nuestro ómnibus de turismo, se van a bajar ahí la gente, nosotros le vamos a alzar en nuestros vehículos pequeños y le vamos a traer a nuestro shopping para que compre, y después le vamos a retornar a ellos allá, a presidente Franco, sin costo alguno. Maravilloso es, ¿verdad? Espectacular. ¿Pero para quién? Solamente para Ciudad del Este. Añande, mi mandi, o doye yuguamo, añande, hui. Doye yuguamo, ay, vete y empanadas, doye yuguamo, ay, cojaron sa, porque la extranjera, cuando uy, la TVD, cojaron sa. Esa es la realidad de las cosas, este Alfredo. Así nació esta cuestión. Es un hijo mal parido, lastimosamente. Entonces, busquemos corregir, ¿verdad?, lo que nació mal. Busquemos darle, aunque sea una condición, para que esa criatura con el correr del tiempo se normalice. Pero no, si nosotros os hemos oído sordos a las recomendaciones de los técnicos, a las recomendaciones de los entendidos en la materia, y para colmo otra vez, nuestras autoridades se pasan entre ellos tirando la culpa. No, el culpable acá es el Ministerio de Obras Públicas. Vos te vas al Ministerio de Obras Públicas y le decís, va, y no, el culpable es Relaciones Exteriores. Y cuáles son los ánimos que están a la rapaña. Andé, dejó Relaciones Exteriores. Y no, nosotros estamos esperando la orden del presidente de la República. A la presidenta de la República, hermano querido, o ya por TikTok todo el tiempo allá. Entonces, dejémonos de joda, ¿verdad? O si no, vamos, esto le trae algo y lo leí, ¿verdad? Allá ya poca uno la ni entender que coña ni acare, ni a monete y pistola ni de cuacare, y volvamos a la ley del oeste, ¿verdad? Eso es lo que nos resta, ¿verdad? No nos resta otra cosa, sino, ¿verdad?, que realmente se haga lo que tenga que hacerse para corregir esta criatura mal parida. Eso es lo que se debe, Alfredo, mi querido, y le insto una vez más, como hoy le insté a la Junta Municipal, a que tomen, a que enarbolen esta bandera y que se convierta en una causa nacional, para que el día de mañana podamos estar todo el mundo felices y contentos, y que recibamos las dádivas de este puente de la integración. De lo contrario, yo creo que lo que resta es convertir esto en paseo peatonal o alguna cosa, ya no es foto, se llamó alguna cosa a topar ustedes.
1: Mira, Hugo, buenas tardes, Alfredo, dice uno de los mensajes, que tantos mensajes, Marecuina, ve. Buenas tardes, ingeniero. Ya pasó a ser ruta nacional PI-07 la avenida Bernardino Caballeros, ahí viene mensaje, ingeniero.
0: Y yo no sé si le dieron ya una nomenclatura, ¿verdad? Pero que se estipuló ya, eso se estipuló. Y lo más chiste de todo es que la municipalidad de presidente Franco no está enterada de la cuestión. O sea, oye, convertirte en la avenida presidente Franco Guá en ruta nacional a la municipalidad del Bay.
1: Ajá, la avenida Mondavi Bernardino Caballero, principal avenida, y pajape, pues estamos como ruta nacional, y nosotros no podemos llegar ahí cuando queremos hacer algo, ya fuiste. Tarea Piancho, pollitos y napea.
0: Y ni los agentes municipales pueden multar, porque si vos le reclamás a la gente municipal que le multa a esa gente, te dice, pero tú dices, ya pomba de otra ruta nacional, te hago caminera, y esa es la verdad de las cosas. Entonces, nos están madrugando, nos están durmiendo y madrugando, sí, todos los santísimos días, años de mañana reacción. Hoy aparentemente hubo un intento, por lo menos, de palabra, ya para Guadalupe, ya mostró la puente, ya mostró la entrada de Franco, ya fue manifestación. Ojalá que eso no pase de palabra nomás, ¿verdad? Porque sí, la semana pasada yo ya le dije al intendente, tengo ese hermano querido en la ceremonia de la bandera, me lo moreja de tope, punta, ¿verdad? Es convocarte y manifestación ciudadana. Y ella, no, pues, ella pues, dice, pero que ahí va a más 10 días, y
1: no, pero algo y mamá, ya pongan algo, y el plano original de cómo se proyectó, no sea guapina, intendente Tumi, presidente de la Junta Alfredo, a todos los círculos, anillo principal, ya guapilla y monguetá, nañan de puacaita ojina y añandú, ya convocado y conferencia de prensa, convocación masiva frente a la plaza, hablar, hacernos escuchar, hacernos sentir, y no ningunear entre cuatro paredes y vean ni de celular.

0: Carajo, bañe ni inventada mujer de yun de ya puse aves, entonces no, si eres jefe ando y que ve y me ingeniero de cuá y se cuera, pero hay que cambiar un poco de chip. Hay todavía momento, tenemos un poquitito una brecha todavía y hay que aprovechar. Aquí don Lucio Augusto no se escucha de la zona de Alfredo Plas, ni hace falta irnos a Asunción. Acá ya tenemos que hacer ruido y que las autoridades con un grupo de gente vayan a la capital. Aún hay momento, dice.
1: Sí, obviamente. Eso fue una manifestación del concejal Roberto Segovia, ¿verdad? Él manifestó eso.
0: Venezuela.
1: Después Lucio Vera dijo, digamos, Trinaco Puente, a ver la entrada del puente, ¿verdad? Y ahí yo salí y le dije, a que no pasen, porque le dije, ¿qué es lo que vas a hacer cerrando el acceso del puente? Lo único que vas a hacer es cerrar, que pasen los camiones vacíos. Le dije, para no afectar ya a Verde. Prácticamente le afecta un mínimo de gente, ¿verdad?
0: Sí.
1: Roberto dijo ya para cuadril, pues ñañe en la autoridad, y ahí yo le dije, ñañe, vamos con los ñañe, y
0: Sí.
1: le volví a manifestar una vez más al intendente, ¿verdad? Tenemos que cerrar todo, porque es un derecho constitucional de manifestarnos, lógicamente, dentro de los parámetros que establece la ley. A niña botó la paso de ambulancia, a niña botó la mi pajacida, o asada, mira, todas esas cosas, es previsible, ¿verdad? Sin ningún problema, pero el 90% de la población no tiene que entrar ni salir al presidente Franco. Si vos tenés 20, 30 o 40 mil franqueños que van a trabajar en Ciudad del Este, amigos, tú me sientas ahí la falta de mano de obra del franqueño allá, porque esa es otra realidad que existe. Entonces, hay que tomar medidas drásticas en esta cuestión, porque de hablar ya se habló demasiado, y yo cane Obama no está. Oré, presidente Franco, porque de Flambe ya ahora está Oma la informe, la nota, la reclamo, los Jojagüero, Yujagüey y compañía. Hasta que inclusive hemos hecho una acción que difícilmente se consiga para un estamento como el nuestro, ¿verdad? La Instituto Binacional, a petición nuestra, había aprobado en su momento un dinero para pagar el estudio que iba de lo que iba a ocurrir en esto, ¿verdad? Se pagó eso, la ITU pagó, se presentó el estudio y nadie le dio bola, Alfredo. Y esa es
0: Imagínate.
1: la tristeza en la que estamos.
0: No, qué tristeza me dan. Honestamente, es momento de. Aquí solamente ingeniero y audiencia. Vos sabés que, para mi entender, solamente queda. O sea, no tenemos otra opción. Salir a las calles a manifestarnos. Así hace cuestión de 3 años, 2 años atrás veníamos hablando. Ya hubiésemos hecho. Las cosas iban a ser o iba a cambiar. Pero naña accionamos, hermano. Oye, tereíningo, algo, aún da, se veíamos la mano negra o gato encerrado, pero va, eres amigo, reñeme esporama en cuenta la plano original, va, esa tapa, de ciudad y de pipe. Janere convocamos, es de conferencia de prensa, de manifestación masiva, haya protesta. ¿Cuál es? O sea, nosotros sí somos ciudad fronteriza, pero también, por eso. Como estamos bien ubicados geográficamente, desde el presidente Franco, Alto Paraná, Paraguay, mirando dos potencias, nos divide el río Paraná, no podemos dejar pasar esta bendición. ¿De dónde hallar la innovación, no sé, agronómica, ganadera, ñandengo turismo, la ñande fuerte? Maracuri, allá. Pero a base de eso teníamos que haber trabajado hace tiempo atrás y no permitir ahora esto, hermano.
1: No, de hecho que se trabajó, Alfredo, se hizo todo lo que se tenía que hacer. Lo que no ocurrió es, lo que sí ocurrió es oído sordo a lo que se planteó, porque están los informes. Yo tengo en mi poder informes originales presentados por el CODESTRAM de todo esto que estamos hablando hoy, 10 años atrás, ¿verdad? O sea, 10 años atrás ya decíamos, peango, escota, landa, yeyaponio, pea o se tajina, pea la problema tajina. Ah, no, ni tenáis, hermano, ninguna administración hizo caso, ninguna autoridad tomó eso como si fuese una cuestión nacional, nadie dijo, y razón, Cocoa. La mayoría de las veces se nos trató como, por ejemplo, a este dirigente de Entre Fronteras, este muchacho Oscar, que la ministra de Obras Públicas, la ministra de Obras Públicas en un momento determinado le dijo, el 3 de agosto declarada tapea ruta nacional, anda y porio pea la o cambiana. Así que las peas antes van a tener problemas ya, ya por favor se adecua ya con naranja tapejo. Prácticamente le echó de su despacho. Esa es la situación que se encuentran, ¿verdad? O sea que

0: acá lo que se tiene que tomar, vuelvo a reiterar, insisto, en esta cuestión, se culpa esta, mientras las autoridades y la población en general, capitaneado por alguien, obviamente, porque acá tiene que existir únicamente una persona que busque el consenso de todos, ¿verdad? Y yo creo en la figura del intendente como Lord Mayor, como representante de la ciudadanía, juntamente con la Junta Municipal, son los las 13 personas que deben estar, deberían haber estado ya hoy a las 5 de la mañana en la rotonda de Presidente Franco, con altoparlantes, radio, este megáfono y sea lo que sea, convocándole a la población ya para que nos manifestemos. Esto no hay que dejar pasar. El 3 de agosto se tomó ya esa determinación, yo no sé el por qué cambiaron, ¿verdad? Dicen que cambiaron, pero ¿quién te garantiza que el 3 de agosto no va a venir nomás ya la resolución ministerial en donde diga a partir del 3 de agosto se usa?
1: Claro,
0: Va a ella, pobreta. Si ya ahorita más la orden, y si por ahí vos haces algo, alguna cosa, la Junta Municipal saca una ordenanza o el intendente saca una resolución, promulga eso, los tipos te van a sacar una ley. Amba, esa es la ley contra Beñi Mojita, si la ley es la ley. Contra la ley solamente otra ley sirve, ¿verdad? Y ya no va a ocurrir nada, te vas a ir a los estados judiciales, vas a llevar 50 años para que la Corte Suprema de Justicia te diga, ah, sí, tenías razón, ¿verdad? 50 años atrás. No, esto es una locura, esto es, amigo mío, ya te digo, Alfredo, lastimosamente acá todo el santísimo día esta gente nos están abofeteando y nosotros los pelotudos que le volvemos a poner la cara de un lado y le ponemos del otro y así sucesivamente, porque un lado me meñan en el potillo, a su vez los lados en el potillo, ¿verdad? Esa es la realidad que estamos enfrentando hoy.
1: Buenas tardes, Alfredo. Dice, deben de solicitar la apertura del puente para el cruce de los residentes de Ciudad de Aledañas, Franco Hernandaria, Ciudad del Este y viceversa del otro lado. Con eso ya correrá plata, Franco, que ya no pierdan tiempo con otros pedidos. Todas las fuerzas vivas apoyarán ese pedido. Es mi opinión, dice uno de ellos, Fuerza Ingeniero, excelente posición, así da gusto escuchar. Impecable. Otro dice, si tenemos que vestir la camiseta de Franco y poner firme nuestro pedido y cerrar lo que sea hasta que se encuentre solución. Excelente, queremos entrar al aire un ratito porque estamos aquí con el ingeniero debatiendo, tocando este tema tan importante, pero importante. Si hoy no solucionamos esto, yo creo que tenemos que levantar el pañuelo de Dios hasta Pejopaité, Venderoja, Yambogué, La Luya o Paya, era ingeniero.
0: Sí, así mismo, no hay de otra, lastimosamente, es triste, ¿verdad?, que tengamos que llegar a esto, pero es lo que resta, ¿por qué? Porque todo ya se hizo, ¿verdad?, en tiempo y forma, aclaremos, en tiempo y forma se presentaron los estudios, se presentaron las notas, se hicieron los reclamos, se hicieron las reuniones, cansaron ya la gente, y hoy estamos ante esta situación, entonces, esa miedo las envidias, tenemos tú en la ciudad, hermano. La uno día tengo ya openama mañana de dejé con gente. No creo que dure mucho esto, ¿verdad? Así que yo creo que el intendente municipal le haga un llamado, si es que está escuchando, ingeniero, yo ya te dije y te reitero, hermano, ponete las pilas, ponete la camiseta del presidente Franco y allá en la rotonda o en el lugar que asigne lo que creen conveniente, era usted vender y me hará a convocarlan de 12 concejales, hermanos, a convocarlan de pueblos a vamos a estar ahí, Alfredo. Yo creo que no, esto no, ningún franqueño que se jalta de ser franqueño, que le ame a su ciudad, como sabemos que muchos existimos, ¿verdad? Porque somos de acá, nacimos acá, a Peña Manota, ya. Entonces, la Peña Manota, la ya protesta, hablen en Manota, amigo, introigo la marca, eso existe nomás en toda manifestación, en todo lugar. No hay que tener miedo a eso, hay que, nosotros nacimos libres y debemos de morir libres, esa es la realidad de las cosas.
1: Mi querido ingeniero Tumi Rodríguez, presidente de Codefran, muchos saludos de parte del pueblo franqueño a tu persona, le agradezco a la gente, Yamío, discúlpeme si el audio no puedo escuchar aquí en cabina, pero por los mensajes de aliento y sus opiniones vale todo, vale absolutamente todo. Yamío, si me tenga que tocar el puesto que me toque, si tengamos que ser mártir en esto, pues sí, tengo hijos, nietos que van llegando, otras generaciones, y no podemos perder esta oportunidad por inútil y que era nada. Este es el momento donde tenemos que demostrar las garras, la uña de guitarrero y un verdadero franqueño.

0: Ala ya hayan bombolo solamente fútbol de salón a pico y de la ñan de plata cuaja el momento y ya va del lado la ñan de interés en mija ya ni uní como franqueño 34 barrios más de 60 asentamientos 110 mil almas 12 concejales un intendente y la diputada varios diputados y concejales departamentales. Yo creo, hermano mío, nada nos puede hacer frente si tenemos esta vara, la vara y abrir el mar rojo para cruzar hacia el otro lado, hermano. Así que contento por este contacto, ingeniero, y espero que no sea la última.
1: A tus órdenes siempre, mi querido Alfredo, el agradecido soy yo y espero que el mensaje tuyo y parte mío también llegue a la población y hagan caso a esta cuestión, a esta causa nacional.
0: Lucio, don Lucio Augusto me pregunta si se puede socializar el número suyo, ingeniero, o tenés otro número. Hay gente que quiere conversar contigo seguramente sobre esta cuestión, entonces de repente si autorizás, de repente ya podemos dar después de la pausa.
1: Sin ningún problema, Alfredo, se nace en Videcopo, sí, así que el teléfono está abierto siempre para el ciudadano franqueño, el ciudadano de bien, el ciudadano que busca la ayuda, que busca el respaldo de una persona que se mudó de vuelta a presidente Franco para ayudar a los más necesitados. En eso estamos y ese es el frente del CODEFRAM. Así que enarbolamos esa bandera y a las órdenes, hermano.
0: Dios te bendiga, fuerte abrazo. Ahí está el presidente CODEFRAM, ingeniero Tumi Rodríguez, charlando con nosotros aquí en Recta Final. Es el 0983-0983-568-534. El número del presidente, así que espectacular. Gracias por los comentarios. Aquí vale todo, ¿eh? Estamos en la ciudad de la furia en estos momentos. Así que es importante enarbolar esta bandera, defender lo que tengamos que defender, perdonar si es que en algo nos ofendimos, nos defraudamos, amigo, borrón y cuenta nueva. Pero aquí el pueblo tiene que salir. Y para que el pueblo salga, sus autoridades tienen que hacer sonar el shofar. Y ahí estaremos, porque no estamos queriendo hacer guerra contra el Partido Colorado, ni contra el Liberal, ni nada. Estamos queriendo solucionar, realizar nuestro sueño, ver, porque Jeteimamo ya sufrí. Jaimeramo o Valeta, Petit Paraguay, ahí estamos. Es el momento de ponernos las pilas. O si A o B o alguien ya negoció o que lo invitaba y pues hey, península yo guapalendo más fulana a fulano gatu joven náubores como venir quinta modelo ni bollo la franco no sé, no quiero entrometer en esto o meterme muy de lleno en eso, pero digo nomás, si hoy nos ponemos la camiseta de presidente Franco, si hoy somos fanáticos, así como detrás del fútbol de salón, en que en tu momento de ocio te vas, disfrutás, viajás, das todo lo que hasta lo que no tenés por verle a tu selección campeonar. Así nos vamos a movernos también. Yo no soy intendente, no soy presidente de la junta, ni pretendo ser, no estoy con A o con B, estoy aquí haciendo mi trabajo de comunicador social. Entonces yo insto a la ciudadanía, hablen con sus concejales, hablen con sus intendentes, con su diputada, organícense. Dejemos de lado el fanatismo, los colores. Hoy nos une Puente Integración, hoy nos une ampliación de la avenida Bernardino Caballero o el sentido único, doble sentido. Hoy nos une la ampliación de la avenida Mondaú, hoy nos une el puente sobre el Mondaú. ¿Qué pasó? ¿Por qué se dilata? ¿Cuál es el problema? ¿Por dónde pasa? Entonces, seamos celosos de lo nuestro. Si hoy no hacemos, ahí por no ya declaramos ahí ruta nacional, ya declaramos PI-07 la avenida Bernardino Caballero como ruta nacional. Si esto es así, ya es otra cuestión, ¿eh? Entonces es el momento. Nosotros tenemos que ir a la pausa, cumplir con los patrones también. 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A ver, 8 minutos de las 15, momento de la pausa.
2: Vamos a la pausa.

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5 minutos de las 15. Se vienen tiempos mejores para presidente Franco. Semión Duarte, concejal municipal. 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Le agradezco a los amigos que están enviando sus mensajes. Y bueno, vamos a darle participación entonces a la ciudadanía. Tenemos previsto también de dialogar un poco con el con los concejales, ¿verdad? ¿Cuál es la ruta a seguir? Roberto Orizuela sí dijo, me gustó lo que dijo hoy el concejal. Nos plantamos, nos vamos a Asunción, nos quedamos acá, pero algo tenemos que hacer. Hay ley que

0: esto, aquello, no podemos salir a la junta, está bien, todo muy bien. Pero en un momento dado, pues tenemos que romper la regla también, porque es pronto y necesario. 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Hoy quiero tirar la minuta, vamos a ver un poco. Estuvimos hoy un poco y después ya rumbo a la rotonda de Santa Clara. Minuta a Simeón Duarte solicitando a la Intendencia Municipal que realice las gestiones y el reclamo correspondiente al de la Administración Nacional. Él dice, ande respecto a la colocación de columnas para el tendido eléctrico en el Parque Independencia de Franco. Lucio Vera presentó otra minuta, realizar gestiones correspondientes para una audiencia con el nuevo ministro de Turismo, proyecto de construcción de Costanera Riviera del Paraná. Y así. Buenos Aires. Los señores concejales a fin solicitan a la Intendencia Municipal que vía resolutiva como representante legal del municipio realice las gestiones para la conformación de una comisión interinstitucional de seguridad en Presidente Franco. Y así es. Oyente en línea. Hola, buenas tardes.
1: ¿Qué tal? ¿Cómo le va, Alfredo? ¿Cómo le va?
0: Hola, don Silvino Zapata. ¿Qué tal? ¿Cómo te va?
1: Y muy bien, gracias a Dios. Estamos en la lucha, siempre por la avenida de la Virgen de Caballero.
0: Sí, importante. Importante lo que se hizo hoy, la presencia de los 12 concejales, el intendente municipal. Jaime, te tema los 120 minutos del alargue del partido Yacueina, bueno, Ocuej y Cuegua.
1: La verdad que yo veo muy interesante que primera vez he visto que los 12 concejales estaban sentados juntos ahí en la rotonda, o sea, en Santa Clara, ahí en el medio del intendente
0: Sí.
1: y ahí enfrente de la ciudadanía, inclusive un día, una hora no adecuado, digamos que todos trabajamos, pero es muy importante porque todos estamos preocupados por esa avenida. Escuché a un ingeniero dijo que las avenidas nos tienen nos tienen el mestraje, digamos. Nosotros no hay que mezclar nomás la.
0: Los naipes.
1: Nosotros estamos procurando, hace más de un año y medio que estamos procurando, desde la Rotonda Santa Clara hasta el semáforo de Avenida Mundal. Y según los expertos en la materia, los ingenieros, ellos necesitaban solamente 16 metros de ancho. Y nosotros ahí tenemos 18 metros con 50. Ellos no van a tocar ninguna de la vereda, me quiero decir, la muralla, nada nosotros, el ingeniero no iba a tocar. Por eso la ingeniera dijo que se iban a hacer sin ningún problema porque no va a haber impresión extra. Y si es pasando la avenida Mondal hacia la rotonda Franco, ahí ya cambia. Lo que pasa es que no tenemos que mezclar nomás las cosas porque nosotros hace muchísimo que estamos detrás de ese proyecto. Tenemos todito, ya procuramos. Otra cosa dijo que nosotros tampoco no necesitamos, tampoco nos van a pasar por el microcentro esos camiones grandes ni ónibus. Para eso se está preparando el puente Mondal. Nosotros necesitamos una avenida, todo era para la avenida, para que entren los turistas. Y le digo, peánico, señores vecinos y señores oyentes. Nena, ella ya recibió una carreta, ni ya recibí agua ónimo de larga distancia, que va hacia ponerle que en Asunción o Encarnación. Entonces, le quiero decir a ese señor que ni iría antes a mi hija, primero oye, primero que todo, no es existía, para la carreta, ya pues, güey. Porque primera vez en mi vida he visto las autoridades presentes, se ve que ahora está preocupado por nosotros o por ellos mismos, porque el presidente Franco no va a ser solamente para la avenida Bernardino Caballero, no va a ser solamente para los frentistas, es el pulmón del presidente Franco. Si la avenida Bernardino Caballero nosotros dejamos así como está, o vienen los peores de Asunción, se funde Franco. ¿Y quién es lo que sufre después de nuestros hijos y nuestros nietos? Así que, señores, yo sufrí, mira mis niñas en la calle, en el concejal, ya se van a ya tu

0: en la calle, ¿ve? A mí me quiere decir la mente negativo o solamente quiere venir estancate que imparte, ¿ve? Porque necesitamos, ¿no? Es que nosotros estamos ahí porque somos malos o somos deportistas o por otra cosa. En primer lugar, nosotros no somos políticos, somos franqueños y necesitamos el progreso. Por eso hace 33 años que estamos esperando que se habilite el puente y que se haga una avenida como se debe, con iluminación, si es posible, con parque alguna parte, con linda entrada de vehículo, con estacionamiento de taxi, porque si nosotros no estamos preparados, ¿cómo también vamos a recibir a los turistas? Así que, señores, el puente Montales se estaba haciendo especialmente para los vehículos pesados y la avenida Bernardino Caballero especialmente para los turistas. No vayan a pensar, ahora mismo escuché que van a entrar 50.000, 100.000 vehículos. Señores, por favor, no vamos a golpear la lata antes. Ojalá que entre hasta 200.000, que pase, que se va por Ciudad del Este, que se va por Encarnación, en todos lados. Entonces el progreso va a ser para nosotros, porque en alguna parte también ellos se van a quedar, en alguna parte también los empresarios van a invertir, en alguna parte se van a hacer edificios, supermercado, loya, de a pocos va a ser una sucursal de Ciudad del Este, ahí van a entrar muchísima gente de Argentina y de Brasil, y nosotros tenemos que estar preparados. Por eso a veces yo escucho, pero no sabe la gente que nosotros como Avenida Bernardino Caballero, desde el Banco Continental hasta la Rotonda Santa Clara, hace cuánto que estamos procurando para que se pueda mejorar la avenida. Pero a veces entra gente que entonces, ¡guay, ni muy tepa, ahora la calcular y nada, pero o mezcla, ahora es el aunque se apoyando la puta de el malo de la película! Pero es, hablando, pues se entiende. A mí me gustaría hablar bien con esa persona o con la comisión directiva, nuestro presidente Oscar. Hay que tomar en serio, yo, pues no hay que le hayan mezclado las cosas, porque nosotros necesitamos solamente 16 metros de ancho. Y nuestra calle ahí, la mayor parte tiene 18,50 metros, o solapadores, inclusive para estacionamiento, entrada de vehículos. Bien en forma, tenemos todito el proyecto, por ahí si ellos quieren ver, con mil gusto también le vamos a mostrar. Así que, señores, mente positivo, como dijo los concejales, tenemos que salir a la calle, le aseguro que tenemos que salir a la calle. Si la gente de Asunción no pelotean de, no es necesario que no vayamos en hora pública, por ahí te van a recibir 5 o 6 personas, nomás hay que tratar de provocar con el Guasucurú y me empieza ya disfrutar de provocar que se planeare ahí. Lo que nosotros tenemos que acá, cerrar acá y que venga la gente de Asunción. Va a ser más rápido y menos gasto. Pero tenemos que estirar la carreta todos juntos. No veo un poco los concejales, les felicito a los 12 concejales. Les felicito. Porque los 12 estaban presentes y el intendente más temprano todavía. Todos somos seres humanos, todos podemos equivocarnos. Capaz que ellos se equivocaron o no se equivocaron, eso ya queda criterio de ellos, pero ahora parece que se quiere poner la camiseta. Tenemos senadores acá en Alto Paraná, tenemos diputados y diputadas acá en Alto Paraná, y es en mi pata se cambia de Catube. Desde Catube ya ni un niño ha viajado. Era un poco de las 9:30 de la mañana, había montones de gente, un horario laboral no era un horario adecuado, digamos. Veía, pues mira, me pedí domingo más si tiene la gente que estuve en vez. Entonces, señores, ya lucharon la unidad presidente Franca, que toda masa ya no solamente es turista, inversionista, vamos a ver. Pero la gente a veces no dimensiona que la Bernardino que barrieron a Justaña Nevi un solo sentido, vol personas va o perjudicar tarde o temprano. Entonces, señores, ya calculando que me veníamos hermano, para eso tenemos nuestras autoridades municipales y departamentales, también tenemos municipales, quiero decir concejales departamentales, tenemos todo, solamente falta que plague el mínimo y de acuerdo. Y yo te apuesto que vamos a lograr, te apuesto que vamos a lograr, porque cuando nosotros nos reuníamos con la ingeniera de la obra pública, dijo que ella no tenía problemas de hacer la doble avenida desde Rotonda de Santa Clara hasta Avenida Mondragón, donde está el semáforo. Entonces, señores, y que no oímos la palabra ahí. Y ya tú, yo te bueno, pues oímos la palabra, ya de cómo se te palabra, yo fui que me llamando a mí, se ocurre. Allá lo camino se ve con Franco, hoy mandé a otra persona a la cual es contacto, contacto en línea directo. Entonces, hermano, ya examina que tú jamás, ya tira para la carreta todos juntos allá, ya logras jamás, ya se te cae. Anían a otra, o más en el 3 de agosto, hoy me inauguró la planta de Mondragón, allá en ella para que hay quien siquiera, ¿ves? Jamás la llegué por la vuelta. Antes que ella me ha preparado. A mí tenía que pensar la ley, está bien que ellos piensen por la ley también, pero antes que me ha preparado, antes que me estoy más, antes que cuá más, antes que ya por más, antes va a ser que cuá, gustarle más de ti. Y en de ciudad, gustarle más a cosas, pues gusto, pero gustarle más a cosas, ya como I-07 o I-02, gustarle más a cosas, ya a cuá y gusto. Para eso nosotros no tenemos nuestras autoridades. Hombre, pues, tiene la escuela concejal municipal, de la escuela intendente, que tenemos que hacer que ya se cuida. A la intendente, ahí, bueno, señores, si no se puede acá, ya se mira yo ni a calle, te has puesto que Franco Oña Ñuatón de su vez, vamos a estar a la calle, porque va a ser por el beneficio del presidente Franco, no solamente para 100 o 100 personas.
1: Y sí, muchas veces por desconocimiento, oye, ya pobre cosa, pero bien dijiste, pareciera ser que recién se están despertando ahora, ¿verdad? A los últimos minutos del segundo tiempo, pero se despertaron. Y por otro lado, realmente da gusto ver a nuestras autoridades legislativas, los dos estaban hoy, el intendente allí en el medio hablando y el pueblo por delante. Hay tantas cosas que cuesta muchas veces a entender, por muy profundo todo, por este trimba, es más, oye, es años de confundir, pa, oye, eres pama, o sea. Entonces, aquí me consulta Rodrigo desde la rotonda, ¿cuál? Le digo la rotonda Santa Clara, desde la Quinta Brites hasta el semáforo ex Cine Guaraní, doble sentido y ampliación. ¿Da para ampliar? Sí, da para ampliar, por eso estamos hablando sobre este tema, Rodri. Así que, ¿cuántos kilómetros de allí estamos hablando? ¿Cuántos kilómetros de que bien se podría ampliar?
0: 2,5 kilómetros, 2,500 metros. Ella es buen ser de ingeniero, nada, yo ni tú ni no, eso es grave. Solamente que falta ñande como ciudadano ni impuesta inicio grande de Catumí y vamos a lograr, de a poco vamos a lograr. Ya hemos cambiado otra ciudad, Pupirá, Cristal, Cutuesa, de Catuba, ya antes ya hemos cambiado otra, ya lograr, ñande. 2,500 metros nomás, güey, poca cosa, güey. Pero, ¿sabe qué es? Es el pulmón del presidente Franco.
1: Claro.
0: Es una avenida madre, una avenida principal. Y pues ahí tengo la doble avenida, iluminación. Hay que la gente ha muy al lado, pues en Yehu Pepe, o esa mala Franco, movía, pero también, y en vez de las cosas, pues también en el contrario, hay gente importante en la Franco, oye, y quien importante en la Franco, pues, ah. Hay una envidia también de nuestros vecinos. Pero está bien, ñandé como franqueño, ñandé ya ayudar a las autoridades, ñandé la que quede, a ñandé ya sapucaña, a bueno, no cumplimos, a cual ya creo sapucaña, yo me cuida de ahí, vaya ya puta.
1: Y sí.
0: Entonces así tenemos que procurar del último.
1: ¿Hay posibilidades que Franco se traslade a la capital frente al MOPC Zapata?
0: Y por eso te digo, yo le felicito a esa persona, yo le felicito 100%. A más que el proyecto lo mitamos, porque se ve que a la gente le interesa, le está interesando, presidente Franco. A más el proyecto de talla de comba, ese es el proyecto de una persona nomás, se ve que la franqueña no le interesa, pero a más está el proyecto de talla, le felicito, bienvenido sea. A más, oñe, de la gente, bienvenido sea. Oreo, Candio, Oreo, no hay nada de castro, te digo, no, ni me gana, presidente, porque estamos también nosotros interesados y preocupados por nuestra avenida. Nosotros queremos que Franco algún día sea un presidente Franco, un lugar turístico. Tenemos el salto mundial o a sacó yo el mundial pero fue el año pasado el salto mundial pues otra vez ya hemos tratado el lado ya de ahí no va a tener sentido.

0: nosotros tenemos montones inversionistas que quiere venir a invertir por presidente Franco, pero por culpa que no tenemos calle, ellos no quieren venir. Yo hablé con muchos inversionistas y me dicen, no, estoy esperando. En la rotonda Santa Clara hay un empresario que quiere poner su supermercado, pero está esperando para que se solucione la ruta primero. Entonces, de procurar a la mitad, de ayudar a la autoridad, de que usted ni mina su escuela. Hablando de posible en México, ya, pero ya tenemos posible en la escuela. Porque todos necesitamos, todos estamos esperando el progreso. Hace 33 años esperamos que se abra el puente, que venga el progreso, no que venga la miseria. Por un yendo y que le basura, hoy te pite con yendo de Franco, que va a tener más, ahora yo voy a dejar la hipunangüete. Ahí es lo que nosotros no tenemos que, no tenemos que llegar a eso. Entonces me gustó de unos concejales, hace perdonar que le nombre, ¿verdad? Lucio Vera y Urizuela, me gustó que vamos a cerrar, que ya, esa algo, hermano. Te dicen algo, ya moía la proyecto, ya moía la propuesta. Seguramente a alguien no le gustó, a yo a alguien no le gusta, ¿verdad? Pero a mí me gustó esa postura. Entonces, en el plan de postura, hemos llegado a llegar en los GDTI, acuerdo, venga, se llegue. Por ejemplo, termina de ver todas las bebés. Hemos tenido carreta vacía, no la hemos tenido la mitad. Si tú tienes carreta vacía, vamos a joina, vaya a jodar huevo y no vea. Ahí no estamos. De la carreta vacía, yo como, hago joina, cargar el caos, joina, hermano. Ellos comienzo que tienen uno, dos, tres, ya que la está vacía, vuelve a dejar la pregunta, porque está moto, la van a cargar, dejo cargar y bebé. Entonces la patrón, que ahí está la moto, no hay idea, güey. Solamente que acá a veces falta un poquito más de diálogo. Es que entonces, pues, no hay que ya mezclar la llanera avenida, la dimensión y la anchura, bien, pues, no hay que ya mezclar, porque ahora es porque comenzamos los proyectos. En caso de que si alguien quiere ver, con mil gustos, nosotros tenemos todito ya. Sin problema le vamos a mostrar.
1: Don Zapata, para ir redondeando, ahora, ¿cuál es el conducto a seguir? ¿Cuál es el camino, la hoja de ruta?
0: Y ahora le vamos a esperar al intendente una semana. Él tiene que presentar, o nosotros tenemos que presentarle al intendente más o menos 300, 400 firmas de ese barrio, ¿verdad? Y para que él pueda presentar una nota a la ministra. Entonces, el martes que viene nosotros vamos otra vez junto a los concejales a preguntar si ya está, o le llamamos al intendente. Pero nosotros queremos ver la mesa de entrada que van a presentar, o queremos ver el modelo que van a presentar ellos. Entonces, eso es nomás lo que estamos esperando nosotros. Nosotros mañana pasado le presentamos todo el listado firmado, y para que ellos puedan redactar una nota para presentar al Ministerio de Obras Públicas a la ministra.
1: Muy bien, don Zapata. Contento por este recibimiento, la reunión de la mañana de hoy. Buen inicio, buen comienzo. Y bueno, así debe ser, así debió ser ya hace rato. Pero bueno, cada cosa tiene su tiempo. Don Zapata, estamos por aquí firme. En cualquier momento seguimos charlando,
0: Muchísimas gracias, muy amable. Ahí quiero que nos disculpe también, a veces lo vamos a molestar y ni ahí. Y muchas gracias también a los oyentes y los que estaba presente hoy en la rotonda Santa Clara, y le agradezco a los 12 concejales y al intendente, y eso fue muy interesante, y le agradezco a la gente de prensa.
1: Muy bien, muchas gracias, don Silvino Zapata, frentista a la avenida General Bernardino Caballero. 46 minutos de las 15, mi querido doble A.
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llegando a la parte final. Hoy martes 21 de julio. Pronóstico para mañana. A partir de mañana aparentemente va mermando este tema de estos vientos tarobá, tu agosto, como dijimos, ¿verdad? Sí, pero anuncia ráfagas de viento de 90, lluvia para mañana. Hay que cuidarse, ¿eh? Hay que cuidarse mucho. Mañana dialogamos con los concejales, temas pendientes, tema de la feria y otras cosas más. Pero hoy nos abocamos sobre el tema de la avenida, Bernardino Caballero, sí. Ojalá se dé solución y que encontremos la paz, la sabiduría para poder llegar al objetivo. Doble A en controles. Dios mediante, regresamos mañana a partir de las 14 horas. Chao.

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¿Qué tal, amigos? ¿Cómo están? Buenas tardes. Sean todos bienvenidos a nuestra programación de Comentando la Tarde, aquí por la 89.1 FM Radio Concierto. ¿Cómo está, don Genaro Amarilla? ¿Cuál es tu segundo nombre, Genaro? Uno. Y yo peté que la de todo miendo moviendo la dólar de la nana. Genaro Amarilla Peña. Sí, señor. Peña. Después va el presidente pariente de Indio Peña. Peña Palacio. Bueno, ¿cómo hay lado allá? Ape Vargas Peña. No. Vargas Peña. Vaya, era jueves Encuentro Nacional, presidente. Guillermo Caballero. No, para que era Caballero Vargas. Guillermo Caballero. No, es Peña eso. Bueno, dejemos ahí nomás los apellidos, ¿verdad? Y bueno, está el compañero Genaro Amarilla Peña en los controles. Le saludamos con cariño, con respeto a la audiencia, la dupla de la tarde, Genaro Amarilla y Lucio Velázquez. Felicidades a la gente que están de cumpleaños. Espero que estén pasando bien, que estén disfrutando. Con tiempo va y tojina. No hay problema. 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

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La gente que está de cumpleaños, están de Santo Ara, quienes están disfrutando justamente de esta bellísima jornada. Con tiempo amenazante, pero linda jornada, le aseguro una linda jornada que hoy estamos disfrutando justamente con toda la familia, los amigos y bueno, no se olviden de seguir disfrutando fundamentalmente de este día. Hoy es tu cumpleaños, mañana ya no es tu cumpleaños, hoy tenés que celebrar. Maico y Moata ya, un mes llegamos aquí a hueco invierno, ¿sí? 21 de julio. Estamos exactamente a 9 días del Día de la Amistad, fundada por un sentimiento paraguayo. Y en esa, ya es como, ella es familia, acuerda de que de un pensador, un paraguayo, el doctor Artemio Bracho, un médico de Puerto Pinasco, Chaco paraguayo, o pensamos con su. En el medio del monte, en aquellos arbores allá va, o pensarse, y ella pone una cruzada mundial de la amistad. Y estamos en la semana de la amistad. Ya no viene Roberto Carlos, pero otro bloque, ¿ve? Yo quiero tener 1 millón de amigos y así más fuerte poder cantar. Qué lindo. En Argentina tengo entendido que ayer fue el Día de la Amistad. Ellos tienen un día de la amistad. Vamos a preguntarle un poco a San Google, ¿verdad? Efectivamente, en Argentina el Día del Amigo se celebra el 7 de julio, desde el año 1969. Desde en Argentina, en el año 1969. Ya se celebra en ese país, ¿verdad? Y nosotros celebramos el 30 de julio desde el año 1958. Ñan, de primero, güey. Lo que nos adelantamos un poco a esta celebración, ¿verdad? Llamada denominada Cruzada Mundial de la Amistad. Y que naciera, reitero, dio su origen en el Chaco paraguayo y que lo recordamos a un hombre como fue el doctor Artemio Bracho que había iniciado esta cruzada y que gracias a esa perseverancia, esa tenacidad lleva, se llegó a con el objetivo de que un organismo internacional pueda decir sí. Efectivamente, el 30 de julio es el Día Internacional de la Amistad y que lo celebramos y debemos de celebrar de la mejor manera. El origen de nuestro país, gente, se remonta en la década de los 50, cuando un grupo de jóvenes universitarios paraguayos decidió establecer esta fecha oficial. Les quiero nomás adelantar a lo que viene, ¿verdad? Por eso los chicos están de vacaciones, seguramente nos están escuchando. Inspirado en un legado que ha dejado el doctor Artemio Bracho, quien había propuesto la idea de celebrar el Día del Amigo a nivel mundial, estos jóvenes decidieron llevar adelante la iniciativa en nuestro país. La elección del 30 de julio como fecha de celebración del Día del Amigo en Paraguay se debe a que ese día se conmemora la fundación de la Cruzada Mundial de la Amistad, una organización que promueve la amistad como un valor fundamental en la sociedad. Esta organización

La organización fue creada bajo el lema: amigo es un hermano que se elige. Un amigo es un hermano que se elige. Y tiene como objetivo principal fomentar la fraternidad y la solidaridad entre las personas. El Día de la Amistad o el Día del Amigo en Paraguay se celebra en diferentes formas con diversas actividades. Ese día, amigo y amiga se reúnen para pasar tiempo juntos, intercambiar regalos y expresar su aprecio mutuo. Algunas personas organizan fiestas, comidas, salidas, celebraciones, una fecha tan especial en la celebración. Otros optan enviar mensajes, tarjetas o regalos a sus amigos para recordarlo cuánto significado tiene su amistad. Además, de las instituciones y organizaciones sociales aprovechan esta fecha para promover la importancia de la amistad, la solidaridad en la sociedad paraguaya. Qué precioso es la amistad, gente. Valoren al amigo, valoren a la amiga. Falta todavía 9 días, pero el Día de la Amistad debe ser todos los días, porque es un sentimiento que nació de nosotros, de estirpe guaraní, de una idea de un paraguayo en la década de los 50. Y la amistad es un aspecto fundamental en la vida de las personas, ya que nos brinda compañía, apoyo emocional, contención, nos ayuda a crecer como individuo. Tener amigos nos permite compartir momentos de alegría, momentos de superación de dificultades y disfrutar de la amistad de una manera más plena. Reitero esto: en Paraguay es una oportunidad para revalorar y agradecer a aquellos amigos que han estado a nuestro lado en los momentos difíciles, en los momentos malos. Este momento es para fortalecer lazos de amistad, cultivar nuevas relaciones y recordar la importancia de cultivar, mantener esta conexión positiva en nuestra vida. Qué lindo. Les digo, desde que llegué al Alto Paraná, en esta ciudad que tanto amo, que es Presidente Franco, me he dedicado a buscar amigos, a pioneros, a gente que me pueda dar orientaciones, a gente que me pueda dar una mano amiga, un empuje. Levantarte, te caíste, te sacudía, te da un vaso de agua. Y así fuimos creciendo, ¿verdad? No sé si ya he pasado de tener 1 millón de amigos en el mundo, pero tengo la dicha, la satisfacción de poder salir por las calles, caminar con la frente en alta y mirarle a cada una de las personas y decirle: ¿cómo estás, mi amigo? Y a veces me dicen: ¿de dónde andes, juicio por ahí? Me dice una persona, ¿verdad? Porque me estaba observando y siempre hacía la misma cosa, ¿verdad? Y le saludaba al mejor amigo del hombre, que es el perro, ¿verdad? Le decía: hola, Guagui, ¿cómo estás? ¿Verdad? Y pasaba. Y ese perro ya me esperaba, porque caminaba en un horario y salía de casa en un horario, ¿verdad? Y el perro ya me aguardaba en la esquina para que yo le saludara. Por eso es importante el saludo, mis amigos. En un leñicote, ya vente ni leñicoteja. Ahora antes la ya yo saludaba, ¿no? Ya saludaba a mi vecino, ¿no? El saludo es demasiado importante. No te quita la belleza. No genera ningún esfuerzo, nada. Al contrario, nos alegra de sobremanera cuando pasas por un lugar y te saluda un amigo. Y te... ¿saben qué es lo que a mí no me gusta? Cuando le salude, a veces, especialmente los jóvenes, ¿verdad? Lo que no me gusta es que vos le saludás cortésmente: ¿cómo está, don Genaro? ¿Jaupey? Sí. Va, digo la jaupey. ¿Verdad que no tiene sentido, jaupey? O sea, yo a veces prefiero que no me salude en vez de decirte jaupey. Mejor decir: hola, mi amigo, ¿verdad? ¿Cómo está, mi amigo? Va, te copio, al pelo. Ya japonés, Edina, tranquilo, toco, dale. Un gusto en saludarte. Un placer, saluda a la familia. Gracias, mi amigo. Allá. Pero vos le saludás: buenas tardes, buen día, buenas noches. ¿Jaupey? ¿Jaupey? No, es saludo. Puede ser con el estilo paraguayo, pero a las personas que te saludan con cortesía, vos tenés que responder con amabilidad y con cortesía. ¿Jaupey? No es la palabra correcta.
Buen día, buenas noches.

0: ¿Cómo está, señor? Señora, ¿cómo está? Mi amiga, ¿cómo le va? Señora, ¿verdad? Y usted te inio, señorita. Joven, allá. ¿Jaupey? ¿El jaupey? Le ganan, no me gusta esa. Pero vaya, pues, a los paraguayos, pues. El estilo paraguayo. Pero de a poco tenemos que cambiar esa actitud de decir jaupey. Y creo que es más fácil, es la única palabra que hoy en día nuestros jóvenes también saben hablar, ¿verdad, jaupey? Jaupey, nada. Doy cuay guaraní, no ñe cuay. Entonces, si que fuera. Ya valora que na comba, esto se te ya huereco. Valoremos, cultivemos. Para seguir cosechando amistades. Eso es lo más importante. El amigo es el que te sostiene y que está contigo en las buenas y en las malas. Esto hay que predicarlo todos los días. Y el amigo que nunca falla, ese Jesús misericordioso que tanto nos ama y que nos acompaña y nos ha dejado muchas enseñanzas. Bendiga siempre esta bella y verdadera amistad que nos une a aquellos con quien nos conocemos y a aquellos que nos conocemos virtualmente. Que Dios bendiga y fortalezca siempre nuestra amistad. 17:30 minutos. Me tomé 15 minutos para hablar de la amistad, que nos quedamos cortos en la expresión porque está cargado de mucho sentimiento, de mucha emoción, porque en el correr del tiempo hemos perdido a muchos amigos, así como ganamos amigos. Hemos perdido también, se bajaron del tren de la vida muchos amigos y nosotros que seguimos continuando en el tren cosechando, sembrando y cosechando. Esa es la parábola del agricultor, ¿verdad? De que tenés que sembrar, después cosechar y cosechar con mucho amor, con mucho cariño, con mucho cuidado y que eso se vaya multiplicando. ¿Qué se va a multiplicar? Semilla de amistad. Semilla de respeto, semilla de perseverancia, de constancia. Y reitero que Dios siempre bendiga esta bella, preciosa amistad y que nunca se olviden de que el doctor Artemio Bracho ha dejado legado. Un señor que murió casi a los 94 años de edad y que ha dejado un legado precioso que se recuerda en todo el mundo el 30 de julio como Día Internacional de la Amistad.
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1: 17:45 minutos en los estudios de Radio Concierto. Quiero enviar un gran abrazo a mi querido amigo y hermano, al abogado Patrick Ramírez. Hoy está cumpliendo un año más de vida. Mi querido amigo Patrick, lo mejor para vos en este día tan especial. Que Dios bendiga tu vida con sabiduría, éxito y que seas inmensamente feliz. Siempre muy abierto a no cambiar, Patrick. Que siempre tengas esa mano amiga para extenderle a tus amigos. Y eso nos llena de satisfacción de poder en este día saludarte, en el día de tu cumpleaños, y valorar esa amistad que nos une. Que Dios, amigo, te bendiga ricamente hoy y siempre. Bienvenido a otro viaje alrededor del sol, mi querido Patrick. Voy a Pavende, Guaná. Tres a Zaponite, Yanguirú, donde Ñemuñare Cuen, con la familia, a disfrutar de un año más de vida. Libros en blanco para seguir escribiendo la historia más bella de tu vida, mi querido padre. Así que un abrazo aquí de Genaro y de todo el equipo de Comentando la Tarde de Radio Concierto. Un gran abrazo, Patrick. Feliz cumpleaños. Voy a completar el saludo porque si no me van a querer quitar la cabeza los amigos. A mi camarada, a mi amigo, vecino, hermano, Ariel Maki, que está de cumpleaños. Muchas felicidades. A Sonia Barrios, también al maestro de la consola, Marcelo Ramírez Cano, está de cumpleaños. A mi amigo Hugo Prudome, también está de cumpleaños. A mi amigo Mario Zarza. Vaya, Mario, felicidades, mi hermano, que pases bien el día de tu cumpleaños. La señora Danis María Núñez también, mi vecina, un gran abrazo. A Daniel López también, que pases bien el día de tu cumpleaños. A Sonia Viñales y a todos quienes hoy celebran años. Lo recordamos con cariño, lo recordamos con aprecio, con respeto y que estén disfrutando de esta maravillosa jornada. Sean bienvenidos a otra vuelta alrededor del sol. De Sabina. De girar, un año más de vida. Pues es celebrar, es disfrutar. Ni en ella, con una cosa, en el cumpleaños. Allá. Entonces ya. Opama, duro pama, vería. Muy bien, felicidades entonces, nuestro homenaje a la gente que están de cumpleaños, a las personas que están de aniversario de boda, aniversario de Nambrena. Hoy están de parabienes para ustedes, nuestro reconocimiento, y a disfrutar. Bien, ¿qué dice la ANDE? El gobierno de los poderosos que castigan a los descalzos, asegura el diputado opositor. Varios diputados opositores cuestionan duramente la decisión de la Administración Nacional de Electricidad, ANDE, de enviar la lista de clientes morosos a Equifax ex Inforcom. Ahí está. Vea, Equifax la o cambia a ex Inforcom. Y argumentaron que con esto solo se logrará la muerte civil del ciudadano a pie. Lamentablemente, la falta de sensibilidad del gobierno por castigar al descalzo y beneficiar a los poderosos. El diputado Raúl Benítez lamentó que el gobierno de Santiago

pero marcó que el gobierno tiene que analizar las cuestiones de fondo, el cual es la falta de ingreso. Está mal la deuda, hay que lograr que la gente pague, pero antes de enviarle a Inforcom, debe de analizar por qué el gobierno rehúye de un debate de fondo. La plata no alcanza, el gobierno no evalúa las cuestiones de fondo, la gente se endeuda para comer. Este es el gobierno de los poderosos que castiga a los descalzos, sentenció el diputado Benítez. Por otro lado, el diputado liberal Adrián Villivaesque lamentó la falta de sensibilidad del gobierno por amenazar con cortar el servicio básico y el castigo de ir a la lista negra de Equifax al ciudadano de a pie. Este gobierno demuestra su insensibilidad con la gente que más necesita. La gran incongruencia de este gobierno, mientras que están arreglando energía a gente que viene del exterior, los más pobres tienen energía eléctrica más cara, sostuvo Baesken. El parlamentario también indicó que el gobierno de Santiago Peña solo beneficia a un círculo de amigos de poder, mientras que desangra a los ciudadanos de a pie. Este gobierno insensible, que no está para la gente que necesita, sino para un grupo minúsculo de personas que hoy están cada vez más ricas, sentenció Baesken. De Balines a Inforcom, por su parte, el liberal Dionisio Aguilera indicó que desde el Paraguay paralelo, en donde la gente no tiene recursos para sobrevivir, donde debe de elegir entre comer o pagar la energía eléctrica, lamenta la decisión de la ANDE. Lejos de esta realidad, Paraguay gigante que dice Santiago Peña, humildes compatriotas deben de soportar de nuevo el desprecio acostumbrado. Una vez más se le está queriendo tirar a los leones al Paraguay paralelo, dijo Aguilera. Cuestionó también al gobierno que por falta de una lectura real a la situación de los paraguayos, en donde el dinero no alcanza, por lo que deben de endeudarse. No se preguntaron por qué no pagan, por qué sencillamente no les alcanza. Nadie deja de pagar sus obligaciones porque quiere, sino porque no tiene. Prácticamente la totalidad del dinero que va en comida. Esta gente, si tiene que pagar alquiler, la educación de sus hijos y los viste de acuerdo a las posibilidades, la luz, un artículo de lujo. La luz es un artículo de lujo, sentenció el diputado liberal. Dionel Aguilera comparó la medida de la ANDE con aquellos dichos de Horacio Cartes que ofreció balines de goma a jóvenes estudiantes que se manifestaron durante su gobierno. Antes de ofrecerle balines de goma, ahora le ofrecen Inforcom. Esta es la muerte civil. Esta es la medida, no ataca la causa, ataca a las víctimas, manifestó el diputado liberal Aguilera. Medio impopular estas cosas, gente. Realmente uno tiene que mirar y tiene que ver más a profundidad estas cuestiones, ¿verdad? Oigo Orlando Paz, sí, te doy la y deuda, pea, sí. Pero como dijo uno de los entrevistados y en su alocución en la Cámara de Diputados, con toda franqueza, el dinero no alcanza, gente. Dañan de lo para de Dañamos a fin de mes. Y va, es muy copa de ya pata de Inforcom, vaya. ¿Y qué vamos a hacer? Vamos a someternos únicamente a eso, ¿verdad? Yo, gracias a Dios, pago mi energía. Tengo todavía como para pagar, ¿verdad? Pero hay amigos nuestros que, lamentablemente, van a ser parte de la lista negra de Equifax, ¿verdad? Y que es ex Inforcom. Macheto, pues, va a introducirte ahí. Y no hay gusto ya. Son situaciones que no se escapa de la realidad. Es la situación real en la que vive el Paraguay. Ñane y a veces la Ñañahuajé y la número. ¿Qué vamos a hacer, mamá, hoy? ¿Vamos a apagar la luz? ¿O nos vamos a comer una semana? Yo sé que es una expresión medio exagerada, ¿verdad? Pero es la realidad en la cual tenemos. Yo no quisiera decir que este es un gobierno que

0: España a los poderosos, ¿verdad? Pero tiene que tener más sensibilidad. Antes de amenazar, tratar de que busque un término medio y ponerse en el zapato de la gente y cuál es la verdadera situación de fondo. Y la única cosa que van a encontrar, y con sinceridad y franqueza, es de que la plata no alcanza. No alcanza. Así es. No es culpa de la gente de la ANDE. No es de los operarios, no es de los funcionarios. Es del gobierno. Es lo que justamente plantea estas situaciones, reitero, impopular, y que quiere llevarle en la lista negra y tener una muerte civil de la gente. ¿Le captúan la mitad? Ya paga que no le llene, cuéntame. Realmente la ICATUA ya lloré la mitad. Apagar las cuentas, eso es lo más importante. 17:57 minutos, vamos a la pausa.
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0: 18:15 minutos en los estudios de Radio Concierto. Estamos comentando esta jornada con el compañero Genaro Amarilla. Emergencia nacional se alista ante el ingreso del fenómeno El Niño a finales del mes de agosto. La Secretaría de Emergencia Nacional se prepara ante el ingreso del fenómeno El Niño, que sería a finales del mes de agosto. El coronel Arzamendia, ministro de la Secretaría de Emergencia Nacional, informó justamente este martes que actualmente existe un 90% de probabilidades de ingreso de este fenómeno El Niño. Dijo que entraría en el territorio paraguayo conforme a los datos que manejan con las tormentas de Santa Rosa, que a finales de agosto. El ministro aseguró que ya se estará preparando y que este martes tendrá una reunión con todos los intendentes del departamento central, teniendo en cuenta las lluvias intensas que suele traer el fenómeno El Niño en parte del océano Pacífico, porque hacia el océano Atlántico trae sequía. Eso es por lo menos lo que informaron hoy. No tenemos preparado para esta situación de emergencia, por eso hoy tenemos la reunión con los intendentes de Central, teniendo en cuenta que la capital y Central son las más afectadas generalmente por las lluvias intensas, las crecidas del río Paraguay, expresó el alto funcionario. Hay que prepararse. Fenómeno El Niño viene con todo y la Secretaría de Emergencia Nacional coordina acciones y mantiene una permanente comunicación de evaluación del río Paraná, Paraguay, Pilcomayo, para poner en alerta a los municipios que son los primeros que deben de responder ante una emergencia. Concejal Joel Torres, ¿cómo estás? Qué gusto saludarte, buenas tardes.
1: Sí, buenas tardes. ¿Cómo estamos, Lucio? Gusto siempre poder participar en tu programación y aprovechar un poco de saludarle a todos los que están escuchando la programación.
0: Muy el intenso trabajo de ustedes, tanto en la parte legislativa, el tema político a veces nos impide un poco encontrarnos, ¿verdad? Pero es importante el trabajo que se está desarrollando. Pero quiero tocar netamente lo político, Joel. ¿Cómo va avanzando el trabajo? Tengo entendido que la semana pasada, este fin de semana, mantuviste una reunión importante con el candidato a intendente Arnold Ramírez, con unos dirigentes que están apuntalando también tu candidatura, a la concejalía municipal.
1: Sí, así mismo, Lucio, tenemos un buen equipo que aprovecho para agradecer la confianza que siempre han depositado a mi persona. Es por ello que hoy seguimos ahí en carrera, estamos en la lista número 1, 105. Así como decía, ya empezamos también con el trabajo político, realizando las visitas a los amigos, también con las reuniones. Y estamos ya caminando y llevando el proyecto que tenemos, ¿verdad?, para toda nuestra ciudad, y también presentarle al candidato al nuevo, ¿verdad?, porque nosotros tenemos una interna. Nuestro candidato a intendente era el doctor Luis Gallardo, el abogado, y hoy por hoy el ganador de la interna es Arnold Ramírez, que estamos apoyando el tiempo viendo.
0: ¿Tuviste nuevas adhesiones, Joel, a tu equipo? ¿Hay nuevos líderes que están acompañando, ex concejales municipales? ¿Cómo va avanzando esta suma fundamentalmente, Joel?
1: En realidad, muy contento con la gente que se va adhiriendo ahora al equipo al cual apoyan al concejal Joel Torres. Mi persona, en realidad te puedo citar, pero no me quiero olvidar de nadie. Pero son varios, ¿verdad? He cambiado a concejales, también autoridades actuales y varias familias, ¿verdad?, que estuvieron apoyando también a otros

0: candidatos que no tenían, que no formaban parte de un equipo político, pero sí tenían sus candidatos en la interna y hoy se sumaron, ¿verdad? Apoyando a esta candidatura.
1: Si se llega a capitalizar esta campaña, Joel, me imagino que está reverdecida la esperanza de que los colorados puedan recuperar la intendencia municipal y de que puedan demostrar guapesa, eficiencia con el gobierno departamental, gobierno nacional, de tratar de ser parte de una transformación de la ciudad. Si se sabe capitalizar el momento franco fundamentalmente.
0: Hoy por hoy, Lucio, yo veo que tenemos la magnífica oportunidad, ¿verdad? De lograr el cambio como destino, ¿verdad? El cambio de la administración. Hace varios años que no estamos en función de gobierno. Hoy veo yo con buenos ojos esa posibilidad de poder recuperar la administración municipal con la figura joven, ¿verdad? De nuestro candidato. Y también por el escenario político que hoy está pasando, presidente Franco, donde tenemos varios otros candidatos que en elecciones anteriores no existían, ¿verdad? Entonces se enfocaba solamente en uno o dos candidaturas. Hoy tenemos incluso más de tres candidatos a la intendencia y estoy convencido de que con el voto duro, por así llamarlo, ¿verdad? Del Partido Colorado, vamos a poder llegar y hoy también en el recorrido. Sabemos, ¿verdad? Que cómo han llegado ellos a la administración con voto de reciente que simpatizaba con otro partido que hoy están volviendo a apostar dentro de la negra.
1: ¿Y crees, Joel, que con esa juventud, con un proyecto serio, se puede llegar al objetivo y se está trabajando en un proyecto franco, en verdad? Porque aquí no podemos hablar solamente de recuperar la intendencia municipal para los colorados y quedarnos otra vez en el status quo, ¿verdad? Aquí hay que ver en qué medida el gobierno nacional puede ayudar. Pues tenemos un apoyo sincero del gobierno departamental, pero ya fui mal agradecido a Joel. Péante, pero yo creo que Franco merece más, porque Franco creció Tres Fronteras, hermoso está la comunidad de Tres Fronteras, pero Tres Fronteras hacia aquí, hacia la parte céntrica y en los kilómetros, parece que estamos medio abandonados. Los proyectos de la ampliación de la avenida Monday, el tema ahora tan conflictiva la avenida Bernardino Caballero, que he visto justamente la municipalidad lanzó un comunicado. Hay demasiadas cosas en la dejadez del gobierno nacional, porque no sé si es falta de gestión, Joel, porque también es fácil quedarnos en nuestra oficina y victimizarnos. No, nosotros somos liberales, ellos son colorados. No, nosotros somos de Fuerza Republicana, ellos son de Honor Colorado. Y no gestionar. Creo que se tiene que romper un poco esta situación y tratar de gestionar con mayor fuerza para que efectivamente tengan el porqué. ¿Y para qué recuperar la intendencia municipal en un afiliado al Partido Colorado, concejal?
0: Así mismo, Lucio, y en realidad, hablando de forma general, se mezcla mucho lo que es el partido con las administraciones actuales, ¿verdad? Yo te puedo hablar de mi persona, desde que estoy concejal jamás llevé en cuenta el partido para pasarle la mano al ciudadano que necesita o para hacer algunas gestiones, más las gestiones que realizamos a través de la Junta. Que en estos 5 años, hoy el pueblo de la ciudad de Francia está teniendo ese beneficio. Nació, ¿verdad? De una gestión mixta, ¿verdad? De colegas del otro partido y también de quienes hablan, ¿verdad? Y pudimos traer varias obras para el presidente Franco, también acompañando, ¿verdad? Vemos las gestiones que venía realizando nuestro candidato hoy. Arnold Ramírez por varias zonas acá de la ciudad, pero como decía, ¿verdad? Que son prácticamente de la gobernación, del departamento, los beneficios que vienen. Tengo entendido y por público también, de que nuestro candidato ya viene de un viaje que realizó en la capital, en donde se reunió con el presidente, con el vicepresidente, con ministros, entonces las gestiones ya se están trabajando. Ahora lo que esperamos es ver esos resultados

0: Y vamos a seguir nosotros acompañando ahora él como candidato, nosotros también como concejal actual y candidato también nuevamente a la concejalía. Vamos a estar detrás de traer los beneficios y no mezclar un poco lo que es hoy nuestro partido con la obra o con, por decirlo así, los beneficios que puedan venir, ¿verdad? Hay que actuar como franqueños. Pero se da una situación en este caso dividida, ¿verdad? Porque justamente también coincide con estas elecciones. Pero tenemos acá que mirar como franqueños y gestionar los beneficios que hacen falta, luchar por nuestras avenidas principales, luchar por la apertura de nuestro puente y de la integración, ¿verdad? De que tanto ha anhelado el pueblo y rogar, ¿verdad? Porque se termine en el plazo establecido el puente sobre el río Mondavi, que es lo que más anhelamos todos para que esto pueda funcionar como correctamente.
1: Joel, a mí me preocupa de que no estamos preparados en un 100% para el desafío Puente Integración, el gran desarrollo que vamos a tener. Yo por eso apunto un poco y quiero insistir en esto, de que tenemos, digo, por el espíritu de pertenencia. Yo soy franqueño, amo mi ciudad igual que vos y queremos y deseamos lo mejor. Parece que no nos preparamos para este gran desarrollo, Joel. Disculpame que te diga, más allá de que estamos trabajando, pero reitero, medio ser mal agradecido, lento, niño, pero tenemos que ser así y no es mal agradecido, tenemos que ser ambicioso de seguir construyendo con mayor fuerza. Tenemos que construir franco a nivel macro y salir un poco a reclamar, a pedir reivindicaciones para nuestro pueblo. Y esas reivindicaciones no tienen que ser hasta allí en la entrada de Telfrontera, tiene que ser la ciudad completa, diseñar la ciudad con modernización, con calles amplias, con infraestructuras, y que el Ministerio de Obras Públicas, el Gobierno Nacional, debe de encarar con mayor seriedad este proyecto, como la cual yo siempre utilizo proyecto franco, porque en el proyecto tenemos que involucrarnos todos, no solamente los políticos, sino que tenemos que ser parte en una verdadera transformación y que lo vamos a lograr única y exclusivamente si nos unimos los franqueños, Joel.
0: Es así mismo, en realidad, respondiendo un poco también, no es por falta de gestión de la Junta Municipal, porque si vamos a historiar un poco la municipalidad, tanto el Ministerio de Obras Públicas y otros departamentos, por docenas y por kilos se van los pedidos y las solicitudes, ¿verdad? ¿Cómo decir? Presidente Franco tiene que seguir recibiendo los beneficios, no solamente porque conseguimos algo que ya tenemos que quedarnos con los brazos cruzados. Es una ciudad que va en crecimiento y eso no se tiene que detener. Sea quien esté en la Junta, sea quien esté en la Intendencia, los trabajos tienen que ser de día a día y hoy ese es el compromiso que como autoridades tenemos, de luchar por un presidente Franco mejor, por luchar, por traer los beneficios como corresponde, sea quien esté en la administración, pero muchas veces, así como decimos, esta situación, entonces es fácil decir, no, yo no soy de ese partido, por eso no vienen los beneficios, o yo no soy de tu movimiento, por eso no consigo, no. Acá tenemos que luchar y la ciudadanía está observando, y se sabe cuando uno pide, se sabe cuando uno lucha, se sabe cuando uno trabaja. Ahora, el resultado es otra cosa. Tenemos que seguir insistiendo todos juntos, como decir, hasta lograr. Eso es como una gota de agua. No, por la persistencia le gana a la roca, ¿verdad? No es una vez esto se consigue. Y hace 5 años nosotros venimos trabajando, venimos insistiendo en varios proyectos, no solamente el tema puente, ¿verdad? Tenemos la avenida Mondavi, la avenida Caballero, hoy por hoy acá yo celebro, ¿verdad? Que el pueblo se esté manifestando, movilizando, para que nos puedan ayudar también a con una forma de decir, ¿verdad? Que esté esa presión que de hecho hoy por hoy nos toca realizar eso porque queremos contar con ese beneficio, así como dijiste. Queremos que el gobierno central mire al presidente Franco

0: que sepa cuál es el anhelo que tiene el pueblo, cuál es nuestra prioridad, qué es lo que nosotros queremos para nuestra ciudad. Y no solamente que allá de varios kilómetros vean y te dicen, este es el proyecto para Franco, y ellos no saben lo que nosotros vivimos el día a día. Entonces vamos a seguir insistiendo, vamos a seguir trabajando con los colegas, vamos a seguir trabajando con los nuevos candidatos, porque acá todos suman, todo lo que puedan aportar, todo lo que puedan tener amistades, conocidos, que puedan ayudarnos a golpear las puertas, es bienvenido. Y ojalá que sea el único objetivo y el que salga victorioso sea nuestra querida ciudad.
1: Joel, ¿cuál es tu proyecto? ¿Cuál es tu propuesta? Vos llegás en mi casa. Joel Torres, candidato a concejal lista 1, opción 5. ¿Qué me planteas? ¿Por qué yo tengo que votar por Joel Torres? Tenés tres proyectos. Yo sé que tenés una infinidad de proyectos, pero te pediría, por favor, si podés comentarnos por lo menos tres proyectos que querés hacer, que no llegaste a concretar en este periodo y que en este nuevo periodo en el cual te estás presentando, querés hacer. ¿Cuáles son esos proyectos, Joel? De las tantas que tenés, por favor.
0: En realidad son varias, pero uno va generando nuevos proyectos a medida de que adquiere, ¿verdad?, la experiencia. Uno, sin estar dentro de lo que es la Junta Municipal, elaboramos mil ideas en nuestra mente, pero una vez que ingresamos ahí vemos que la realidad es totalmente otra, ¿verdad? En realidad nuestros proyectos solamente se forman al final en propuestas, ¿verdad?, que no llegan ni siquiera a ser proyectos reales. Entonces, por eso es importante que llegue, ¿verdad?, nuestro intendente municipal, para que ahí sí puedan ser proyectos de gobierno. Pero hablando un poco de lo que es mi pasar por esta junta municipal, lo más importante y lo que sufrimos, y sufrimos digo, ¿verdad?, porque es casi más del 70%, que no se puede titular nuestro inmueble en Lucio, y es preocupante porque hoy la gente paga su arrendamiento, está haciendo su compra directa, pero y se estanca ahí, ¿verdad? No tiene un documento final donde diga, bueno, el título pertenece a Juan Pérez, a fulano de tal. Entonces yo creo que ese es el mayor proyecto que hoy tenemos que agarrar como franqueños y darle esa seguridad, darle esa tranquilidad al pueblo de que Timba es joda, porque hoy por hoy también a través de este proyecto que está desarrollando aún acá entre fronteras, lastimosamente vivimos y sentimos de que aparecieron títulos más sobre posición de títulos. Entonces tenemos que hacer un plan de catastro. Sé que tiene su costo, pero con nuestro candidato intendente yo voy a propulsar de que eso sea lo primero que tengamos que poner en lista de espera y desarrollar para dar tranquilidad a todo el pueblo.
1: Excelente, Joel. ¿Tenés alguna actividad que querés comentarnos en estos días, Joel? ¿Hay alguna reunión importante que vas a estar desarrollando?
0: Sí, totalmente. Tengo prácticamente casi toda la semana visitas puntuales, ¿verdad? En realidad vengo y provengo de una familia pionera de la ciudad de Presidente Franco. Soy nacido acá en la ciudad, entonces mi mayor enfoque es visitar esas familias que son amigos de la familia, que tienen ya también un pasado, ¿verdad?, que son pioneros. Me dedico más a eso, a esas visitas puntuales, y luego voy a estar organizando otras reuniones, Lucio, porque acá el que no corre vuela. Entonces, si vos dejás organizar reuniones, dejás de visitar a esa familia, hay familias que si le visitas se comprometen, ya no cambian de candidato. Entonces, hoy por hoy, con el equipo que me acompaña, nos estamos abocando un poco a este trabajo, para animarle un poco a nuestras tiendas que no nos acompañaron. Y también tratar de visitar a varias familias, como dije en el inicio de la entrevista, que estaban con nuestro candidato y hoy estábamos haciendo ese trabajo minucioso, de casa por casa.
1: Qué bueno. Mi querido Joel, ¿cómo está papá? ¿Está bien? ¿Cómo está tu mamá? ¿Y vos qué tal está la edad de salud? ¿Ya reforzaste las energías para afrontar este nuevo desafío? Me imagino, ¿verdad?
0: Te agradezco, Lucio, porque siempre

0: De tu parte, fuiste muy atento, ¿verdad? Con toda mi familia, de la amistad que tenés con mi papá. Gracias a Dios, él está sano, cada día está mejor. Agradezco infinitamente a Dios por su vida y a todos los amigos que siempre estuvieron ahí con un mensaje, con una oración. Mi mamá siempre vigorosa, alegre, muy atenta. Yo, gracias a Dios, estoy también pasando por una situación, ¿verdad? Pero como se dice, hay que agarrarlo de la mejor forma. Dios no le da, o sea, Dios le da, ¿verdad? Tus mejores batallas a sus mejores soldados, ¿verdad? Entonces, agarro de esa forma, estoy encarando muy bien. Si Dios permite, muy dentro de poco voy a estar saliendo de esta dificultad de salud, ¿verdad? Pero el espíritu y la fuerza y la fe que yo tengo es muy grande, Lucio. Tengo una misión acá aún de poder dejar un legado en mi ciudad, de poder ayudar, de poder de fortalecer un poco también lo que es el área de salud, ¿verdad? Que estoy pasando por estos temas, la dificultad que pasa en la gente. Y vamos a trabajar por muchos puntos sobre esto también, Lucio, porque hay mucho que mejorar.
1: Totalmente. Mi querido Joel, saluda a tu familia, te deseamos el mayor de los éxitos, te seguimos en las redes sociales y en el tema político, sos un emprendedor, tenés muchos amigos, sé que tenés mucho todavía para dar por la ciudad que te dio nacer, sé que es complicado cuando uno no tiene un administrador y que coincida con los proyectos por esa mezquindad política que a veces sucede por las cuestiones de mezquindad, de liderazgo y compañía. Y bueno, éxito, Joel, y estamos acompañando, reitero, muy de cerca la campaña de la lista 1 y especialmente la tuya en la lista 1, opción 5 a la Concejalía Municipal. Así es que un gran abrazo, Joel, ¿eh?
0: Muchas gracias, Lucio, por el espacio de siempre, aprovechar un poco a extender este saludo a todos los oyentes de tu programación y que se recuerde un poco a cada un humilde servidor que siempre va a estar por las calles y atento también para tratar de trabajar un poco más con nuestra ciudad en la lista 1, opción 5.
1: Gracias, Joel. Saludo a la familia una vez más. Gracias por atendernos. Ahí está Joel Torres, concejal municipal actual, candidato a concejal de la lista 1, opción 5, dialogando con nosotros y acercando las propuestas, hablando con mucha energía. Y bueno, nos sentimos muy contentos por la juventud. Nos sentimos muy contentos por el deseo, por la entrega. Eso es digno de destacar fundamentalmente. Saludo al licenciado Crispini Barrola, nos sintoniza, ya volvió de su trabajo, ya seguramente a esta hora. Hoy tirábela la mate, Gina, Genaro. ¿Sí? Podemos tomar un rico mate, ¿verdad? Entonces, está tomando ya en casa. Entonces, licenciado Crispini, un gran abrazo para usted y para la familia. Espero que estén pasando bien también. Y bueno. Ñañalo, ¿no? O sea, seguramente al perro que le saludabas cuando ibas a caminar ahora te extraña y sin agua está bebé. Ñañaza, ñande ya. Bueno, está. Vamos a la pausa. Retornamos en minutos para despedir la programación del día de hoy.
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bien, estamos a 52 minutos de la hora 18. Quiero compartir con usted el comunicado a la opinión pública. La Intendencia Municipal de Presidente Franco ha resuelto emitir el presente comunicado sobre la declaración del sentido de dirección de la avenida Bernardino Caballero, específicamente desde la avenida Monday hasta la rotonda ubicada en Tres Fronteras, así como hasta la rotonda ubicada en las calles de 6 de octubre y Gaspar Rodríguez de Francia. Al respecto, la municipalidad aclara que se encuentra en total desacuerdo que dichas arterias sean declaradas como sentido único direccional para la circulación de rodados. Igualmente, pone a conocimiento de la ciudadanía que no ha impulsado ningún proyecto de ordenanza para declarar dichas arterias como tales. Esta facultad es conferida a la municipalidad por ley número 3966/10, que es la orgánica municipal. Por tanto, la citada arteria sigue siendo doble circulación para los rodados. Es más, por nota institucional que se ha solicitado, informe al Ministerio de Obras Públicas y Comunicaciones en relación a los criterios técnicos y legales que han tenido en cuenta para la declaración de varias arterias como rutas nacionales, teniendo en cuenta que se encuentra en el ejido urbano del municipio. Por último, la municipalidad sienta su postura y su compromiso con la ciudadanía de entender que los intereses de Presidente Franco y sus habitantes es acompañar todos los procesos en cuanto a ampliación de la avenida, arterias, entre varias otras gestiones que busquen el mejoramiento urbano y el bienestar de los ciudadanos. Presidente Franco, 21 de julio 2026. Firma este comunicado a la opinión pública Ramón Vivero Guillén, secretario general, y Roque Hernán Godoy Jara, intendente municipal de Ciudad Presidente Franco. Importante, oportuno esta aclaración, que mañana vamos a hablar con el intendente o con Ramón Vivero Guillén sobre este comunicado leído, justamente poniendo su postura la municipalidad de nuestra comunidad. Nos vamos, gracias por sintonizarnos. ¿Cómo se apagó tan rápido la euforia mundialista? Lleva. Neyene mandó a MS, Corea. España fue campeón, chau. Dice campeón Argentina. Ahora nos estamos abocando de lleno a lo que es Cerro Porteño. El campeón Olimpia, Cerro Porteño, Nacional. Allá, veo a Maricena. Nacional es la vicecampeona, ¿ya? ¿Sí? Vamos a respetarnos un poquitito. El único equipo paraguayo que tiene nombre y apellido es Nacional, querido. Al equipo de Olimpia, Nacional, Cerro, Guaraní, Libertad, ¿se ayuda a qué? Sportivo Luqueño, 2 de Mayo, Trinidense, ¿cómo se llama? Recoleta. ¿Va a faltar? Rubio Ñu. ¿Sí? Mañana de Saraína. Creo que estamos completos.

De llorar. Bueno, esperamos de que ya nos aboquemos de lleno a lo que va a ser este partido. Si me olvidé de algún equipo, por favor, quiero que me disculpen. La serie Saraima y EPAP. Algún club. Saludo a mi querido y apreciado amigo y hermano José Pereira, el doctor José Pereira, el amigo JP, nos sintoniza en esta jornada. Un fraterno abrazo, mi hermano. Gracias por escucharnos, amigo JP. Correr plata bahía, ya. Pues abogado, deporte, letrado. A veces con ese tema del letrado suena un poco mal, ¿verdad? Pero esa es la expresión, lo que le dicen a los abogados, los letrados. Que Dios nos bendiga, pasemos bien de lo que resta de la jornada, cuidémonos del temporal que está allí. Un huevo, Ignacia, te la se pire lento, pero ni se golea y página la hora pirea lleva. Entonces, a cuidarnos, a pasarla bien. Mañana 6 minutos en buenas manos. Y a las 17 horas, los encargados de comentar las noticias, de comentar la tarde aquí por concierto, Genaro Amarilla y Lucio Velázquez. Será hasta mañana. Chao, chao.

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0: y no quisiera irme sin decirte esto. Tantas noches, tantos días, tantas horas, lo dejamos todo aquí, mi gente y yo. Y gracias, gracias a ti por estar allí, por compartir estos momentos conmigo y con nosotros. Espero que podamos seguir defendiendo la verdad, ¿no? Ser un poco más auténticos, ser lo que somos y enseñarle a nuestros niños que la verdad es lo más importante en esta vida. Porque qué pesada es la verdad, qué ligera la mentira.
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